Espero que hayas disfrutado esa pieza musical. Y sabes, me quedé pensando en otra cosa que leímos hoy en la Palabra de Dios, allí en el capítulo 4 de Mateo, y esta es la cronología de los sucesos. Me llamó la atención que el Señor Jesús es bautizado por Juan el Bautista para dar comienzo a su ministerio terrenal, y luego inmediatamente es guiado al desierto, y en el desierto es probado. Ahora bien, también podemos ver lo mismo con el apóstol Pablo. Podemos ver lo mismo con Moisés. Pasaron un tiempo por el desierto. Y luego el Señor Jesús comienza su ministerio público en Galilea. ¿Y cómo lo comienza? Llamando a los discípulos, a pescadores como Pedro y Andrés. Y vemos el recorrido que ellos hacen sanando enfermos y enseñando a las multitudes. Sepa que muchas veces pasamos por momentos difíciles y áridos, por decirlo así, en nuestras vidas, porque el Señor nos está preparando para algo en particular. Recuerde que Dios tiene obras preparadas de antemano para cada uno de nosotros. Espero que hoy las podamos llevar a cabo. Quiero invitarlo ahora a que siga con nosotros, porque vamos a escuchar más música y al comienzo de la hora del programa Para Ti Mujer.

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2: Estas son las buenas noticias para memorizar durante esta semana. Las encontramos en Romanos capítulo 1, verso 16. Porque no me avergüenzo del Evangelio, porque es poder de Dios para salvación a todo aquel que cree, al judío primeramente y también al griego. Romanos 1, 16. Estas son las buenas noticias para memorizar durante esta semana.

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3: Esas vacaciones no habían sido para Mirta lo que había esperado. Estaba desilusionada. Se lamentaba por haber gastado tanto dinero en el viaje que había realizado a las montañas. Todo había sido demasiado tranquilo. Los días vividos en esa zona montañosa fueron para ella tan apáticos, tan aburridos. Nunca más iba a dedicar 15 días de su vida de esa manera. Es que a Mirta le atormentaba el silencio y la soledad, y eso había sido precisamente el diario elemento de esos días de vacaciones. No había lugares de entretenimiento, no se podía hacer nada. La vida allí se le había tornado imposible e insoportable. Es que Mirta no estaba acostumbrada a esa forma de vivir. En sus días ordinarios nunca estaba sola, siempre se hallaba rodeada de gente, amigos, compañeros de trabajo, parientes, vecinos y siempre con trabajos esperándola. Era una mente activa y un cuerpo en constante movimiento. Estaba acostumbrada al ruido, no le agradaba nada el silencio o la soledad. Su compañera de trabajo, Doris, era todo lo opuesto. ¿Cómo había disfrutado Doris unos días como los que vivió su amiga? Ella anhelaba, buscaba momentos de soledad. ¿En qué piensas cuando estás solas? ¿En qué meditas? Mirta preguntó. Y Doris respondió, en esos momentos me gusta verme a mí misma. Pienso en mi situación, en lo que hago y dejo de hacer, en lo que me corresponde como individuo dentro de mi medio ambiente. Pienso en esta vida como un regalo de Dios, en las oportunidades que Él me brinda a cada instante. En esos momentos de soledad, pienso también en los míos, mi familia, las personas que amo, y entonces muchas ideas vienen a mi mente. Anhelo verlos felices. Pienso en lo que estoy haciendo para lograr este propósito. También me vienen a la mente algunos rostros de personas que no me quieren, los que me hieren con palabras o miradas, los que desean mi mal. ¿Son mis enemigos? No, hasta a veces me parece comprenderlos, y así, de esos momentos, he salido a menudo con un fuerte impulso que me ha llevado a conquistar nuevos amigos. Pienso en cómo ser más eficiente en el trabajo, siguió diciendo Doris. Proyecto cosas, sueño. Pienso en lo que es más importante para colocarlo en primer lugar y en lo que me deprime para ubicarlo también en su respectivo sitio. Lo que es más significativo cuando estoy sola es que siento que Dios está a mi lado. La soledad entonces no existe para mí en forma absoluta. Seguramente Doris aprendió a vivir la vida plena con Dios y de esa experiencia ella aprendió a comunicarse con mayor éxito con sus semejantes. Sí, mi amiga, los momentos de quietud en el hogar, los días de vacaciones, quietas y solitarias, pueden llegar a transformar vidas. Pues pueden llevar a las personas a un verdadero encuentro con Dios. Con la ayuda de Dios, continuaré mañana con esta plática titulada En quietud. María Miranda aquí les dice hasta Hasta pronto, mis amigas.
4: Esperamos que esta plática haya sido de su agrado y vuelva a escucharnos a esta misma hora y punto del dial. Si usted lo desea, escriba a María Miranda, P.O. Box 696, Pasadena, California 91102, Estados Unidos. Con la ayuda de Dios, volveremos a estar con usted. Nos despedimos con un sincero Dios le bendiga y guarde en todos sus caminos.

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La palabra de Dios nos llama a andar en luz. ¿Qué significa esto? Fíjese, Pablo dice en Efesios 5:8, por ejemplo, porque en otro tiempo erais tinieblas, mas ahora sois luz en el Señor. Andad como hijos de luz. Cuando no tenemos al Señor Jesucristo en nuestras vidas, entonces todo nuestro cuerpo está en tinieblas. Eso es lo que la palabra de Dios enseña. Pero cuando la luz de Dios llega a nuestras vidas, entonces la misma debe de hacerse ver. ¿Cómo se hace ver? Bueno, con nuestro vivir, con cómo vivimos nuestra vida. Cuando en vez de vivir en el egoísmo y en el pecado, siguiendo los deseos del mundo, buscamos la presencia de Dios y de esa manera reflejamos el amor de Dios para con otros, de manera que nuestras acciones, palabras y pensamientos pasan a reflejar la bondad, la justicia y la verdad de Dios. Espero que en este día todos puedan ver a Cristo en nosotros, tanto inconversos como hermanos en la fe. Quiero invitarlo a que siga en sintonía de BBN, porque después de la música, a la mitad de la hora, tendremos Desencadenados. Y no olvide que en la hora siguiente vamos a escuchar A Través de la Biblia.

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4: ¿Cómo estás? El talento viene a nosotros como un don y nosotros tenemos la responsabilidad de compartir ese don con otros. Por muchos años, el hombre de esta historia tuvo un talento que él escondió o lo usó en forma egoísta para su beneficio. Hoy, sin embargo, ese talento ofrece luz y esperanza a personas que viven en medio de la oscuridad y la duda. Todo porque su corazón, mente y vida fueron desencadenados.
5: Estamos camino al continente. ¿Cómo se siente en este momento?
6: No muy bien, teniente. Creo que tengo fiebre.
5: Permítame tocar su frente. Wow, tiene razón. Regreso en un minuto para tomarle la temperatura. Ahora mismo quiero ver su historia clínica. ¿Sargento? ¿Cuáles son los datos del paciente número 8?
7: Civil, venía con los de Corea. ¿Pasa algo, teniente?
5: No le he tomado la temperatura todavía, pero el paciente está hirviendo y no debería estar viajando. Veamos su historia clínica.
7: Aquí la tiene. Faber, Galloway, Gannon. Aquí está. Lawrence Gannon.
5: Mire esto. Esclerosis múltiple o posiblemente polio. ¿Qué cabeza tiene la persona que le dejó subir hacia el avión? Y esta complicación, infección urinaria aguda. ¿Tiene una sonda?
7: Aquí tiene, teniente.
5: ¿Quién lo autorizó a viajar? Debería estar en terapia intensiva. Vamos a tomarle la temperatura.
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5: 40 grados. Sargento, ¿se da cuenta que este hombre podría morir antes de que lleguemos a California? Si tuviera la autoridad, haría que el piloto regrese a Hickam.
7: Vamos a tener que ayudarlo con lo que tenemos. Parece que estamos por recibir un mensaje del piloto.
8: Este es el capitán. Estamos teniendo un pequeño problema con una fuga de combustible. He estado comunicándome con el aeropuerto de Hickam y vamos a regresar. Hemos empezado a descender y estaremos aterrizando en unos 15 minutos. Lamento este inconveniente.
5: Él lo lamenta, pero yo digo gracias a Dios por el milagro. Tendremos la oportunidad de mantener a este hombre con vida.
4: Era el año 1947 y el hombre de nuestra historia era un paciente que volaba en ese avión que regresó a Hickam Field en Hawái, obteniendo de esa forma la ayuda médica que tanto necesitaba. Él estaba imposibilitado de caminar y casi totalmente ciego, pero eso podía cambiar. Escucharemos qué sucedió en la verdadera historia de Larry Gannon, de los archivos clásicos de Desencadenados.
6: Mamá siempre insistía que yo fuera a la iglesia, pero debo admitir que no saqué mucho provecho de ello, hasta que tuve 10 años. Una mañana, el predicador terminó su sermón con una historia acerca de un perro que dio su vida para salvar la vida de un niño. Yo pasé al frente con otros muchachos y lloré, pero nadie vino para ayudarme a entender cómo relacionar esa experiencia emocional en mi vida. Por eso, ese momento se perdió. Luego, cuando tenía 14 años, tuve una experiencia emocional diferente.
9: ¡Vamos, Larry! ¡Inténtalo!
6: ¡No!
9: ¿Por qué no?
6: No quiero hacerlo.
9: ¡Vamos! ¡No te hará daño! ¡Toma un trago!
10: ¡Vamos! ¡Vamos!
9: ¡Dale, cobarde! ¡Eres una gallina! ¡Tienes miedo de disfrutarlo!
6: ¡No es eso!
9: ¡Vamos! ¡Inténtalo! ¡Si no te gusta, lo tomamos nosotros!
10: Sí, ¡nosotros! ¡Hora de divertirse, Larry! ¡Tomemos otro trago!
9: ¿Qué pasa, amigo? ¿Perdiste a tu chica? Bueno, vamos a ver las penas con una botella de cerveza.
6: Lo que comenzó como algo que hacía de vez en cuando, pronto se volvió en algo que siempre buscábamos hacer. Días feriados, celebraciones, decepciones, lo que fuera. Inventábamos razones para beber y siempre nos decíamos a nosotros mismos: puedo dejarlo en el momento que quiera. Pronto, yo no pude hacer nada a menos que un trago estuviera acompañándome. Crecí y me convertí en un cocinero en hoteles, restaurantes y en clubes de campo. Tenía 30 años cuando me alisté en el ejército durante la Segunda Guerra Mundial. Me enviaron por barco a Inglaterra, donde me explicaron mis responsabilidades como cocinero en un tren médico.
11: Vea, sargento, la mayoría de las bases aéreas aquí están en el sudoeste. Después de cada bombardeo, los aviones llegan con los heridos. Nosotros los llevamos a los hospitales en Gales y Escocia, lugares donde un bombardeo es poco probable.
6: Me doy cuenta que este recorrido va a llevarnos a un lugar llamado Crewe, ¿no es cierto?
11: Correcto. Haremos un cambio de locomotora y nos dirigiremos hacia el oeste nuevamente. Va a ser un recorrido rápido, porque tenemos órdenes especiales que nos dan prioridad. Los otros trenes deberán esperar.
6: Espero que haya un bar al final del recorrido. Voy a necesitar una cerveza para ese entonces.
11: Hay varios, y si quieres podemos detenernos en todos.
6: Cuando la invasión en Normandía comenzó, estábamos muy ocupados. Luego, en septiembre de 1944, fuimos transportados a Cherbourg y comenzamos a viajar hacia puntos estratégicos cerca del frente, llevando a los hombres heridos hacia París. Ese invierno, en la batalla de Bulge, el frente era una línea muy incierta y nosotros estábamos más ocupados que nunca.
11: Ok, sargento. Todos han sido alimentados, por lo menos los que estaban en condiciones de comer.
6: ¿Qué es todo ese alboroto hacia atrás?
11: El ingeniero loco. Levantamos un oficial de la infantería que dijo que el lugar donde descargamos las municiones estaba rodeado.
6: Le creo. Se escucha la artillería.
11: Justo antes de partir, se escuchó un sonido que parecía una bomba. Todos nos tiramos al suelo. Luego, nos dimos cuenta que era nuestra locomotora.
6: Muy gracioso.
11: Ah, el ingeniero así lo creía. Se mataba de la risa. Yo quería matarlo con mis propias manos. ¿Tiene algo para beber, sargento? Con todo esto, tengo los nervios alterados.
6: Por supuesto. Siempre tengo algo reservado. Cuando la guerra terminó, el ejército me envió a París para hacerme cargo de 3 restaurantes requisados para alimentar a los empleados civiles franceses. Me gustó tanto que pedí que me dieran la baja para poder quedarme en París y trabajar como civil empleado por el ejército. Pero llegué a ser tan dependiente del alcohol que no podía comenzar el día sin tomar un trago. Con el tiempo, yo bebía para vivir y vivía para beber. Cuando finalmente regresé a los Estados Unidos, estaba en tan mal estado que después de 5 meses tomé otro trabajo del gobierno y fui a Corea como supervisor en hoteles y restaurantes. Eso fue antes de la guerra en Corea y ese país era el paraíso del alcohólico, ya que no se pagaban impuestos por la bebida. Fue allí donde conocí a Ethel.
5: No necesitas otro trago, ¿verdad?
12: Seguro que sí. ¿Y tú no? Después de todo, un pájaro no puede volar con una sola ala.
5: Este pájaro lo puede hacer.
12: ¿Pero por qué?
5: Digamos que es contra mi religión.
12: ¿Religión? No me vengas con eso.
5: Lo digo en serio. Cuando era niña, mis padres me llevaron a la misión Mel Trotter en Grand Rapids y fui salva.
12: Yo también pasé al frente en la iglesia una vez cuando era niño. El predicador contó una historia triste acerca de un perro que dio su vida para salvar a un muchacho. Nos hizo llorar a todos y junto con mis amigos pasamos adelante.
5: ¿Pero entendiste la relación entre Jesús y esa ilustración?
12: Nadie me explicó eso. Tampoco me explicaron que no debía tomar uno o dos tragos.
5: O tres o cuatro.
12: Bueno, ¿por qué no?
5: Porque la Biblia dice, el vino es escarnecedor, la sidra alborotadora y cualquiera que por ellos yerra no es sabio.
12: ¿Sí? ¿Sabes algo? Yo creo que tú eres una buena influencia para mí. Creo que deberíamos casarnos.
5: ¿Sabes algo? Es la primera vez que una botella de whisky me propone matrimonio. Ella realmente es quien está hablando ahora, Larry.
3: Ethel era contadora. Enseñaba a los coreanos métodos americanos de contaduría. Descubrimos que podíamos tener empleo juntos, trabajando en el Departamento de Estado y viajar. Y estábamos haciendo planes cuando yo me enfermé. Esa noche fui llevado al hospital. Ethel llamó por teléfono a mi madre en California.
5: Señora Gannon, Larry me dijo que usted es cristiana y una mujer de oración. Y ahora más que nunca, Larry necesita que oren por él. Ajá, sí. Está paralítico y está teniendo problemas con su vista también. Sí, probablemente esclerosis múltiple o tal vez poliomielitis. Bien, por favor, hágalo.
13: Buenos días, señor Gannon.
5: Señora Gannon, yo también estoy orando.
14: Buenos días, señor Gannon. ¿Cómo se siente hoy?
15: Me temo que no muy bien, enfermera.
14: El doctor está en el pasillo. Estará aquí en un minuto.
15: ¿Enfermera?
14: ¿Qué pasa, señor Gannon?
15: No entiendo. ¿Por qué está tan oscuro?
14: ¿Oscuro? Hoy es un día brillante y soleado. Señor Gannon, ¿qué le sucede?
15: No estoy seguro, pero pienso que me estoy quedando ciego.
3: Me pusieron en un avión rumbo a los Estados Unidos y fue durante ese vuelo que una pérdida de combustible causó que el avión regresase a Hawái y probablemente salvó mi vida. Luego, fui trasladado por avión a un hospital general en el continente, donde fui considerado un paciente incurable, ciego y paralítico.
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3: La ceguera duró más de un mes y me sentía sin esperanza alguna. Pero mi madre estuvo orando y en 3 meses estaba fuera de mi cama e incluso caminaba con la ayuda de 2 bastones. Ethel me siguió a Corea y ella consiguió un permiso para sacarme a pasear.
5: Supongo que sabes que el Señor y tú han causado una sorpresa a cada persona en el hospital.
3: ¿Piensas que el Señor tendría interés en una persona como yo?
5: Él ha escuchado demasiado acerca de ti. Tu madre llamó a sus amigos y hubo una cadena de oración desde hace 3 meses.
3: Bueno, entonces, gracias, Señor.
5: Yo también estoy agradecida. Larry, las cosas van a ser diferentes de ahora en adelante, ¿no es verdad?
12: ¿Qué quieres decir, diferentes?
5: Quiero decir, ya no más alcohol, ¿me lo prometes?
12: Oh, sí, seguro. Las cosas definitivamente van a ser diferentes. Un alcohólico puede prometer lo que sea y luego hacer lo que le plazca. Está dispuesto a hacer cualquier cosa para su amo, la botella. No me di cuenta que mi alcoholismo podría haber provocado mi enfermedad. El día que dejé el hospital, estaba sano físicamente y fui directamente a un bar pidiendo mi marca favorita de whisky.
16: ¿Algo está mal con esa bebida, señor?
12: No, ¿por qué?
16: Es que usted no la ha tocado aún.
12: Este es mi primer trago después de 4 meses y quiero aprovecharlo al máximo. La sensación de la copa, el aroma y luego el sabor. Usted me entiende, ¿no es verdad?
16: Lo que usted desee, avíseme cuando quiera más.
12: Estaré listo para muchas copas más, pero esta primera la quiero saborear lentamente. Ethel y yo nos casamos y estaba lleno de buenos planes. Esto no duró mucho tiempo. Yo perdía mi trabajo de chef una y otra vez. En Phoenix, nosotros vivíamos en una casucha, en un callejón, y nos atrasamos con el pago del alquiler. Yo no podía pagar whiskies caros, es por eso que bebía vino muy barato. Mi esposa se preocupaba por el alimento, pero yo solo me preocupaba por conseguir los 65 centavos que necesitaba para otro vaso de vino barato. Las noches fueron terribles.
17: ¡Ayuda!
5: ¿Qué pasa? Favor. ¿Qué pasa, Larry?
17: ¡Gusanos!
5: ¿Qué?
17: ¡No me puedo librar de ellos!
5: ¡No!
17: ¡Están saliendo de la punta de mis dedos!
5: ¡No, por supuesto que no!
17: ¿Qué es eso que está en la esquina?
5: ¿Dónde? ¿Dónde?

0: A Grand Rapids, Michigan, donde amigos usaron sus influencias para conseguirme un empleo en un lugar de veraneo. Mi jefe también era alcohólico, así que seguí bebiendo. Un día, mi jefe me hizo una petición especial.
1: Larry, ¿no me dijiste en alguna oportunidad que tú sabías tallar el hielo?
0: Sí, solía hacerlo en los nightclubs. ¿Por qué?
1: Unos cantantes van a tener un banquete esta noche. Yo pensé que podríamos ofrecerles algo especial. Una canasta de frutas, quizás.
0: Ok, lo voy a hacer. Deme un cincel y un bloque de hielo de unos 200 kilos. Luego déjeme solo. Es un trabajo duro y no soporto que me estén observando.
1: Ok. Lo que tú quieras.
0: Una cosa más. Si voy a esculpir una canasta de frutas para el banquete, voy a necesitar algo para beber. Envíeme una botella.

0: Señores, señoras, ¿no es hermosa esta canasta de frutas hecha de hielo? Fue tallada por el chef Larry Gannon. Señor administrador, ¿le puede pedir al señor Gannon que salga para que podamos conocerlo?
1: Todos son muy amables y quisiera complacerles, pero lamentablemente Larry Gannon se desmayó hace unos minutos.
2: Ese fue mi último empleo bueno por mucho tiempo. Unos meses más tarde, me escondía en mi cuarto luchando contra la sensación de que me estaba volviendo loco. En realidad, la verdadera lucha estaba en mi alma. Ethel lo sabía e intentaba ayudarme.
3: Larry, amor, por favor, tú no puedes sentarte solo aquí día tras día.
2: ¿Por qué no? A nadie le importo.
3: Eso no es verdad.
2: Es verdad. Todavía puedo ver a mi madre parada en la puerta llorando. Ella sabía.
3: Voy a traerte algunos libros. Quizá puedan ayudarte.
2: ¿Qué clase de libros?
3: Acerca del Señor Jesús. Larry, el Señor te ayudó cuando decían que no tenías cura. Él puede hacer aún más por ti ahora, si tú regresas a Él.
2: No había nada por hacer, por lo tanto, me dediqué a leer. Y en la medida que leía, iba descubriendo que el Señor conocía acerca de las cosas que yo estaba sintiendo. Todos estaban hartos de mí, menos Ethel y mi madre. Era un ser marginado, abandonado y despreciado, lleno de temores. Un día leí una descripción del Señor con la que me pude identificar. Despreciado y desechado entre los hombres, varón de dolores, experimentado en quebranto, y como que escondimos de él el rostro, fue menospreciado, y no lo estimamos. Ciertamente llevó él nuestras enfermedades, y sufrió nuestros dolores, y nosotros le tuvimos por azotado, por herido de Dios y abatido. Mas él, herido fue por nuestras rebeliones, molido por nuestros pecados. El castigo de nuestra paz fue sobre él, y por su llaga fuimos nosotros curados. Todos nosotros nos descarriamos como ovejas. Cada cual se apartó por su camino, mas el Señor cargó sobre él el pecado de todos nosotros. El Señor comprendía mi estado de marginado, abandonado, porque Él había pasado por lo mismo. Comencé a entender acerca de la gracia de Dios y cómo su poder redentor fue manifestado a través del sacrificio de Jesucristo. Él aún quería alcanzar a alguien como yo, un hombre en ruinas. Venid a mí, todos los que estáis trabajados y cansados, y yo los haré descansar.
3: ¡Larry!
2: Hola, cariño.
3: ¿Qué te ha sucedido? Pareces tener paz, descansado, no sé, luces diferente.
2: Así es como me siento, Ethel. Le he pedido a Jesucristo que sea mi salvador.
3: ¿Quieres decir que has recibido a Cristo como tu salvador?
2: Así es.
3: ¡Ay, Larry, esto es maravilloso!
2: Las promesas que he leído en la Biblia son magníficas.
3: Y cada una de ellas es verdad.
2: Observa esta. Jesús le dijo, yo soy la resurrección y la vida. El que cree en mí, aunque esté muerto, vivirá. Y todo aquel que vive y cree en mí, no morirá eternamente. ¿Crees esto?
3: ¡Ay, estoy tan feliz! ¡Gracias, Dios mío!
2: Jesús me hizo libre, cariño. ¡Libre del alcohol! Ese fue el comienzo de mi vida nueva en Cristo. Estudiamos en la escuela bíblica en Los Ángeles por 4 veranos. Tomamos clases de Biblia en Phoenix durante

0: durante el invierno y nos sustentamos con toda clase de trabajos ocasionales. Ayudamos en viajes misioneros donde yo a veces predicaba, pero nuestro verdadero deseo era volver a las misiones en el Oriente. Oramos por la guía de Dios y algo extraño sucedió. El Oriente se volvió algo lejano y mi corazón comenzó a quebrarse por todos los países, y en especial por Francia. Ethel estaba en Grand Rapids, pero ella volvió a casa unos días después.
1: Larry, sé que tienes en tu mente el Oriente, pero yo creo que hay una sola cosa que debemos hacer, y eso es ir a Europa. Ellos necesitan el Evangelio también.
0: Gracias, Señor, por una respuesta tan clara.
1: ¿Qué?
0: Días atrás, mi corazón se quebrantó por Francia. Yo oraba pidiendo al Señor que viniera de ti la sugerencia si esa era su voluntad.
1: Entonces debe ser su voluntad.
0: Ahora debemos encontrar una misión que esté dispuesta a enviar a una pareja de 50 años de edad.
1: Sin ningún conocimiento de la lengua francesa.
0: Nosotros podemos aprender el idioma.
1: Sí.
0: Con Dios todas las cosas son posibles. Vez tras vez fuimos rechazados por nuestra edad y mi pasado conflictivo. Escribimos cartas a 35 pastores para tener su ayuda en cuanto a poder enviarnos a Francia. Solo dos respondieron y las respuestas fueron negativas. Luego, se me pidió hacer una escultura de hielo para enseñar a unos muchachos que estaban en un centro de detención juvenil, quienes estaban estudiando para ser cocineros profesionales. Siempre odiaba que me observaran cuando esculpía el hielo. Por eso le pedí al Señor fuerzas y que me diera un mensaje. Este bloque de hielo es un personaje atractivo. Yo lo llamo Pedro Prolijo. Hay personas como este bloque. Se ven con apariencia limpia y prolija. Pero no se engañen. El hombre ve lo exterior, pero Dios ve su interior. ¿Ven las impurezas en el centro del bloque? Es igual de las personas. La Biblia dice, el corazón es engañoso, más que todas las cosas. ¿Quién lo conocerá? Ahora, cuando nuestro amigo Pedro Prolijo ve que su vida se derrite, él acepta a Jesucristo como su Salvador. Y el escultor todopoderoso comienza a esculpir algo hermoso en esa vida. El propósito de Dios es hacer que el recién nacido sea un recipiente que el Señor pueda usar. Él no quiere que nosotros sigamos siendo simplemente un bloque frío. Las herramientas de Dios son punzantes, y cuando Él esculpe, es doloroso. Luego, se cortan los surcos, las adversidades que Él permite en nosotros para que, como un diamante, reflejemos su luz, la luz del mundo. Ahora, una cesta de fruta está destinada a contener la fruta. Así que vamos a sacar un poco de fruta fresca y llenar la cesta. Solamente el escultor puede hacer esto. Él nos llena con el fruto del Espíritu Santo de Dios. ¿Eres una cesta vacía? Entonces deja que el Señor tenga el primer lugar en tu corazón para que puedas dar fruto. Se corrió la voz después de esa demostración y muchas iglesias me pidieron que hiciera esculturas de hielo mientras compartía mi testimonio. A veces dos en un mismo día. Mi mensaje siempre era evangelístico.
1: Más pedidos de reuniones vinieron hoy, y esta vez de más lejos.
0: ¡Wow! ¿Quién hubiera pensado que Dios abriría todas estas puertas para nosotros?
1: A la gente le gusta la demostración y además tu testimonio.
0: Ethel, esta noche quiero hacer algo diferente.
1: ¿Qué quieres hacer?
0: Cuando termine la escultura, voy a sacar una botella de whisky y voy a contarles cómo Dios me libró del alcohol.
1: Bien.
0: Puedo llenar la botella con colorante y verterlo sobre la escultura. El color resalta la belleza del hielo. Luego podríamos preparar unos reflectores de color azul y marrón para prenderlos desde atrás.
1: ¿Y cómo se relaciona eso con tu testimonio?
0: Les voy a contar cómo Dios ha dado color a mi testimonio con su propósito y amor, dando belleza donde solo había cenizas. Puedo animar a los jóvenes a hacer lo que hice años atrás, probar a Jesús. Luego, el próximo paso es hacerlo el centro de tu vida. Llévalo por todos lados, a cada rincón de tu vida, hasta que llegues a la tercera etapa, desearlo como yo antes deseaba el alcohol.
1: Seguramente te está guiando el Señor.
0: Toda buena dádiva y todo don perfecto desciende de lo alto. El mundo usó tácticas similares para seducirme con el alcohol, pero al aplicar la palabra de Dios fui liberado.
1: Larry, ¿crees que el Señor nos está alejando de Francia?
0: No, Él está usando esto para abrirnos las puertas en Francia. Ya tenemos bastante apoyo financiero de las iglesias y una misión que nos va a respaldar. Cuando partimos para Francia, llevé mis herramientas, porque las esculturas de hielo son una forma de arte que es apreciada en todo el mundo. Pasamos nuestro primer año estudiando el idioma y empezamos a trabajar en la región de Loire, en Cher. ¡Qué campo misionero! 90% de las personas nunca habían visto una Biblia. Solamente el 2% asistía a una iglesia con frecuencia. Por lo general, los franceses van a la iglesia en 3 ocasiones, para su bautismo, su boda y su entierro. Pero hemos visto el crecimiento de 3 iglesias fundamentalistas. ¡Qué gozo es ver que el Señor llena sus vidas con el fruto de su Espíritu!
2: Mas a todos los que le recibieron, a los que creen en su nombre, les dio potestad de ser hechos hijos de Dios. Escucha, amigo. Este poder está a tu disposición. Si deseas recibir a Cristo como tu Salvador, ora con nosotros ahora. Señor, yo creo que Jesús murió en mi lugar por mis pecados. Creo que Él resucitó de la muerte y vive para darme la victoria sobre el pecado y la muerte. Gracias por enviar a tu Hijo, Señor. Gracias por tu salvación y el regalo de la vida eterna en Él. Ven a mi corazón, Señor Jesús, y ayúdame a vivir para ti. En tu nombre oro. Amén. Por favor, haznos saber si has hecho esta oración y te enviaremos literatura que te ayudará en tu crecimiento espiritual. Si estás fuera de los Estados Unidos, puedes escribirnos a Desencadenados, Florida 716, 3H, Código Postal 1005, Buenos Aires, Argentina. O también a desencadenados@yahoo.com.ar. En los Estados Unidos, nuestra dirección es Pacific Garden Mission, 1458 South Canary Street, Chicago, Illinois, 60607. 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Este ha sido el programa número 2888. Han escuchado la historia de Larry Gannon. Desencadenados es producido por la misión Pacific Garden para mostrar a través de historias verídicas que si tu vida está vacía, puede ser llenada hasta desbordar. Por favor, escríbenos pronto. Tu carta es importante para nosotros. Y recuerda que cuando parece que a nadie le importas, a Dios y a nosotros sí.

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1: Presentamos La Buena Semilla, una reflexión para cada día del año. La Buena Semilla para hoy se encuentra en Hebreos 4:16. Acerquémonos pues confiadamente al trono de la gracia para alcanzar misericordia y hallar gracia para el oportuno socorro. La reflexión de hoy se titula Jesús y los padres. En los evangelios vemos a varios padres ir a Jesús para suplicar por sus hijos que se hallan en situaciones críticas. Niños poseídos por demonios, gravemente enfermos, moribundos o muertos. A veces es un padre, otras veces una madre quien acude a Jesús para expresarle su angustia y confusión por el estado de su hijo y para pedirle ayuda. Hoy Jesús ya no está visiblemente en la tierra para curar, expulsar demonios o resucitar muertos. Pero Él vive y estas historias nos animan a presentar nuestros hijos y nietos al Señor en oración. Los hijos endemoniados estaban esclavizados por un poder satánico que los dominaba y los mantenía cautivos. Esto puede relacionarse con las adicciones. Nos dejamos dominar poco a poco y caemos bajo el imperio de un poder del que ya no podemos liberarnos. Otro caso, los hijos enfermos o moribundos evocan una mala salud espiritual. Percibimos que se alejan del Señor y nos sentimos preocupados e impotentes. Pero el Señor sabe dónde está el problema. Él puede intervenir y sanar al hijo enfermo o moribundo. Nuestros hijos nacen pecadores. Su estado, antes de la conversión, puede compararse con una muerte espiritual. Solo la fe en Jesús los hará pasar de muerte a vida. Efesios 2:5, Juan 5:24. Supliquemos al Señor que haga esta obra en ellos. Padres y madres cristianos, la oración es el recurso que siempre tenemos a disposición para presentar al Señor a nuestros hijos y todo lo que les concierne. 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

Muy bien, estimado oyente, quiero animarlo a que siga con nosotros en este día lunes, porque en breve Johnny va a traernos palabras de aliento. Y después, más adelante, usted estará escuchando el programa A Través de la Biblia con J. Vernon Magui, programa en el cual estudiamos toda la palabra de Dios, versículo por versículo, en un periodo de 5 años. Y hoy vamos a estar estudiando 1 Samuel 18 al 20. Allí tenemos la profunda amistad de Jonatán con David, el éxito de David, él triunfando en las batallas y la envidia de Saúl. También tenemos en el capítulo 19 los intentos de asesinato de parte de Saúl para con David. Y luego el pacto entre David y Jonatán. Son capítulos muy hermosos. Lo animo entonces a que se vaya preparando, prepare su Biblia, sus notas, porque a la mitad de la hora tendremos A Través de la Biblia.

Hola, soy Johnny Erickson Tada. Seguro que muchas veces has escuchado el capítulo 1 de Santiago donde dice: Tened por sumo gozo, hermanos míos, el que os halléis en diversas pruebas, sabiendo que la prueba de vuestra fe produce paciencia. Mas tenga la paciencia su obra completa, para que seáis perfectos y completos sin que os falte cosa alguna. Ahí tienes una gran receta para la madurez. En resumen, tus sufrimientos te llevarán a alcanzar una completa madurez. Estoy segura que puedes pensar en muchas otras formas con las cuales puedes madurar en Cristo, tales como asistir a conferencias, estudiar la Biblia y mucho más. Pero al final, la Biblia nos dice que son nuestras pruebas las que nos hacen madurar, tanto espiritualmente como en la forma en que vivimos esa madurez día a día. Así que una buena palabra para hoy es perseverar a través de tus pruebas, porque adivina qué, te espera una versión de ti más madura del otro lado.

Muy bien, apreciado oyente, hasta aquí llega mi participación en la jornada de hoy. Mi nombre es Guillermo Olivera Celdrán y quiero invitarlo a que siga con nosotros porque a continuación Santiago Carrasco se estará haciendo cargo de la programación y usted de esa manera podrá disfrutar de más programas, más música, más reflexiones y más pensamientos de la palabra de Dios para poder crecer así en el Señor. No olvide, a continuación tendremos a través de la Biblia, a donde vamos a estar estudiando 1 de Samuel 18 al 20. Así que prepárese y disfrute del programa. De mi parte aprovecho para despedirme, deseándole que tenga un excelente resto del día y será hasta la próxima.

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4: Hoy, nuestro viaje en el autobús bíblico nos lleva al capítulo 18 del primer libro de Samuel, donde aprenderemos más sobre los malvados planes de Saúl para matar a David. Bienvenido a otro encuentro con la palabra de Dios, la Biblia. Aquí, en A Través de la Biblia, el programa donde conocemos a Dios en su palabra. Mi nombre es Geyel Ortiz y estoy contento de que usted esté con nosotros en el día de hoy estudiando la Biblia, la palabra de Dios. Tenemos durante este mes un nuevo recurso que usted querrá obtener. Es el librito Lo que se necesita para ser perdonado, basado en la vida del rey David, de cómo Dios obró en él en medio de su pecado. Obtenga todos los detalles en atravesdelabiblia.org/recursos. Oremos para iniciar. Padre Celestial, mientras continuamos nuestro recorrido por el primer libro de Samuel, queremos pedirte que nos ayudes a ver y entender que tú estás en control de nuestras vidas, que nada ocurre sin tu consentimiento y que tú cuidas de nosotros de múltiples maneras. En el poderoso nombre de Jesús te lo pedimos y oramos. Amén. Y ahora abra su Biblia o encienda su Biblia en el primer libro de Samuel, capítulo 18, porque estamos iniciando nuestro recorrido bíblico de hoy con las enseñanzas del Dr. McGee en la voz de nuestro maestro Samuel Montoya.
5: Nuestro autobús bíblico llega hoy al capítulo 18 de este primer libro de Samuel que estamos estudiando. En el capítulo 17, David venció al gigante Goliat. No entramos en muchos detalles por la sencilla razón de que es una historia muy conocida, pero hay algunas grandes lecciones espirituales que pasamos por alto. Por ejemplo, el gigante representa el mundo. Saúl, creemos nosotros, representa a Satanás. Y David representa al Señor Jesucristo. El apóstol Juan en su primera carta, capítulo 2, versículo 15, nos amonesta diciendo, «No améis al mundo ni las cosas que están en el mundo». Si alguno ama al mundo, el amor del Padre no está en él. Estamos en el mundo, pero no somos de él. Debemos usarlo y no abusarlo. Lo interesante es que la fe de David le capacitó para salir a enfrentarse al gigante y vencerle. El mismo apóstol Juan en su primera carta, capítulo 5, versículo 4, nos dice, «Porque todo lo que es nacido de Dios vence al mundo, y esta es la victoria que ha vencido al mundo, nuestra fe». Es la misma lección que Josué encontró al vencer sobre la ciudad de Jericó. Descubrió que la batalla es del Señor. David también se enteró que no podía emplear las armas del mundo para librar la batalla. Tuvo que hacer uso de sus propias armas, de sus propios métodos. Tuvo que usar los métodos que Dios le había enseñado, y esto es algo que nosotros también debemos aprender. Ahora, en el capítulo 18, vemos que Jonatán, al que ya hemos conocido, y David, se hicieron maravillosos amigos. Los dos eran hombres sobresalientes y la clase de hombres que Dios puede usar. Comencemos pues leyendo el primer versículo de este capítulo 18 del primer libro de Samuel. Aconteció que cuando él hubo acabado de hablar con Saúl, el alma de Jonatán quedó ligada con la de David, y lo amó Jonatán como a sí mismo. David estaba hablando con Saúl. Saúl había llamado a David después de la batalla porque quería darle un merecido reconocimiento por sus hechos. Es posible que Saúl creyera que le había dado demasiado reconocimiento a la luz de lo que pasó más tarde. Al parecer, Jonatán, el primogénito de Saúl, estaba presente también y escuchó esta conversación entre Saúl y David. Y desde ese entonces, el alma de Jonatán, como dice aquí en el versículo 1, quedó ligada con la de David. Estos dos tuvieron desde entonces una íntima amistad realmente ejemplar. Hablamos tanto hoy en día en cuanto al amor de un hombre por una mujer, pero muchas veces nos olvidamos de lo noble y bueno que puede ser el amor de la amistad, el amor de dos hombres, como en este caso, cuando son atraídos el uno al otro por sus personalidades similares. Dos hombres pueden ser muy buenos amigos. Se pueden gozar juntos en los deportes y al recreo. Pueden trabajar juntos. Y así David y Jonatán hicieron este pacto de amistad vitalicio. Leemos aquí en el versículo 2 de este capítulo 18, y Saúl le tomó aquel día y no le dejó volver a casa de su padre. David llega ahora a ser una figura pública, y desde ahora en adelante lo será durante toda su vida. Y dice el versículo 3 de este capítulo 18 del primer libro de Samuel, e hicieron pacto Jonatán y David, porque él le amaba como a sí mismo. El pacto que estos dos hombres hicieron fue el de identificarse totalmente el uno con el otro. Es muy difícil encontrar una amistad como la que tenían estos dos hombres. Continuemos con el versículo 4. Y Jonatán se quitó el manto que llevaba y se lo dio a David, y otras ropas suyas, hasta su espada, su arco y su talabarte. David era campesino. No tenía ropa que fuera apropiada para su nueva vida pública. Jonatán, pues, le dio ropaje de su propia abundancia. En otras palabras, Jonatán compartió su ropa con David. Esa fue una acción muy generosa. Prosigamos con el versículo 5. Y salía David a dondequiera que Saúl le enviaba, y se portaba prudentemente. Y lo puso Saúl sobre gente de guerra, y era acepto a los ojos de todo el pueblo y a los ojos de los siervos de Saúl. David tenía ese carisma del cual oímos tanto hoy en día, aquello que lo hizo ser aceptado por el público. David en verdad era un gran hombre. Dios había mirado a su corazón, y ahora el público mira lo de afuera. David se veía bien tanto por dentro como por fuera. Es verdad que más tarde David pecó, pero cuando lleguemos al estudio de esa parte de su vida, creemos que nos será posible ofrecer una explicación satisfactoria de lo que ocurrió. Avancemos con los versículos 6 al 9 ahora, en este capítulo 18 del primer libro de Samuel. Aconteció que cuando volvían ellos, cuando David volvió de matar al filisteo, salieron las mujeres de todas las ciudades de Israel cantando y danzando para recibir al rey Saúl con panderos, con cánticos de alegría y con instrumentos de música. Y cantaban las mujeres que danzaban y decían, «Saúl hirió a sus miles y David a sus 10,000». Y se enojó Saúl en gran manera y le desagradó este dicho y dijo, «A David dieron 10,000 y a mí 1,000. No le falta más que el reino». Y desde aquel día Saúl no miró con buenos ojos a David. A Saúl no le gustó este nuevo cántico que cantaban las mujeres. Saúl tenía celos de David debido a su aceptación y aclamación por parte del pueblo. Al proseguir esta historia, veremos que Saúl tratará de destruir a David y de quitarlo de la vista del público. Pero David llega a ser el favorito del pueblo. David empieza a ver que Saúl no es tan amistoso como lo era antes. Sigamos adelante leyendo el versículo 10. Aconteció al otro día que un espíritu malo de parte de Dios tomó a Saúl, y él desvariaba en medio de la casa. David tocaba con su mano como los otros días, y tenía a Saúl la lanza en la mano. Tenemos aquí una escena bastante dramática. David está tocando su arpa y Saúl está jugando con una lanza que ciertamente no es un instrumento musical. Ahora puede ser que David hubiera tocado una o dos notas desafinadas, eso no lo sabemos, pero sí estamos seguros que no quería que esa lanza lo enclavara a la pared. Pero vemos que al fin Saúl se la arroja. Leamos el versículo 11. Y arrojó Saúl la lanza diciendo, enclavaré a David a la pared, pero David lo evadió dos veces. Saúl quería acabar con David permanentemente. David, por su parte, evadió la lanza y luego se fue. Salió del palacio lo más rápido que pudo. Sigamos adelante con los versículos 12 hasta el 16. Mas Saúl estaba temeroso de David, por cuanto Jehová estaba con él y se había apartado de Saúl. Por lo cual Saúl lo alejó de sí y le hizo jefe de mil, y salía y entraba delante del pueblo. Y David se conducía prudentemente en todos sus asuntos, y Jehová estaba con él. Y viendo Saúl que se portaba tan prudentemente, tenía temor de él. Mas todo Israel y Judá amaba a David, porque él salía y entraba delante de ellos. David ahora es el que es aceptado. Saúl se ha estado preguntando cómo lo podría atrapar, y por fin se le ocurre un método que cree es infalible. Leamos los versículos 17 hasta el 20. Entonces dijo Saúl a David: «He aquí, yo te daré Merab, mi hija mayor, por mujer, con tal que me seas hombre valiente y pelees las batallas de Jehová». Mas Saúl decía: «No será mi mano contra él, sino que será contra él la mano de los filisteos». Pero David respondió a Saúl: «¿Quién soy yo, o qué es mi vida o la familia de mi padre en Israel, para que yo sea yerno del rey?». Y llegado el tiempo en que Merab, hija de Saúl, se había de dar a David, fue dada por mujer a Adriel meolatita. Pero Mical, la otra hija de Saúl, amaba a David. Y fue dicho a Saúl, y le pareció bien a sus ojos. Ahora, cuando su primer plan no resultó, Saúl se dio cuenta que podría poner otro en práctica, de modo que le dio a Mical por esposa. Eso colocó a David en la familia real, donde estaría al alcance de Saúl en todo momento. Avancemos ahora con los versículos 21 al 27. Y Saúl dijo: «Yo se la daré, para que le sea por lazo, y para que la mano de los filisteos sea contra él». Dijo pues Saúl a David por segunda vez: «Tú serás mi yerno hoy». Y mandó Saúl a sus siervos: «Hablad en secreto a David, diciéndole: He aquí, el rey te ama, y todos sus siervos te quieren bien. Sé pues yerno del rey». Los criados de Saúl hablaron estas palabras a los oídos de David, y David dijo: «¿Os parece a vosotros que es poco ser yerno del rey, siendo yo un hombre pobre y de ninguna estima?». Y los criados de Saúl le dieron la respuesta diciendo: «Tales palabras ha dicho David». Y Saúl dijo: «Decid así a David: El rey no desea la dote, sino 100 prepucios de filisteos, para que sea tomada venganza de los enemigos del rey». Pero Saúl pensaba hacer caer a David en manos de los filisteos. Cuando sus siervos declararon a David estas palabras, pareció bien la cosa a los ojos de David para ser yerno del rey. Y antes que el plazo se cumpliese, se levantó David y se fue con su gente, y mató a 200 hombres de los filisteos, y trajo David los prepucios de ellos, y los entregó todos al rey, a fin de hacerse yerno del rey. Y Saúl le dio su hija Mical por mujer. Dice aquí que Mical amaba a David, pero quisiéramos aclarar que no era ese amor matrimonial que se necesita para que un matrimonio tenga buen éxito. En el principio se basaba en el hecho de que David era un héroe famoso, pero llegó el día cuando ella le aborreció. No tuvieron, pues, un matrimonio exitoso en manera alguna. Y este capítulo 18 del primer libro de Samuel concluye diciendo aquí en los versículos 28 al 30: «Pero Saúl, viendo y considerando que Jehová estaba con David, y que su hija Mical lo amaba, tuvo más temor de David, y fue Saúl enemigo de David todos los días. Y salieron a campaña los príncipes de los filisteos, y cada vez que salían, David tenía más éxito que todos los siervos de Saúl, por lo cual se hizo de mucha estima su nombre». Vemos pues que ni aun con este matrimonio pudo Saúl cumplir sus planes en cuanto a David. Ve sus planes frustrados y le teme aún más al observar cómo prospera. Entramos ahora al capítulo 19. Comencemos pues leyendo los primeros dos versículos de este capítulo 19 del primer libro de Samuel. «Habló Saúl a Jonatán su hijo y a todos sus siervos para que matasen a David, pero Jonatán, hijo de Saúl, amaba a David en gran manera, y dio aviso a David diciendo: Saúl, mi padre, procura matarte, por tanto, cuídate hasta la mañana, y estate en lugar oculto, y escóndete». Jonatán le aconsejó a David que saliera del palacio y se escondiera porque su vida estaba en peligro. Vemos aquí que Saúl ahora abiertamente trata de matar a David. Su amigo Jonatán, sin embargo, quiere ayudarlo. Avancemos con los versículos 3 y 4. «Y yo saldré y estaré junto a mi padre en el campo donde estés, y hablaré de ti a mi padre, y te haré saber lo que haya». Y Jonatán habló bien de David a Saúl, su padre, y le dijo, «No peque el rey contra su siervo David, porque ninguna cosa ha cometido contra ti, y porque sus obras han sido muy buenas para contigo». Jonatán tiene un plan. Trata de hablar con su padre. Saúl y Jonatán salen al campo y Jonatán le dice a Saúl, «David en verdad te ha ayudado. Es uno de tus seguidores. Es un maravilloso ciudadano de tu reino. No debes tratar de matarlo». Y continúa diciendo aquí en los versículos 5 al 7 de este capítulo 19 del primer libro de Samuel, «Pues él tomó su vida en su mano y mató al filisteo. Y Jehová dio gran salvación a todo Israel. Tú lo viste y te alegraste. ¿Por qué, pues, pecarás contra la sangre inocente, matando a David sin causa?» Y escuchó Saúl la voz de Jonatán, y juró Saúl, «Vive Jehová, que no morirá». Y llamó Jonatán a David, y le declaró todas estas palabras. Y él mismo trajo a David a Saúl, y estuvo delante de él como antes. Saúl escuchó finalmente a su hijo, y David regresó al palacio. Sin embargo, David continuaba siendo cauto porque sabía que su vida estaba en peligro. Y continuemos con los versículos 8 al 10 de este capítulo 19 del primer libro de Samuel. Después hubo de nuevo guerra, y salió David y peleó contra los filisteos, y los hirió con gran estrago, y huyeron delante de él. Y el espíritu malo de parte de Jehová vino sobre Saúl, y estando sentado en su casa, tenía una lanza a mano mientras David estaba tocando. Y Saúl procuró enclavar a David con la lanza a la pared, pero él se apartó de delante de Saúl, el cual hirió con la lanza en la pared. Y David huyó y escapó aquella noche. Fíjese usted en la reacción de Saúl al regreso victorioso de David al palacio. Un espíritu malo vino sobre Saúl una vez más y nuevamente quiere matar a David. Es una escena muy dramática. David está tocando su arpa y Saúl tiene su lanza en la mano.

cama, y le acomodó por cabecera una almohada de pelo de cabra, y la cubrió con la ropa. En el principio, Mical estaba a favor de David. Le dijo a David que si no se escapaba aquella misma noche, al día siguiente estaría muerto. Ella sabía que su padre hablaba en serio. De modo que David huyó del palacio y Mical arregló la cama para que pareciera que David todavía estaba acostado allí. Y continuemos leyendo los versículos 14 al 17. Y cuando Saúl envió mensajeros para prender a David, ella respondió, «Está enfermo». Volvió Saúl a enviar mensajeros para que viesen a David diciendo, «Traédmelo en la cama para que lo mate». Y cuando los mensajeros entraron, he aquí la estatua estaba en la cama y una almohada de pelo de cabra a su cabecera. Entonces Saúl dijo a Mical, «¿Por qué me has engañado así y has dejado escapar a mi enemigo?». Y Mical respondió a Saúl, «Porque él me dijo, déjame ir, si no, yo te mataré». No le importaba a Saúl que David estuviese enfermo. Si David estaba demasiado enfermo como para salir de la cama, entonces Saúl mandó a sus mensajeros diciéndoles, «Traédmelo en la cama para que lo mate». Ahora, cuando Saúl se enteró de que le habían engañado, preguntó a su hija por qué lo había hecho. Ella explicó que David la habría matado a ella si no le hubiera ayudado. Y esta es la primera evidencia que tenemos de la falta de lealtad de Mical por David. Leamos ahora el versículo 18. Huyó pues David y escapó, y vino a Samuel en Ramá, y le dijo todo lo que Saúl había hecho con él. Y él y Samuel se fueron y moraron en Nayot. Siendo que Samuel había ungido a David como rey, su propia vida también estaba en peligro. Saúl ahora abiertamente trata de matar a David, y David se constituye así en un hombre perseguido. Ahora, ¿qué contiene el futuro para David? Andará fugitivo hasta la muerte de Saúl. Leamos los versículos 19 al 21 de este capítulo 19 del primer libro de Samuel. Y fue dado aviso a Saúl diciendo, «He aquí que David está en Nayot, en Ramá». Entonces Saúl envió mensajeros para que trajeran a David, los cuales vieron una compañía de profetas que profetizaban, y a Samuel que estaba allí y los presidía. Y vino el Espíritu de Dios sobre los mensajeros de Saúl, y ellos también profetizaron. Cuando lo supo Saúl, envió otros mensajeros, los cuales también profetizaron. Y Saúl volvió a enviar mensajeros por tercera vez, y ellos también profetizaron. Siendo que sus mensajeros no podían traer a David, Saúl decide entonces ir personalmente a Nayot para buscar a David. Pero veremos que por segunda vez se nos dice que Saúl profetiza. Leamos los versículos finales de este capítulo 19 del primer libro de Samuel, versículos 22 al 24. Entonces él mismo fue a Ramá, y llegando al gran pozo que está en Secú, preguntó diciendo, «¿Dónde están Samuel y David?». Y uno respondió, «He aquí están en Nayot, en Ramá». Y fue a Nayot, en Ramá, y también vino sobre él el Espíritu de Dios, y siguió andando y profetizando hasta que llegó a Nayot, en Ramá. Y él también se despojó de sus vestidos, y profetizó igualmente delante de Samuel, y estuvo desnudo todo aquel día y toda aquella noche. De aquí se dijo, «¿También Saúl entre los profetas?». Y así concluye nuestro estudio de este capítulo 19 del primer libro de Samuel. Llegamos ahora al capítulo 20. Leamos el primer versículo de este capítulo 20 del primer libro de Samuel. Después David huyó de Nayot en Ramá y vino delante de Jonatán y dijo, «¿Qué he hecho yo? ¿Cuál es mi maldad o cuál mi pecado contra tu padre para que busque mi vida?». David preguntó, «¿Qué he hecho yo? Nunca había hecho nada en contra de Saúl. El hecho es que en verdad lo había ayudado. Pero Saúl nunca se comportó como rey. Dios sabía que no era un rey, ni tampoco era el hombre que él había elegido. El pueblo había querido tener un rey y querían que Saúl fuera aquel rey. Dios les dio lo que pidieron, pero, así como en los tiempos de Moisés, castigó su rebeldía enviándoles mortandad. En el desierto, los hijos de Israel se quejaron de la dieta que Dios les había provisto y reclamaron que querían carne, y entonces Dios los engordó con codornices. Les dio lo que pidieron, pero fue evidente que no estaban confiando en Dios. Si hubieran confiado en el Señor, habrían estado satisfechos con el maná y no habrían clamado por carne, y habrían entonces hallado gozo y paz en sus vidas. Muchos cristianos

0: Cristianos hoy en día, amigo oyente, se adelantan al Señor. Le piden esto, aquello y lo otro. No están dispuestos a descansar tranquilamente y dejar que Dios obre en sus vidas. Muchas veces nos da nuestras peticiones y decimos, ¿no es maravilloso cómo Dios contesta la oración? Pero la verdad es que no es siempre maravilloso. A veces le pedimos algo, insistimos tanto que al fin nos concede nuestra petición, pero a veces sucede que esto resulta ser lo peor que nos pueda suceder. Cierto hombre que era muy rico contó una vez cómo fue que perdió a su hijo. Él dijo lo siguiente: la equivocación más grande que jamás hiciera fue darle todo lo que quería tener. A veces, amigo oyente, cuando porfiamos en pedir a Dios, Él nos manda mortandad. Y eso fue lo que ocurrió en cuanto a los hijos de Israel. Nunca debieron haber tenido a Saúl por rey. Saúl ciertamente fue causa de muchos problemas, y aquí vemos que David está perplejo. No podía comprender por qué era que Saúl le perseguía. Pero vamos a detenernos aquí por hoy, amigo oyente, porque nuestro tiempo ha llegado a su fin. Continuaremos, Dios mediante, en nuestro próximo programa y contamos con su fiel sintonía. Hasta entonces, pues, que el Señor le bendiga ricamente.
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Muchas gracias por su preferencia en este día lunes. Espero que esté disfrutando de la programación bíblica en BBN. Soy Santiago Carrasco junto a usted. Voy a compartir en estas 8 horas programas, música, comentarios junto a usted. Gracias por su preferencia. Siga con nosotros, así damos inicio a este nuevo turno de locución aquí en BBN.

El conocido versículo, segunda de Timoteo capítulo 3, versículo 16, dice, y usted lo puede repetir allí junto a mí, toda la escritura es inspirada por Dios y útil para enseñar, para redarguir, para corregir, para instruir en justicia, a fin de que el hombre de Dios sea perfecto, enteramente preparado para toda buena obra. Querido oyente, de Génesis hasta Apocalipsis, de principio a fin, de tapa a tapa, la Biblia tiene todo lo que necesitamos. Dios plasmó en ella el deseo de su corazón, nos dejó allí dirección, que es lo que necesitamos, nos dejó palabras de ánimo. Por eso, tal como la iglesia primitiva perseveraba en la doctrina, nosotros hoy también debemos hacerlo.

Muchas gracias por su sintonía en BBN durante este día lunes. Continúe con nosotros disfrutando de esta programación bíblica. En breve vamos a escuchar el programa Hora de Estudio Bíblico a la mitad de la hora, así que le invito para que siga con nosotros. 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
3: Hola mis amigos, gracias por acompañarnos una vez más en Hora de Estudio Bíblico. Vamos a observar hoy Génesis 14. Allí aparecen una serie de nombres difíciles de pronunciar. Aparece un protagonista muy importante, algo misterioso, Melquisedec. Bueno, muy interesante, pero antes de comenzar con nuestro estudio en la Palabra de Dios, vamos a dirigirnos a Dios en oración. Amado Padre, te agradecemos por otro día de vida que tú nos has dado. Gracias por la vida y la vida eterna. Gracias por esta hermosa esperanza que tenemos, por ese futuro que tú nos aseguras en tu Palabra. Entendemos y creemos, Señor, que aún está por venir lo mejor para tus hijos. Gracias por el privilegio de ministrar tu palabra y tener parte en esta labor de anunciar el Evangelio. Te pedimos que utilices tu palabra y hables a nuestros corazones. Que este sea un gran día para la causa de Cristo, para la edificación de los santos y para la salvación de los perdidos. Padre, te pedimos también por otros ministerios radiales que están anunciando fielmente tu palabra en otros idiomas. Gracias por los medios masivos que podemos utilizar para predicar el Evangelio. Entonces pedimos tu guía y bendición, agradecidos y agradeciendo todas estas cosas, en el nombre del Señor Jesucristo. Amén. ¿Se ha preguntado alguna vez por qué un capítulo como Génesis 14 está en la Biblia? Uno comienza a leer estos versículos y se pregunta si la razón por la cual tenemos este capítulo es para poder pronunciar nombres difíciles. Permítame leerle unos versículos para ilustrar a qué me refiero. Dice: aconteció en los días de Amrafel, rey de Sinar, Arioc, rey de Elazar, Kedorlaomer, rey de Elam, y Tidal, rey de Goim, que estos hicieron guerra contra Bera, rey de Sodoma, contra Birsa, rey de Gomorra, contra Sinab, rey de Adma, contra Semeber, rey de Seboín, y contra el rey de Bela, la cual es Zoar. Bueno, cuando leo eso digo, ¿por qué el Espíritu de Dios habrá inspirado a Moisés a incluir algo como esto en la Biblia? Bueno, permítame en primer lugar decirle que este capítulo contiene varias cosas que aparecen por primera vez en la Biblia. No estoy sugiriendo con esto que esta fue la primera guerra, pero es la primera registrada en la Biblia. No tenemos ningún otro conflicto registrado antes de este capítulo. Hay otras cosas que aparecen por primera vez y las vamos a ir viendo de a poco más adelante. Pero ahora permítame decirle que creo que la razón por la cual tenemos este capítulo no es el registro de la Primera Guerra, no es la lista de nombres difíciles, sino que contiene una historia muy vital que incluye a Lot. Y creo que de no ser por Lot, viviendo en Sodoma en la época en la que este evento sucedió, me pregunto si el Espíritu de Dios hubiera incluido este capítulo en la Escritura. Bueno, simplemente no lo sé. Estoy diciendo que creo que la razón por la cual tenemos este capítulo se ve en el hecho de que Lot aparece involucrado en la historia. Me gustaría, comenzando, darle un par de palabras claves para poder ver el punto principal de este capítulo. Primero, quiero que piense en la palabra conflicto. En este capítulo tenemos un gran conflicto, una guerra, literalmente. En segundo lugar, quiero que vea la idea de compasión. Vamos a ver a Abraham como un hombre de gran compasión. Y también quiero que note la palabra coraje. Vemos a este hombre de fe, a Abraham, andando por fe y no por vista, y vemos que en determinado momento es un hombre de coraje, de valor. Luego vemos la palabra conquista, ya que Abraham logró una gran victoria. Y finalmente la palabra seguridad o confianza, cosa que vamos a ver al final del capítulo. Ahora, recuerde y tome nota de esas palabras claves, ya que le van a ayudar a retener el mensaje del capítulo entero. Conflicto, compasión, coraje, conquista y confianza. Muy bien, vamos entonces a considerar el capítulo. Entonces comenzó aquella guerra, aquel conflicto. 5 reyes se levantaron contra 4. Y una de las naciones involucradas en la guerra fue Sodoma, una pequeña nación. Desde luego, Sodoma era una ciudad, pero creo que la ciudad de Sodoma era como la capital, la ciudad principal. Y creo que allí este hombre llamado Bera tenía su trono. En el versículo 2 lo vemos, Bera, rey de Sodoma. Por supuesto, el sobrino de Abraham, Lot, vivía en Sodoma y quedó involucrado en este conflicto. Cuando Abraham escuchó que Lot estaba involucrado en esta guerra, decidió hacer algo al respecto. Muy bien, leamos en el versículo 11. Tomaron toda la riqueza de Sodoma y de Gomorra y todas sus provisiones y se fueron. Tomaron también a Lot, hijo del hermano de Abraham, que moraba en Sodoma, y sus bienes y se fueron. Ahora, recuerden, en el capítulo 13, Lot en versículo 10 miraba hacia Sodoma y fue poniendo sus tiendas hasta Sodoma. Y en el capítulo 14 lo encontramos viviendo dentro de la ciudad de Sodoma. De manera que podemos comprobar este declive en la vida de Lot. Él fue arrastrado por su apetito por las cosas de este mundo. Vemos que él alzó sus ojos y miró hacia Sodoma, en primer lugar, luego fue poniendo sus tiendas hasta Sodoma y finalmente se fue a vivir allí. Él es un creyente, pero un creyente carnal. Y él nunca siguió a Dios, él seguía a Abraham. Era un creyente en el único y verdadero Dios, sí, creo que sí. El Nuevo Testamento lo llama el justo Lot, pero era seguidor de su tío en realidad, seguidor de Abraham. Alguien escapó de aquella batalla y vino apresuradamente a Abraham, y en el versículo 13 leemos, vino uno de los que escaparon y lo anunció a Abraham el hebreo. Génesis 14, 13. Bueno, esta es la primera aparición de la palabra hebreo. Abraham aquí por primera vez es llamado hebreo. Y dijimos en su momento que la palabra hebreo proviene de la palabra Eber, la cual también encontramos en Lucas 3:35. En el Antiguo Testamento lo encontramos en el capítulo 11 de Génesis. Así que esta fue la primera aparición de la palabra hebreo. Bueno, vino uno de los que escaparon y lo anunció a Abraham el hebreo, que habitaba en el encinar de Mamre, el amorreo, hermano de Escol y hermano de Aner, los cuales eran aliados de Abraham. Oyó Abraham que su pariente estaba prisionero, armó a sus criados, los nacidos en su casa, que eran 318. Ahora, mis amigos, Abraham debe haber tenido una operación grande aquí. porque si tenía 318 hombres preparados para luchar, los nacidos en su casa, entonces debe haber llevado a cabo una gran operación. Y vemos a Abraham encabezando una especie de ejército, como si fuera un líder de un ejército pequeño. Abraham llevó sus 318 hombres, caminaron bastante, lucharon, vencieron al enemigo y rescataron a Lot y los bienes. Mis amigos, aquí creo que vemos la compasión de Abraham. Abraham podía haber tomado la actitud que muchos creyentes toman en la actualidad y haber dicho, bueno, se metió en problemas, ahora que se las arregle. Él escogió ir a Sodoma y vivir con esa multitud impía, que ahora paga el precio. Se merece lo que está sucediéndole. Pero esa no fue la actitud de Abraham. Él era un hombre muy compasivo. Se da cuenta que su sobrino necesitaba ayuda. Lot se apoyó en Abraham por mucho tiempo. En realidad, desde que él dejó Ur de los Caldeos, que se aferró a Abraham. Él nunca anduvo por fe. Él era un creyente. El apóstol Pedro lo dice así, pero era carnal. Un creyente mundano que dependía de su tío Abraham. Y aquí vemos compasión por parte de Abraham. Gálatas capítulo 6 y versículo 1 dice: hermanos, si alguno fuere sorprendido en alguna falta, vosotros que sois espirituales, restauradle con espíritu de mansedumbre, considerándote a ti mismo, no sea que tú también seas tentado. Y esa lección de Gálatas 6 seguramente estaba en la mente de Abraham. Él vio que Lot necesitaba ayuda. Y creo que nosotros, los creyentes, necesitamos ser personas consideradas y compasivas cuando otro hermano está pasando por una dificultad. Incluso si ese hermano es una persona más débil, después de todo, el hermano débil necesita ayuda y la hermana débil necesita ánimo, posiblemente más que otros. Entonces, Abraham se muestra como un hombre compasivo. Él también demuestra ser un hombre de coraje, porque estuvo dispuesto a arriesgar su vida en la batalla y hacer algo al respecto de esa situación. Y luego leemos en el versículo 16 que después del

estar un poco más en profundidad. Su nombre era Melquisedec, rey de Salem. Creo que esta es una persona extraña en la Biblia, y hay algunos maestros que tienen la idea de que Melquisedec era una cristofanía, una aparición preencarnada de Cristo. Bueno, yo no lo veo así. No creo que Melquisedec fuera Cristo. Creo que era una figura de Cristo, pero Melquisedec era un hombre real, un hombre histórico. Mis amigos, Melquisedec aparece 3 veces mencionado en la Biblia. Históricamente lo encontramos aquí en Génesis capítulo 14. Después es citado en el Salmo 110, versículo 4. Se lo menciona allí de manera profética, como un cuadro de Cristo, al decir, tú eres sacerdote para siempre, según el orden de Melquisedec. Y después vamos a encontrar mencionado a Melquisedec unas 8 veces en la epístola a los Hebreos, en el Nuevo Testamento. Ahora bien, si usted lee las referencias a Melquisedec en el libro de los Hebreos, se dará cuenta por qué no se menciona nada en Génesis en cuanto a su origen. No se dice nada en cuanto a su madre o a su padre, no hay registro genealógico de este sacerdote Melquisedec. Cada vez que encontramos una mención de alguien que es importante en la genealogía, encontramos el nombre de sus padres. Estas son las genealogías de fulano, pero no hay ninguna genealogía, no hay ninguna mención de ese tipo allí en Génesis 14 con Melquisedec. Y el escritor de Hebreos nos dice que la razón por la cual no hay registro de sus parientes o de cuándo nació o salió de escena es a causa del sacerdocio de Cristo según el orden de Melquisedec. Esto es figura del sacerdocio del Señor Jesucristo, el cual no tiene ni comienzo ni fin, y su sacerdocio sigue el orden de Melquisedec. Como rey que era este Melquisedec, es figura de Cristo, el hijo de Abraham. Él es el hijo de David en el Evangelio según Mateo, pero en el Evangelio según Juan leemos, en el principio era el Verbo, y el Verbo era con Dios, y el Verbo era Dios, por lo cual él no tiene ni principio ni fin. Mis amigos, creo que Melquisedec en capítulo 14 es un tipo, es una figura de nuestro Señor Jesucristo. Ahora bien, volvemos a Génesis 14. Leemos, entonces Melquisedec, rey de Salem y sacerdote del Dios Altísimo, sacó pan y vino. Ahora, mis amigos, esta es la primera mención del pan en la Biblia, y aquí aparece junto al vino. Ahora, ¿en quién piensa usted cuando leemos pan y vino? Bueno, el pan y el vino son 2 elementos que usamos en la cena del Señor, ¿verdad? Comemos el pan para recordar, conmemorar la entrega del cuerpo de Cristo, la muerte sacrificial y sustitutoria de nuestro Señor. Así que vemos aquí, en la primera mención del pan, está ligada a Melquisedec, que es un tipo del Señor Jesucristo, pan y vino. Ahora, en este capítulo se nos presenta otra cosa por primera vez. Leemos allí en el versículo 18, dice, entonces Melquisedec, rey de Salem, sacerdote del Dios Altísimo, sacó pan y vino. Mis amigos, aquí se nos presenta un nuevo nombre de Dios. Ya hemos dicho en varias oportunidades que hay distintos nombres de Dios en la Biblia y aparecen en distintas maneras. Por ejemplo, en algunas ocasiones nos vamos a encontrar con la palabra Jehová, en otras con la palabra Dios o Elohim. Después encontramos algunos nombres compuestos, como Dios Todopoderoso, por ejemplo, es un nombre compuesto. Pero aquí tenemos uno de ellos, Dios Altísimo, sacerdote del Dios Altísimo. Ese nombre también aparece nuevamente en el versículo 22. El Dios Altísimo. Ahora, este nombre en hebreo para Dios Altísimo es El Elión y significa Dios Altísimo. Pero la característica del Dios Altísimo es mencionada aquí en el versículo 19. Él es el Creador.

0: de los cielos y de la tierra. Y eso lo encontramos de nuevo en el versículo 22. Respondió Abraham al rey de Sodoma: He alzado mi mano a Jehová Dios Altísimo, creador de los cielos y de la tierra. Así que el Elión significa el Dios Altísimo. Y la característica de ese nombre es que Él es el creador de los cielos y la tierra. Ahora, mis amigos, después de esta gran conquista militar, Abraham va a enfrentarse a otra tentación. Él tiene la victoria moral para salir airoso. Después de la victoria militar, Abraham se enfrenta ahora a una nueva prueba moral. ¿Se va a quedar con algo que no le pertenece? Leamos, por favor, para ver la importancia de esto. Dice versículo 21, Entonces el rey de Sodoma dijo a Abraham, Dame las personas y toma para ti los bienes. En otras palabras, le está pidiendo que le dé las personas que él rescató, porque después de todo son mi pueblo, y tú puedes quedarte con todo el botín. Y respondió Abraham al rey de Sodoma, He alzado mi mano a Jehová Dios Altísimo, creador de los cielos y de la tierra, que desde un hilo hasta una correa del calzado, nada tomaré de todo lo que es tuyo, para que jamás digas, yo enriquecí a Abraham. Hay un punto muy importante aquí. Dios trajo a Melquisedec a la vida de Abraham en un momento estratégico. Abraham nunca antes había escuchado del Dios Altísimo. Él no había escuchado de El Elión. Y aquí Dios levanta a un hombre que aparece en escena para presentarle a Abraham uno de los tantos lados de la naturaleza de Dios, del carácter de Dios que Abraham no conocía. El Dios que había llamado a Abraham en Ur de los Caldeos era el creador de los cielos y la tierra. Se da cuenta, Dios sabía que Abraham se enfrentaría a esa tentación, que el rey de Sodoma le iba a ofrecer todos sus bienes a Abraham. Entonces, en un futuro, si Abraham hubiera prosperado, la gente hubiera dicho, «Ah, ya sabemos de dónde sacó Abraham todo lo que tiene. Bera, el rey de Sodoma, se lo dio». Pero ahora Abraham podría decir, «No, eso no es así. Nunca acepté nada de lo que él me ofreció». Mi dependencia no está en un líder mundano, mi dependencia no está en Bera. Yo dependo de Dios, el Elión, el Dios Altísimo, creador de los cielos y la tierra. Y esa fue una gran conquista, mis amigos, una gran victoria moral para Abraham. Abraham estaba aprendiendo a poner su confianza en el Dios que creó el universo, que sostiene los cielos y la tierra, que es el dueño de todo lo creado. Estudiando este pasaje, años atrás, pasé a conocer a Dios de una mejor manera. Nunca me había dado cuenta que el Elión, el Dios Altísimo, era el creador de los cielos y la tierra, y que Él era el que podía suplir mis necesidades. ¿Conoce usted al Dios Altísimo, mi amigo? ¿Conoce al Dios que Abraham conoció? ¿Conoce a El Elión, el que creó los cielos y la tierra? Él es de quien Pablo escribió, suplirá todas las necesidades conforme a las riquezas en gloria en Cristo Jesús. ¿Se da cuenta? La comunión con Dios es muy importante y Abraham estaba disfrutando esa comunión con Dios. Abraham se dio cuenta que los bienes de este mundo, adquiridos de mala manera, jamás le serían de ayuda. Eso lo aprendió en Egipto. Lo vimos en programas anteriores. ¿Lo recuerda? En el capítulo 12, Abraham fue a Egipto, y el rey de Egipto lo hizo rico, pero al regresar a la tierra de Canaán, toda esa riqueza no le sirvió de nada. Abraham entonces aprendió muy bien esa lección. Y ahora su dependencia era totalmente en Dios. Así que él pasa a conocer a Dios de esta nueva manera y en esta nueva faceta. El Elión, el creador de los cielos y la tierra. Él aprendió a depositar su confianza en el Dios que podía suplir todas sus necesidades. Mi amigo, ¿conoce usted a este Dios? No acepte cosas mundanas. Hoy podemos conocerle mejor por medio de la fe en el Señor Jesucristo. Él dijo: yo soy el camino, la verdad y la vida. Nadie viene al Padre sino por mí. Espero que usted conozca más y más a este gran Dios y usted conozca el camino que lo lleve a su presencia. De no ser así, mi amigo, acuda al Señor Jesucristo hoy. Acéptele por la fe. Él es todo lo que uno necesita para este peregrinar transitorio por la tierra. Bueno, mis amigos, con esto concluimos el estudio del capítulo 14. Le recomiendo que repase su lectura y avance hacia el capítulo 15. En nuestro próximo programa vamos a estudiar el capítulo 15, clave y sumamente importante. Dios les bendiga, estimados oyentes, y si Dios quiere, será hasta entonces.
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4: Las buenas noticias de hoy las encontramos en Romanos capítulo 1, versículo 16. Porque no me avergüenzo del Evangelio, porque es poder de Dios para salvación a todo aquel que cree, al judío primeramente y también al griego. Memoricemos Romanos capítulo 1, versículo 16. Porque no me avergüenzo del Evangelio, porque es poder de Dios para salvación a todo aquel que cree, al judío primeramente y también al griego. Estas son las buenas noticias.
5: Dios usa a hombres ordinarios en formas extraordinarias cuando están dispuestos a hacerse completamente obedientes a Él. Palabras de Hudson Taylor, misionero inglés a China. 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

Continúe hoy lunes aquí en BBN disfrutando de esta programación bíblica. En breve vamos a escuchar el programa Manantiales en el Desierto. Así que preste atención a este programa. Gracias, estimado oyente, por su sintonía. Como le dije, hoy lunes vamos a disfrutar más música y en breve este es su programa, Manantiales en el Desierto. Soy Santiago Carrasco, feliz de acompañarle y antes de este programa comparto con usted más música, así que le invito para que siga en BBN.

Dos porciones de la palabra de Dios, Jeremías 4:7. Has salido de su lugar para poner tu tierra en desolación. Eclesiastés 3:11. Todo lo hizo hermoso en su tiempo. En los arces, las hojas de escarlata brillan movida por la brisa. Las campiñas ya segadas se ven delicadas y quebradizas, tocadas por la blanca escarcha del año que fenece. El aliento helado de la escarcha ha barrido las flores más delicadas del jardín y ha dejado a su paso negrura y muerte. Pero las noches congeladas dan un brillo más intenso a las flores más fuertes y dan a los árboles del bosque su encanto de oro y escarlata. Es un mes melancólico, dice una voz quejumbrosa. Quizás sea así para algunos, pero es el tiempo bendito de la cosecha, el tiempo cuando las plantas dan su fruto. Por lo tanto, no puede ser una estación triste y desolada. El dolor, la tristeza y la melancolía no deben eclipsar estos días hermosos, crepusculares del otoño. Que nuestro espíritu se alegre en el néctar delicioso que el otoño nos sirve al coronarse de diamantes de belleza abundante. Recuerda que cuando las hojas caen, el cielo queda a la vista. Sí, siempre hay compensaciones. Alma tribulada y abatida, ten esperanza aun cuando el viento amargo del pesar y de la adversidad desnude las ramas de tu vida. Mira siempre las profundidades insondables del amor del Padre. Él sabe, Él recuerda. Este periodo sombrío en tu experiencia, cuando parece que te han quitado todo lo deseable, es necesario para tu futuro crecimiento en la vida espiritual. ¿Ves ahora el cielo? De Adelaida S. Serens. El pensamiento de hoy fue extraído del libro Manantiales en el Desierto, segundo tomo, compilado por la señora de C. Kaumen y publicado por Editorial Unilit. 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

En la desesperación, muchas veces uno termina haciendo cosas que no son convenientes, dice cosas que no eran las mejores, y en medio de la desesperación muchas veces actuamos de no la mejor manera. Vamos a escuchar hoy la enseñanza La última batalla de un hombre desesperado. Continuamos con el estudio en Job durante el programa Sabiduría para el Corazón. Así que continúa hoy con nosotros en este día lunes, disfrute más música y en breve Sabiduría para el Corazón en BBN.

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2: Las acciones heroicas de las personas, especialmente en los campos de batalla, siempre han fascinado a la humanidad. Hay literalmente cientos de películas sobre la Primera y la Segunda Guerra Mundial y otras batallas famosas. Una de las historias favoritas de todos los tiempos ha sido la última batalla de los espartanos, en el año 480 a.C. Su valentía originó una leyenda que aún sigue rumoreándose hasta el día de hoy. Cuando el rey Jerjes lideró 100.000 persas a Termópilas la primavera del año 480 a.C., ellos se toparon con 5.000 griegos que simplemente no pensaban en rendirse. Un testigo de los eventos reportó que tal era el número de los persas que cuando disparaban sus flechas, el sol se oscurecía. Un soldado espartano llamado Diéneques respondió diciéndoles a sus compañeros: «Nuestro amigo trae buenas noticias. Si los persas oscurecen el sol con sus flechas, nosotros podemos pelear en la sombra». Y con esa actitud enfrentaron a los 100.000 enemigos. Todos murieron, pero esta se convirtió en una de las historias de valentía y perseverancia en la batalla más famosas del mundo. Y aunque nos impresiona la valentía de los espartanos que estaban dispuestos a pelear bajo la sombra de un cielo oscurecido con flechas, nada se compara con la valentía de mantenerse firme luchando por la santidad o la verdad del Evangelio. He estado en la iglesia de John Wesley y me he imaginado cómo debe haber sido predicar con gran valentía, ser una de las voces solitarias en contra de la esclavitud y tener una congregación que responde con un alboroto, aún rompiendo todas las bancas de la iglesia. ¡Qué valentía! Me habría encantado visitar la corte en Alemania, donde Martín Lutero, en 1521, fue condenado como hereje. Fue allí, frente a los máximos líderes políticos y religiosos de sus días, que se plantó firme y dijo: «Mi conciencia es cautiva de la palabra de Dios. No puedo ni quiero retractarme. He dicho, no puedo hacer otra cosa». Mire, una cosa es enfrentar pruebas y angustia, y quizás aún muerte, rodeado por amigos y seres queridos. Pero otra cosa muy distinta es enfrentar la muerte completamente solo. El máximo ejemplo sería nuestro querido Señor Jesús, quien soportó la muerte más cruel, experimentando el odio de la gente que Él vino a salvar. Incluso experimentó el abandono de su Padre, mientras el cielo se oscurecía con la ira divina, abandonado también por todos los que lo habían seguido. Nunca nadie ha estado tan solo como Él. Es verdaderamente admirable cuando alguien se mantiene firme en soledad por la verdad de Dios. Y quizás usted ahora se encuentra en esa condición en su universidad o en su trabajo o en su familia. Usted sabe lo que es estar solo, defendiendo el Evangelio. En nuestro estudio de hoy estamos a punto de ver la última batalla de Job. Él va a rehusarse a abandonar su integridad y va a estar prácticamente solo. Él va a entregar su último discurso después de la acusación de Bildad. Después Eliú va a condenar a Job, e inmediatamente después Dios finalmente va a hablar. El silencio del cielo está a punto de terminar. Y si alguno dudaba de que Job aún retenía su integridad y su carácter y su confianza en Dios, estos capítulos van a dejarlo en claro de una vez por todas. Satanás va a perder su apuesta. Job no va a darle la espalda a Dios. Vayamos a Job, capítulo 25, y veamos la acusación de Bildad hacia Job. Ahora, todo lo que él va a decir es cierto, pero va a terminar con una conclusión incorrecta. Bildad primero habla del poder de Dios, en los versículos 2 al 3. El señorío y el temor están con él. Él hace paz en sus alturas. Tienen sus ejércitos número. ¿Sobre quién no está su luz? Bildad luego habla de la perfección de Dios, cuando dice en el versículo 4, ¿cómo pues se justificará el hombre para con Dios? ¿Y cómo será limpio el que nace de mujer? En otras palabras, Job, ¿cómo puedes pensar que puedes presentarte ante un Dios que es santo y perfecto? Job ya ha respondido a esta pregunta en el capítulo 19, versículo 25, cuando declaró su fe diciendo, «Yo sé que mi Redentor vive». Y Bildad concluye hablando acerca de la pureza de Dios en los versículos 5 al 6 y dice, «He aquí que ni aun la misma luna será resplandeciente, ni las estrellas son limpias delante de sus ojos, cuanto menos el hombre que es un gusano, y el hijo de hombre también gusano». Qué alentadoras palabras, ¿no? Bildad obviamente está insinuando aquí, «Job, no eres más que un gusano». No es de sorprenderse que Job responde en el capítulo 26, versículos 2 al 3, diciendo, «¿Qué ayuda eres para el débil? ¿Y qué útil conocimiento has dado en abundancia?». El consejo de Bildad fue reverente hacia Dios, pero irrelevante para Job. Él habló acerca de la depravación del hombre, pero nunca ofreció la esperanza de la salvación. Es la maravillosa gracia del Evangelio de Cristo que salva a viles pecadores como usted y como yo. Parte del problema de la iglesia el día de hoy es que trata de reemplazar ese vocabulario porque suena ofensivo. Sin embargo, la verdad es que somos gusanos, que un día serán transformados en el esplendor de la gloria de Dios. Y allí nuestros cuerpos serán glorificados, nuestros espíritus serán purificados. El problema de Bildad no fue que dijo algo erróneo. El problema es que deja a Job sin ninguna esperanza. Él dice, Job, eres un gusano. Al escuchar las palabras de Bildad, Job pudo haberse mirado, empezado a llorar y decir, tienes razón, y ya no vale la pena seguir a Dios. Sin embargo, en lugar de empezar a llorar su indignidad frente a Dios, Job comienza a describir la grandeza de Dios. En su larga respuesta a Bildad, de hecho, Job va a hacer eco de 5 preguntas que la humanidad sigue preguntándose hasta el día de hoy. Él va a responder a algunas de ellas, mientras que otras van a permanecer siendo un misterio. Y la primera pregunta es la siguiente: ¿quién puede entender la grandeza de Dios? Job invita a Bildad en el capítulo 26, versículos 5 al 14, a viajar hasta el Seol, luego ir hasta las profundidades de la tierra y subir más allá de las nubes, y luego a viajar por todo el universo para reconocer que Dios es soberano sobre todo lo que existe, desde el más mínimo detalle de esta tierra hasta las enormes galaxias y el universo. Dios reina sobre todo. Y Job dice en el versículo 14, imagina que, he aquí, estas cosas son solo los bordes de sus caminos. ¡Qué palabras más ciertas y maravillosas! Sin importar cuán profundo logremos llegar o a qué alturas logremos alcanzar, solo habremos alcanzado los bordes de los caminos de Dios. No estamos siquiera cerca de llegar al centro de su gloria y su poder. Job dice, escúchame, Bildad, ¿tú crees que entiendes los caminos de Dios? Tú no has logrado pasar de los bordes del entendimiento de Dios. ¿Quién puede entenderlo? Bildad, tu adoración es muy limitada porque tu perspectiva de Dios es muy pequeña. Querido oyente, cuando estamos pasando por momentos difíciles, nuestro alivio se encuentra al confiar y seguir y obedecer a nuestro soberano, exaltado y majestuoso Dios. Él está a cargo. Yo soy el barro y Él es el alfarero. Yo soy el discípulo y Él es el Señor. Yo soy la oveja. Él es el pastor. Yo soy el siervo. Él es mi amo. Permita que el sufrimiento lo traiga nuevamente a un alto concepto de este Dios majestuoso y misterioso que actúa sin dar explicaciones y hace cosas más allá de nuestro entendimiento. Todo lo que podemos ver de este Dios majestuoso son los bordes de sus caminos. No es de sorprenderse entonces que Job diga en el capítulo 27, versículos 3 al 4, porque mientras haya vida en mí y el aliento de Dios esté en mis narices, mis labios ciertamente no hablarán injusticia, ni mi lengua proferirá engaño. Esta es la última batalla de un hombre desesperado. Y Job dice, yo voy a permanecer firme hasta las últimas consecuencias. O sea, no le entiendo, pero no voy a abandonar mi carácter o mi confianza en el Señor. A continuación, Job hace su segunda pregunta, y es, a la luz de que este Dios es tan grande y poderoso, ¿por qué la humanidad ignora su juicio venidero? O sea, ¿cuán necia es la humanidad como para ignorar a Dios? Veamos lo que dice en el versículo 8. Porque, ¿cuál es la esperanza del impío? Por mucho que hubiese robado, cuando Dios le quitare la vida. O sea, ¿por qué la humanidad ignora su conciencia y se aleja de Dios? Porque cree que puede salirse con las suyas. Note Job capítulo 27, versículos 20 y 22. Le alcanzan los terrores como una inundación. De noche le arrebata un torbellino. Sin compasión se arrojará contra él. Ciertamente él tratará de huir de su poder. Yo puedo ganarle. Dios no me va a poder juzgar. ¡Qué necia forma de vivir! Y mientras Job pelea su última batalla, él se pregunta, como cada uno que sufre, ¿dónde es que puede encontrar la sabiduría para vivir bien su vida? Santiago 1:5 nos dice que, en vista de que estamos rodeados por varias pruebas, necesitamos pedirle sabiduría a Dios, y Él nos la va a dar. La pregunta número 3 de Job es, ¿dónde puedo encontrar verdadera sabiduría? Lo primero que Job dice es que no podemos encontrar sabiduría en la tierra. Note Job 28, del 13 al 14. No conoce su valor el hombre, ni se halla en la tierra de los vivientes. El abismo dice, no está en mí. Y el mar dijo, ni conmigo. Y no solo es que no podemos encontrar sabiduría en la tierra, sino que tampoco podemos comprar sabiduría de otras personas. Note lo que dice el versículo 15, no se dará por oro, ni su precio será a peso de plata. Así que, ¿de dónde obtenemos la sabiduría? Job responde en el versículo 23, Dios entiende el camino de ella y conoce su lugar. Saltémonos al versículo 28, y dijo al hombre, he aquí que el temor del Señor es la sabiduría, y el apartarse del mal, la inteligencia. Ese es el secreto, querido oyente. La sabiduría es realmente una consecuencia, es un derivado. Obtenemos sabiduría mientras hacemos dos cosas. No después de hacer esas cosas, sino mientras practicamos estas dos cosas. Primero, obtenemos sabiduría cuando adoramos a Dios con reverencia. Eso es lo que significa el temor del Señor. Significa que tomamos a Dios en serio, lo reverenciamos. Y segundo, obtenemos sabiduría cuando caminamos con Dios en obediencia. La sabiduría llega a aquellos que adoran a Dios y caminan con Dios. Cuando hay sumisión a Dios, la sabiduría se convierte en nuestra compañera. Ahora, Job va a preguntar y responder otras preguntas en el capítulo 29. Sin embargo, la mayoría de los eruditos del Antiguo Testamento concuerdan que Job hizo una pausa al final del capítulo 28, como si estuviera esperando que Zofar respondiera. Zofar aún no dice su último discurso, y nunca lo hará. Quizás él se paró y se fue, después de la respuesta de Job. O lo más probable es que reconoció que no tenía nada más que decir. Sin embargo, Job sí que tiene más cosas que decir, así que retoma su discurso en el versículo 1 del capítulo 29 y pregunta, ¿cómo definimos la felicidad verdadera? Encuentro fascinante que Job como que se relaja y empieza a hablar de los buenos tiempos en su pasado. Por un momento me imagino una sonrisa llega a su rostro mientras recuerda con nostalgia los lindos tiempos que vivió hace no tanto tiempo atrás, aunque le pareciera que fue hace una eternidad.

Hay varios textos que nos informan que Job cree que Dios todavía está consciente de sus necesidades, pero en sus días felices esto era algo evidente. De hecho, lo que hacía de sus días tan felices era ese sentimiento de saber que Dios estaba cerca. Note Job 29:4. Como fui en los días de mi juventud, cuando el favor de Dios velaba sobre mi tienda. El segundo ingrediente es una apreciación por lo que Dios le da. Job dice en los versículos 5 al 6, «Mis hijos estaban alrededor de mí. Lavaba yo mis pasos con leche y la piedra me derramaba ríos de aceite». En otras palabras, qué buena que era la vida. Estaba rodeado de buena comida y compañía. Tercero, la felicidad para Job también significaba una oportunidad para influenciar a otros. En los versículos 7 al 11, él habla de cuando él iba a las puertas de la ciudad y se sentaba allí para opinar y ayudar a que su ciudad fuera mejor. El cuarto ingrediente incluye la oportunidad de ser generoso y compasivo para con los necesitados. Job habla acerca de ello en los versículos 12 al 20. Y finalmente la felicidad para Job se encontraba en ser un buen consejero. Y eso lo encontramos en los versículos 21 al 25. A decir verdad, este capítulo es bastante inusual. Job no ha hablado de esta forma durante todo el libro. Personalmente creo que él dice todas estas cosas para destacar el enorme cambio que hubo en su vida. Está preparándonos para lo que viene, ya que en el próximo capítulo él cuenta cómo todas sus circunstancias felices se volvieron amargas, tristes, dolorosas. Job capítulo 30, de hecho, no hace más que contar todos los cambios catastróficos en la vida de Job. O sea, Job nos muestra que todo lo que tenía en el capítulo 29 quedó de cabeza en el capítulo 30. Job termina de contar sus desgracias al escribir en el capítulo 30, versículos 27 al 31. Pero dentro me hierven las entrañas y no puedo descansar. Me vienen al encuentro días de aflicción. Ando enlutado, sin consuelo. Me levanto en la asamblea y clamo. He venido a ser hermano de chacales y compañero de avestruces. Es decir, solo los animales salvajes se me acercan. Mi piel se ennegrece sobre mí, mis huesos se queman por la fiebre, se ha convertido en duelo mi arpa y mi flauta en voz de los que lloran. Este es el punto en que esperaríamos que Job tire la toalla. Quizás usted ha estado en este tipo de situación también. Quizás se sienta de esta manera ahora mismo. Usted recuerda los buenos tiempos, cuando sus hijos estaban con usted, cuando había abundancia, cuando sentía que Dios estaba cerca. Esos eran buenos tiempos. Y ahora todo parece perdido. Hay días de aflicción y dolor y sufrimiento, pérdida, enfermedad, deuda, abandono. Es en este momento, al enfrentar su sufrimiento, que Job sorprendentemente se planta firmemente y renueva su compromiso con Dios, y básicamente dice, «No voy a abandonar mi integridad, no voy a abandonar mi carácter, voy a permanecer firme». Ahora Job nos va a dar la respuesta a la quinta y última pregunta en el capítulo 31. Y la quinta pregunta es, ¿cómo podemos desarrollar una vida de integridad? En esta última parte del discurso de Job, encontramos al menos 10 resoluciones que crean el fundamento para una vida de integridad. Comenzamos con esta: determine límites para su pureza. Leemos en Job 31:1, «Hice pacto con mis ojos. ¿Cómo pues había yo de mirar a una virgen?» En otras palabras, la integridad se desarrolla al determinar antes de tiempo qué va a mirar y qué no. Para desarrollar una vida de integridad, necesitamos saber esto desde un principio, y es que la integridad no se vive por accidente. ¿Está dispuesto usted

0: usted a plantarse firme por su integridad? La integridad debe ser cultivada y desarrollada y deseada. Segunda resolución, viva honestamente. Job escribe en los versículos 5 al 6, si anduve con mentira, y si mi pie se apresuró a engaño, péseme Dios en balanzas de justicia, y conocerá mi integridad. En otras palabras, diga la verdad. Tercero, no haga concesiones morales. Job aquí habla transparentemente acerca de la tentación sexual, en el versículo 9. Pone como ilustración el estar paseándose por enfrente de la casa del vecino con intenciones indecentes. En el versículo 1, Job habla de no codiciar mujeres solteras, y en los versículos 9 al 11, Job habla acerca de ser íntegro en su relación con mujeres casadas. Y es que Job está determinado a mantenerse puro. Querido oyente, reconozcamos, especialmente a la luz de nuestra cultura, donde hombres y mujeres trabajan todo el día juntos, que no existe tal cosa como un coqueteo inocente, no dé lugar para ningún tipo de concesión moral. Y no ponga excusas de que, ay, si no pasa nada. Quizás no pase nada ahora, pero es muy fácil que eso se convierta en algo. He sido pastor los suficientes años como para ver matrimonios destruidos porque uno de los dos empezó a involucrarse demasiado con otra persona del mismo estudio bíblico, diciendo, es que necesitaba mis consejos, o alguien del trabajo, y luego ambos dejan sus parejas por estar juntos. No haga concesiones morales, cuide su corazón. Siguiente resolución, defienda al menesteroso. En los próximos versículos, Job describe a un hombre de integridad que ayuda a los necesitados. Elifaz lo había acusado de no preocuparse por el huérfano o la viuda, pero Job dice en el versículo 21, «Si he levantado la mano contra un huérfano, sabiendo que los jueces se pondrían de mi parte, entonces que se disloque mi hombro, que mi brazo se descoyunte. O sea, si he maltratado a la viuda o al huérfano, que quede discapacitado». Job continúa condenando el materialismo. Él dice en los versículos 24 al 25, «Un hombre o una mujer de integridad no pone su confianza en las riquezas. Un hombre íntegro tampoco tolera la idolatría». Job dice en los versículos 26 al 28, «Yo nunca me acerqué a un Dios falso». Y es que desarrollar integridad demanda que no hagamos concesiones espirituales. La integridad también dice no a la hipocresía. Job escribe en el versículo 33, ¿acaso he cubierto mis transgresiones como Adán, ocultando en mi seno mi iniquidad? O sea, la persona íntegra es transparente y genuina. Finalmente, Job dice en estos versículos que la integridad demanda generosidad. Job está dando su veredicto delante de sus consejeros y delante de Dios mismo acerca de su integridad. Y dice, he determinado poner límites de pureza en mi vida. He desarrollado honestidad. No he hecho concesiones morales. Estoy defendiendo al menesteroso. No he tolerado la idolatría en mi vida. He demostrado compasión para con otros. He dicho no a la hipocresía. He dicho no a la avaricia. Si se dio cuenta, Job ha hablado de toda área de su vida. Sus pensamientos, su ética, su vida familiar, su vida laboral, su vida social, sus finanzas, su vida espiritual. Job dice, miren, inspeccionen mi vida. Miren lo que tengo en el teléfono, miren mis conversaciones. Pregúntenles a mis compañeros de trabajo. Lean mis recibos bancarios. Observen mis registros de ofrendas. Hablen con mi esposa, hablen con mis vecinos. Pregúntenles a mis mejores amigos. Van a darse cuenta que la intención y la resolución de mi corazón es ser una persona íntegra. Escucha, querido oyente, en medio de su aflicción, Job se mantuvo firme. La pregunta con la que quiero dejarlo el día de hoy es, ¿se compromete también usted a mantenerse firme el día de hoy?
1: 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Hoy vimos cómo Job, incluso en medio de la injusticia, eligió enfocarse en la grandeza de Dios, enseñándonos que hay mucho más en nuestra vida de fe de lo que a veces percibimos en medio del dolor. Este mensaje se titula La última batalla de un hombre desesperado y forma parte de la serie de estudios en Job, El silencio del cielo. 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
2: 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Las buenas noticias de hoy las encontramos en Romanos capítulo 1, versículo 16. Porque no me avergüenzo del Evangelio, porque es poder de Dios para salvación a todo aquel que cree, al judío primeramente y también al griego. Memoricemos Romanos capítulo 1, versículo 16. Porque no me avergüenzo del Evangelio, porque es poder de Dios para salvación a todo aquel que cree, al judío primeramente y también al griego. Estas son las buenas noticias.
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1: Eres amada con amor eterno. Eso es lo que dice la Biblia, y te rodean sus brazos eternos. Esta es tu amiga Elizabeth Elliot, continuando mis charlas sobre cómo mantener un corazón tranquilo. Estoy leyendo fragmentos de la primera sección de un libro que he escrito hace mucho tiempo. La primera sección trata de la fe para lo inexplicable y se titula El ángel en la celda. Mi hermano Dave Howard viaja mucho y vuelve con historias maravillosas. Un verano, cuando los 6 hermanos con nuestros cónyuges nos reunimos, Dave nos contó esta, que escuchó del hijo del hombre de la historia. Un hombre al que llamaremos Iván, prisionero en un país sin nombre, fue sacado de su celda, interrogado, torturado y golpeado, casi hasta la extenuación. Su único consuelo era una manta. Cuando regresó tambaleándose a su celda, dispuesto a desplomarse en ese escaso consuelo, vio consternado que alguien estaba envuelto en ella. Supuso que era un informante. Cayó sobre el suelo sucio gritando, «¡No puedo más!». Entonces se oyó una voz desde la manta, «Iván, ¿cómo no puedes más?». Pensando que el hombre trataba de obtener información para utilizarla en su contra, Iván no dio explicaciones. Se limitó a repetir lo que había dicho, «No puedo más». «Iván», dijo la voz, «¿has olvidado que Jesús está contigo?». Entonces la figura de la manta desapareció. Iván, que un minuto antes era incapaz de andar, se puso en pie de un salto y bailó alrededor de la celda alabando al Señor. Por la mañana, el guardia que le había hecho pasar hambre y lo había golpeado, le preguntó quién le había dado de comer. «Nadie», respondió Iván. «Pero, ¿por qué estás tan cambiado?». «Porque mi señor estuvo conmigo anoche». «Oh, claro. ¿Y dónde está tu señor ahora?». Iván se abrió la camisa, señaló su corazón y dijo, «Aquí». «Está bien, voy a dispararles a los dos, a ti y a tu señor ahora mismo», dijo el guardia, apuntando con una pistola al pecho de Iván. «Dispárame si lo deseas, iré a estar con mi señor». El guardia volvió a enfundar la pistola y sacudió la cabeza desconcertado. Más tarde, Iván se enteró de que su esposa y sus hijos habían orado por él aquella misma noche mientras leían Isaías 51:14. «El preso agobiado será libertado pronto, no morirá en la mazmorra, ni le faltará su pan». Iván fue liberado poco después y siguió predicando fielmente el Evangelio hasta que murió a los 80 años. Fe para lo inexplicable. Y ahora, aquí hay otro artículo titulado, «Sin embargo, debemos encallar». ¿Alguna vez has puesto el corazón y el alma en algo? ¿Has orado por ello? ¿Has trabajado de corazón porque creías que era lo que Dios quería? Y finalmente, ¿lo has visto encallar? La historia del viaje de Pablo como prisionero a través del mar Adriático cuenta cómo un ángel se puso a su lado y le dijo que no tuviera miedo a pesar de los vientos huracanados, porque Dios le perdonaría su vida y la de todos los que estaban con él a bordo de aquel barco. Pablo animó a sus guardias y compañeros de viaje con esa palabra, pero añadió, «Sin embargo, debemos detenernos en alguna isla». Este relato está en el capítulo 27 de los Hechos. Parecería que Dios, que promete socorrer a todos, podría haber hecho bien el trabajo y haber salvado también el barco y haberles ahorrado la vergüenza de tener que llegar a tierra con los restos que quedaban. El hecho es que no lo hizo, ni nos lo evita siempre. El cielo no está aquí, está allá. Si se nos diera todo lo que quisiéramos aquí, nuestros corazones se conformarían con este mundo en vez de esperar el que sigue. Dios siempre nos está atrayendo y a la vez está alejándonos de este mundo, cortejándonos hacia Él y hacia su reino aún invisible, donde sin duda encontraremos lo que tanto anhelamos. Encallar, pues, no es el fin del mundo, pero ayuda a que el mundo sea un poco menos atractivo. Incluso puede ser la respuesta de Dios a «no nos dejes caer en la tentación». La tentación de conformarnos complacientemente con las cosas visibles. ¿Cuántos de nosotros nos hemos preguntado alguna vez, ¿por qué me hace esto Dios? Apenas pasa un día sin que reciba una carta, una llamada telefónica o una visita de alguien que tiene problemas. Casi siempre viene la pregunta de una forma u otra, ¿por qué Dios me hace esto a mí? En muchas ocasiones yo también tengo la tentación de hacerme esa misma pregunta, pero esa tentación pierde su fuerza cuando recuerdo que este Señor, en cuyas fuertes manos entregué mi vida hace tiempo, está diseñando un universo de proporciones y complejidad inimaginables. ¿Cómo podría yo comprender todo lo que Él debe tener en cuenta al tratar con cada individuo? Nos ha dado innumerables garantías de que no podemos perdernos en la confusión. Él coordina la danza molecular que tiene lugar cada segundo de cada minuto de cada día en cada célula del universo. Una célula tiene unos 200 billones de moléculas. Él toma nota de la semilla más pequeña y del gorrión más diminuto. No está demasiado ocupado para llevar un registro ni siquiera de la caída de mi cabello. Sin embargo, en nuestra oscuridad, suponemos que nos ha pasado por alto. No es así. He estado recopilando una lista de las respuestas que Dios mismo nos ha dado a esta persistente pregunta sobre la adversidad. La primera respuesta, necesitamos ser podadas. En el último discurso de Jesús con sus discípulos antes de ser crucificado, un discurso destinado tanto a ellos como a nosotras, explicó que Dios es el jardinero, Él mismo es la vid y nosotras los pámpanos. Si estamos dando frutos, debemos ser podadas. Es un proceso doloroso. Jesús sabía que sus discípulos sufrirían mucho. Con esta hermosa metáfora, les mostró que no era en vano. Solo la vid, bien podada, da los mejores frutos. Podían consolarse sabiendo que la poda demostraba que no eran estériles ni estaban marchitos, porque en ese caso simplemente serían quemados en el montón de maleza. La poda exige la eliminación no solo de lo innecesario, sino también de lo que parece ser una buena cosecha. ¿Por qué deberíamos estar tan desconcertadas cuando el Señor corta las cosas buenas de nuestra vida? Él mismo nos lo ha explicado. En esto he glorificado mi Padre, en que llevéis mucho fruto y seáis así mis discípulos. Esta cita es de Juan 15. No necesitamos ver cómo funciona. Él nos ha dicho que sí, funciona. Una segunda razón por la que necesitamos la adversidad es porque necesitamos ser refinadas. Pedro escribió al pueblo de Dios que estaba disperso, a los exiliados, recordándoles que aunque por un tiempo estaban sufriendo pruebas de muchos tipos, y especialmente el exilio, que es el tipo de prueba que la mayoría de nosotras pensaría que es más que una prueba. Pero Pedro les recuerda que ellos eran, sin embargo, elegidos en el propósito de Dios, santificados para su servicio y rociados con la sangre de Jesucristo. Recuerden, es Pedro el pescador quien escribe esto y habla de la preciosa sangre de Cristo. No suena como el lenguaje ordinario de un pescador, ¿verdad? Pedro había aprendido mucho en los días que caminó con Jesús. Con todo eso, todavía necesita refinamiento. El oro es oro, pero tiene que pasar por el fuego. Y la fe es aún más preciosa, así que siempre tendrá otra prueba que resistir. Recuerde la promesa amorosa de Dios de 2 Corintios 12:9. Bástate mi gracia, porque mi poder se perfecciona en la debilidad. George MacDonald escribió: pero tú me estás haciendo, te doy gracias, Señor. Lo que tú has hecho y haces, tú lo sabes bien, y yo te ayudaré. Suavemente en tu fuego yaceré ardiendo, en tu torno de alfarero giraré. Paciente, aunque mi cerebro se tambalee, tu gracia bastará para sofocar y perfeccionar la fuerza creciente a través de la debilidad extrema. Mi poder se perfecciona en la debilidad, dice Dios, porque el poder llega a su plenitud en la debilidad. Usted y yo no tendríamos ese inestimable mensaje si el apóstol Pablo no hubiera conocido la adversidad. Y en este pasaje en particular nos dice que tenía un aguijón en la carne, algo que realmente le atravesaba y le molestaba. Debió ser muy doloroso, fuera lo que fuera. Y le pidió a Dios que se lo quitara. Tres veces oró para que Dios se lo quitara. Y la respuesta de Dios fue no a esa oración, porque Él quería que Pablo aprendiera una lección mucho más importante que la sanidad que le hubiera traído. Y esa lección fue: mi fuerza se perfeccionará en tu debilidad.
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A la mitad de la hora escucharemos El amor que vale, así que le invito para que siga con nosotros en este día lunes. Muchas gracias por su preferencia. 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
2: La iglesia es una familia, y para ser parte de esta familia, usted debe nacer en esta familia o ser adoptado como miembro de esta familia.
3: Para ir al cielo debe nacer de nuevo. Si usted ha nacido una sola vez, morirá dos veces. La primera muerte es la muerte física. La segunda es la muerte eterna. Pero si usted nace dos veces, morirá una sola vez. Morirá físicamente, pero no puede morir eternamente. Jesús le dijo a Nicodemo que debía nacer de nuevo. Y Nicodemo, aún con todo su conocimiento religioso, no entendió eso. ¿Cómo se nace de nuevo? Siendo renacidos, no de simiente corruptible, sino de incorruptible, por la palabra de Dios.
2: Aún a Nicodemo, que era un importante religioso entre los judíos, le fue difícil entender la realidad que le presentó Jesús: el que no naciere de nuevo. Hola, un cordial saludo desde nuestros estudios en El Amor que Vale. Soy Irving Ravelo. Para poder entrar en el reino de los cielos, es necesario nacer de nuevo. Hoy en nuestro programa escuchará el mensaje La Palabra de Dios. En su segunda parte, aquí está en la voz del pastor Lenín de Llanón, el doctor Adrián Rogers.
3: Permítame resumir lo que vimos en el programa anterior. Dije que el peligro más grande no está en las personas que niegan, desprecian o distorsionan la Biblia, sino en los que hacen caso omiso a la palabra de Dios. Dicen que creen la Biblia, pero se pasan más tiempo viendo la televisión o leyendo el periódico u ocupados en su pasatiempo favorito que estudiando la Biblia. Y luego se preguntan por qué no tienen la autoridad del reino en sus corazones y en sus vidas. Sus Biblias cubiertas de polvo explican la sequía en su corazón. Debemos notar cuatro cosas muy importantes acerca de la Biblia, la palabra de Dios. Primero, la palabra de Dios es incontrolable, 1 Pedro 1:23, siendo renacidos por la palabra de Dios. No es la palabra de los hombres, sino la palabra de Dios. Segundo, la palabra de Dios es incorruptible, 1 Pedro 1:23, no de simiente corruptible, sino de incorruptible. O sea, la palabra de Dios sin mancha ni contaminación. Tercero, la palabra de Dios es indestructible. 1 Pedro 1:25, mas la palabra del Señor permanece para siempre. A través del tiempo muchos han tratado de enterrar la Biblia, pero a la final el difunto ha terminado enterrando a sus enterradores. Estuve leyendo un artículo escrito por un hombre que es un líder en su denominación. Escuche lo que él escribió, y lo cito textualmente. Eso que llamamos predicación los domingos por la mañana, creo que es cosa del pasado. Creo que la gente debe reunirse cada 15 días o una vez al mes, y durante la Semana Santa y la Navidad. ¿Qué le parece? Mi amigo, la predicación del Evangelio no es obsoleta ni es opcional. Ese gran hombre de Dios que fue Vance Havner dijo muy bien lo siguiente: mi Biblia no dice cómo oirán si no tienen una buena orquesta. No, mi Biblia dice cómo oirán sin haber quien les predique. Nosotros debemos dar un sonido cierto, ser una voz clara y honesta, presentar el Evangelio del Señor Jesucristo tal y como está en la palabra de Dios. Busque 1 Corintios 1:18. Porque la palabra de la cruz es locura a los que se pierden, pero a los que se salvan, esto es, a nosotros, es poder de Dios. Y en el verso 21 leemos, pues ya que en la sabiduría de Dios el mundo no conoció a Dios mediante la sabiduría, agradó a Dios salvar a los creyentes por la locura de la predicación. No hay ningún sustituto para la predicación del Evangelio de Jesucristo, porque provee el mensaje para la iglesia y porque prescribe el método que debe utilizar la iglesia. Y en tercer lugar, provee miembros para la iglesia. 1 Pedro 1:23. Siendo renacidos, no de simiente corruptible, sino de incorruptible, por la palabra de Dios. La iglesia neotestamentaria tuvo una membresía regenerada. El nacer de nuevo no es opcional, es fundamental. La iglesia es una familia, y para ser parte de esa familia, usted debe nacer en esa familia. Para ir al cielo debe nacer de nuevo. Si usted ha nacido una sola vez, morirá dos veces. La primera muerte es la muerte física, la segunda es la muerte eterna. Pero si usted nace dos veces, morirá una sola vez. Morirá físicamente, pero no puede morir eternamente. Jesús le dijo a Nicodemo que debía nacer de nuevo. ¿Y cómo se nace de nuevo? Siendo renacidos no de simiente corruptible, sino de incorruptible por la palabra de Dios. Mis historias, mis ilustraciones, mis bosquejos, no son los que dan vida. Pero la palabra de Dios está saturada de vida. Usted nace de nuevo por la palabra de Dios, que es como una semilla. No de simiente corruptible, sino de incorruptible. Una semilla tiene un germen de vida que produce vida, vida que es inherente en la semilla. Y cuando la semilla de la palabra de Dios está en usted y el Espíritu Santo sopla su aliento sobre esa semilla, surge la vida. Por eso Jesús dijo en Juan 6:63, la palabra que yo os he hablado son espíritu y son vida. La Biblia es la palabra de Dios. Y es diferente a cualquier otro libro. La palabra de Dios es viva y eficaz y más cortante que cualquier espada de dos filos. Por eso Pablo habló de su predicación como la presentación de la palabra de vida. La Biblia es la incontestable palabra de Dios, la incorruptible palabra de Dios y la indispensable palabra de Dios. Si usted cree en la palabra de Dios y quiere tener la autoridad del reino, entonces es mejor que escuche lo que el Señor dice y se ponga bajo su autoridad, para que Dios le ponga sobre autoridad. Escuche lo que el doctor Billy Graham dijo al dar su testimonio sobre la autoridad bíblica en evangelismo. Nadie que escuche a Jesús sinceramente puede seguir siendo la misma clase de persona. El evangelista Marcos dice, y se admiraban de su doctrina porque les enseñaba como quien tiene autoridad. En 1949 yo tenía muchas dudas relacionadas con la Biblia. Había cosas que no podía reconciliar, aparentes contradicciones que restringían mi concepto de Dios. Como cientos de otros jóvenes seminaristas, estaba luchando la más grande batalla intelectual de mi vida, cuyo resultado ciertamente afectaría mi futuro. Mi futuro ministerio. El doctor Graham continuó diciendo, en agosto de ese año fui invitado a una conferencia en un centro presbiteriano en las montañas fuera de Los Ángeles. Recuerdo que caminaba por los senderos entre los árboles, muy concentrado en mis pensamientos, casi luchando mentalmente con Dios. Finalmente, en desesperación, rendí mi voluntad al Dios vivo, revelado en las Escrituras. Me arrodillé delante de mi Biblia abierta y dije, Señor, muchas cosas en este libro no las entiendo, pero tú dices que el justo por la fe vivirá. Todo lo que recibo de ti lo acepto por fe. Por eso, aquí y ahora por fe, acepto la Biblia como tu palabra. La acepto totalmente y sin reservas. Y sobre las cosas que no puedo entender, ayúdame para que evite el juzgarlas hasta que no tenga más conocimiento, más luz, pero conocimiento y luz que procedan de ti. si te place, Señor, dame autoridad para proclamar tu palabra, y por medio de esa autoridad, convénceme de mi pecado, y vuelve a los pecadores al Salvador. Como parte de su testimonio, el doctor Graham también dijo, 6 semanas después de esto, comenzamos las cruzadas en Los Ángeles. Lo demás es historia. Durante esa cruzada, descubrí el secreto que cambió mi ministerio. Dejé de tratar de probar que la Biblia era verdadera. Eso ya estaba bien definido, por fe, en mi mente. Y esta fe trataba de transmitir a la audiencia. Y me encontré repitiendo constantemente, la Biblia dice, la Biblia dice, la Biblia dice. Me sentía como que era la voz por medio de la cual hablaba el Espíritu Santo. La autoridad creó fe. La fe generó una respuesta. Y cientos, miles de personas vinieron a Cristo. Y la cruzada que estuvo programada para 3 semanas se extendió hasta 8 semanas, con la asistencia de miles y miles de personas. La gente no venía a escuchar a un gran orador, porque ciertamente yo no lo era, ni estaba interesada en mis ideas. Pero descubrí que la multitud estaba hambrienta por escuchar la palabra de Dios. Descubrí que la Biblia se volvió como una llama en mis manos, una llama que derretía los corazones de los incrédulos y los movía a tomar una decisión por Cristo. La palabra de Dios se volvió como un potente mazo rompiendo los corazones de piedra y esculpiéndolos a la imagen de Jesús. Bien lo dijo el profeta Jeremías. ¿No es mi palabra como fuego, dice Jehová, y como martillo que quebranta la piedra? El doctor Billy Graham terminó su testimonio diciendo, es mi profunda convicción que la predicación del Evangelio debe hacérsela con autoridad y honestidad. Si es que queremos que produzca convicción de pecado, si es que va a desafiar a hombres y mujeres a caminar en novedad de vida, impulsados por el poder del Espíritu Santo, solo entonces la Biblia, con su mensaje penetrante, discernidor y revelador, será la base, la única base de nuestra predicación. Yo uso la frase, la Biblia dice, porque es la palabra de Dios y es el fundamento autoritativo de nuestra fe. ¿Qué le parece? No en vano Dios ha utilizado en forma tan extraordinaria al doctor Billy Graham. Y cuando él dice, la Biblia dice, está apelando a la autoridad y al poder de la palabra de Dios. La palabra de Dios provee a la iglesia con el mensaje que es el Evangelio, prescribe el método que es la predicación del Evangelio y produce la membresía. Es la palabra de Dios la que causa que las almas se salven. Somos nacidos de nuevo por la palabra de Dios. Cuando usted escucha la verdad del Evangelio, eso inculcará fe en su corazón y en su vida. Y si usted quiere creer, puede creer, porque Dios mismo le dará la fe para creer. Y nunca diga, no es mi culpa si es que no tengo fe. Recuerde que la fe viene por el oír, y el oír por la palabra de Dios. Si usted no quiere creer, su problema no es intelectual, sino espiritual. El problema está en su voluntad. Si usted no cree en la Biblia, no es porque tenga problemas intelectuales, sino problemas morales. Su problema no proviene de su cabeza, sino de su corazón. Hebreos 3:12. Mirad, hermanos, que no haya en ninguno de vosotros un corazón malo de incredulidad. La Biblia, la palabra de Dios, infunde fe en su corazón. Y si usted quiere saber, puede saber. Y su corazón responderá a la voz de Dios como sus ojos responden a la luz cuando sus ojos están bien. Y sus oídos responden al sonido cuando sus oídos están bien. Así su corazón responderá a la palabra de Dios cuando usted está listo a escucharla. No quisiera abrir su corazón ahora mismo y decir, Señor Jesús, creo en tu palabra que me enseña que tú eres el Hijo de Dios. La creo cuando me enseña que moriste en la cruz por mis pecados, pero que resucitaste de entre los muertos, glorioso y triunfante. Creo tu palabra cuando me asegura que, si por fe confío en ti, tú me perdonarás y me salvarás. Pues confío en ti con todo mi corazón, para siempre, y te recibo como mi Salvador y mi Señor. y obedeceré tu bendita palabra. ¿De dónde va a obtener usted esa seguridad? No de sus sentimientos o de sus emociones, porque esas son las cosas más superficiales e inseguras que existen. Cuando yo era solo un jovencito, acepté a Cristo como mi Salvador, pero no tenía ninguna seguridad de mi salvación porque estaba dependiendo de mis emociones. Algunas veces me creía salvo y otras veces me creía perdido. Vivía mi vida cristiana en un sube y baja espiritual. Y recuerdo que un día me detuve en la esquina de la calle 9 y la avenida Calvin en West Palm Beach, en la Florida, después de dejar en su casa a quien entonces era mi enamorada y ahora es mi esposa. Era una noche de verano, y a pesar de que el cielo estaba tachonado de estrellas, espiritualmente yo me sentía miserable. No tenía la seguridad de mi salvación y necesitaba tenerla. Y empecé a orar. Para ese entonces yo ya sabía de qué se trataba el Evangelio, y en vez de inclinar mi cabeza, miré hacia el cielo, no con arrogancia, sino tratando de ver si fuera posible el rostro de Dios. Y dije, Señor, yo no sé si soy salvo y el diablo está tratando de que lo dude, o si el Espíritu Santo me tiene bajo convicción. Pero lo que sí sé es que no tengo paz en mi alma. En tu palabra me dices que si creo en el Señor Jesucristo, seré salvo. Por eso, ahora mismo y para siempre, voy a confiar y permanecer en tu palabra. Señor Jesús, si antes no te he recibido verdaderamente en mi corazón, lo hago este momento. Toma el control de mi vida. Perdóname y sálvame. Y gracias por así hacerlo. No voy a esperar ninguna señal milagrosa, ni algún sentimiento especial, pero me afirmo en la solidez de tu palabra. Después de decir esa oración, sentí que una paz inexplicable inundaba mi corazón. Y desde ese momento he tenido la bendita seguridad de que Él vive en mí porque confié no en mis emociones ni en mis buenas acciones, sino en la palabra de Dios. En el Evangelio de Juan 5:25 están registradas las siguientes palabras de Jesús. De cierto os digo, el que oye mi palabra y cree al que me envió tiene vida eterna, y no vendrá condenación, mas ha pasado de muerte a vida. Y el apóstol Juan dice, pero estas cosas se han escrito para que creáis que Jesús es el Cristo, el Hijo de Dios, y para que creyendo tengáis vida en su nombre. O sea que todas estas cosas fueron escritas para que sepamos con absoluta certeza. Y permítame enfatizar que la Biblia es la incontestable palabra de Dios, es la incorruptible palabra de Dios y es la indestructible palabra de Dios. Cuando la Biblia es predicada, es la semilla que causa salvación, que produce hombres y mujeres nacidos de nuevo, que se vuelven parte de la iglesia, el cuerpo de Cristo, y que son mensajes vivos del Evangelio de la gracia. La Biblia es la palabra de Dios. No el trabajo intelectual de algún filósofo social.

0: esas palabras. Querido Dios, sé que me amas y por eso quieres salvarme, otorgándome tu gracia y misericordia. Señor Jesús, tú derramaste tu sangre y moriste ignominiosamente en la cruz del Calvario para con tu muerte no solo darme perdón, sino también vida eterna. Sé que mis pecados merecen tu juicio, pero lo que necesito es tu misericordia. Necesito que seas mi Salvador y mi Señor. Y ahora mismo te invito para que vengas a morar en mi corazón y tomes el control de mi vida. Ayúdame a vivir una vida digna de ti. Lo pido en tu santo nombre. Amén. Quien quiera que usted sea o donde quiera que esté, si hizo esa decisión espiritual por Cristo, dice la Biblia que hay gran regocijo en el cielo por cada pecador que se arrepiente. Quisiéramos ser parte de su gozo espiritual y por eso le invito para que nos escriba y nos cuente acerca de su decisión. Su carta, que será de bendición y ánimo para nosotros, nos dará también la oportunidad de conocerle un poco más personalmente y poder orar por usted y su nuevo caminar como creyente en el Señor Jesucristo.
1: Si oró entregándole todo su ser al Señor Jesús, háganoslo saber para orar por su nueva vida en Jesús. Y si quiere compartir el estudio bíblico, la palabra de Dios está a su disposición. 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La palabra de Dios es parte de la serie de 9 mensajes, El increíble poder de la autoridad del reino. ¿Y qué es la autoridad del reino? ¿Qué hace por usted y por mí? Bueno, esta nos permite poseer todo el gozo, felicidad y victoria diaria que Dios diseñó para que usted tenga como su hijo o hija. Es fortaleza para hoy, poder para vencer sus problemas, para enfrentar sus dificultades, para vivir cada día en victoria, aún en las horas más tenebrosas. Son promesas de Dios para usted cuando camina en la autoridad del reino. El pastor Adrian Rogers enseña que la fuente del verdadero poder espiritual es la autoridad del reino, ya que la Biblia revela que los nacidos de nuevo poseen dominio sobre el mundo, la carne y el diablo. El poder para vencer las tinieblas y derrotar a este mundo está a la disposición de todo siervo del Mesías Jesús. El increíble poder de la autoridad del reino viene de Jesús. Él es el creador del universo y como hijo o hija de Dios, este poder es suyo. Mas solo cuando se somete a la autoridad sobre usted, su Señor y Salvador Jesús.
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2: Desde Chile, Armin nos motiva. A Dios gracias por este medio que nos permite acceder a los distintos mensajes del admirado siervo Adrian Rogers. No se imaginan lo agradecido que estoy con sus prédicas, que habla con mucha autoridad y fundamentadas con la palabra de Dios. Gloria a Dios, Armin. E invite por favor a otras personas a escucharnos.
1: Rebeca publicó en nuestro muro de Facebook: gracias, pues hoy recibí a Jesús en mi vida. Me sentía muy destrozada por muchos problemas que estuve pasando, y ustedes me trajeron un mensaje para seguir adelante. Que Dios los bendiga. Rebeca, gracias por compartirnos su testimonio.

Es un gozo para nosotros recibir y leer su correspondencia. Gracias por escribirnos. Y toda la honra y toda la gloria sea para nuestro Señor Jesús. Si desea contactarnos en la internet, puede hacerlo mediante www.elamorquevale.org, donde también puede volver a escuchar el mensaje de hoy. Nuevamente, nuestro número estadounidense es el 901-382-7900. Reitero, 901-382-7900. O envíenos su correspondencia a El Amor que Vale, P.O. Box 38400, Memphis, Tennessee, 38183, Estados Unidos. Gracias nuevamente por escucharnos. Usted es una parte muy importante de El Amor que Vale y le consideramos parte de nuestra familia. Soy Irving Ravelo. Será hasta la próxima. Oramos que estos mensajes sean de bendición para usted y que la enseñanza de hoy le haya ayudado a comprender aún más que el Señor Jesucristo es el amor que vale.

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1: BBN no se solidariza con los detalles emitidos en este espacio. Solo nos circunscribimos a utilizar los servicios proporcionados por la agencia de noticias EFE. Noticias por el continente americano. Más de 57.000 personas visitaron la Feria Internacional del Libro en Quito durante sus 5 días de programación, según confirmó este domingo la organización al cierre del encuentro. La feria, celebrada entre el 30 de septiembre y el 4 de octubre en el Centro de Exposiciones de Quito, reunió a lectores, autores, editoriales, librerías y otros actores del sector cultural en más de 200 actividades. Por otra parte, la justicia chilena decretó este domingo prisión preventiva contra 9 presuntos miembros de la primera célula detectada en el país del primer comando de la capital, una organización criminal de origen brasileño dedicada a diversas actividades ilegales que opera a nivel internacional. En Brasil, el senador Flávio Bolsonaro, hijo del exmandatario Jair Bolsonaro, obtuvo el 47,03% de los votos en la primera vuelta de las elecciones celebradas el domingo, casi 2 puntos más que el presidente Luis Inácio Lula da Silva, con un 45,16%, según los resultados oficiales con el 100% del censo escrutado. Y por último, el dirigente deportivo Camilo Pérez, candidato por el gobernante Partido Colorado a la intendencia de la capital paraguaya Asunción, reconoció este lunes la victoria de la opositora Soledad Núñez en las elecciones municipales del domingo. Hasta aquí las noticias por el continente americano. Informó para BBN Carlos Rodríguez. A continuación, las buenas noticias para memorizar.
0: Las buenas noticias de hoy las encontramos en Romanos capítulo 1, versículo 16. Porque no me avergüenzo del Evangelio, porque es poder de Dios para salvación a todo aquel que cree, al judío primeramente y también al griego. Memoricemos Romanos capítulo 1, versículo 16. Porque no me avergüenzo del Evangelio, porque es poder de Dios para salvación a todo aquel que cree, al judío primeramente y también al griego. Estas son las buenas noticias.
3: Porque el mismo Señor, con voz de mando, con voz de arcángel y con trompeta de Dios, descenderá del cielo, y los muertos en Cristo resucitarán primero. Luego nosotros, los que vivimos, los que hayamos quedado, seremos arrebatados juntamente con ellos en las nubes para recibir al Señor en el aire, y así estaremos siempre con el Señor.
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5: Alto. Esta es la reflexión para hoy, con usted, René Hurtado.
6: La soledad, una experiencia universal, puede afectar profundamente a individuos en distintas etapas de su vida, ya sea causada por la falta de conexiones sociales, la pérdida de seres queridos o simplemente por un sentimiento de aislamiento emocional. Este estado puede tener un impacto significativo en la salud mental y el bienestar de un individuo. En medio de esta lucha, muchas personas encuentran consuelo al refugiarse en alguna actividad emotiva o al depender de alguna sustancia. La idea de que Dios está siempre presente y dispuesto a escuchar y consolar puede proporcionar un sentido de compañía y apoyo en periodos de profunda soledad. Sin embargo, la efectividad de la presencia de Dios en la mitigación de la soledad es un tema complejo. Mientras que para algunos la fe puede ser una fuente de fortaleza inquebrantable, para otros puede ser un concepto abstracto que ofrece poco consuelo en momentos de necesidad. Es importante reconocer que la soledad no siempre se resuelve con las conexiones humanas, el apoyo social y la búsqueda de ayuda profesional. Estas son herramientas importantes, pero no garantizan una victoria completa ante el sentimiento abrumador de soledad. La presencia de Dios es uno de los temas más sobresalientes en la Biblia. Dios, quien conoce nuestras necesidades y debilidades, constantemente nos ofrece su presencia en nuestras vidas. Por ejemplo, cuando Moisés enfrenta la tarea de conducir al pueblo de Israel, le pide a Dios ayuda, ya que la tarea era inmensa y solitaria. Dios le responde: "Mi presencia irá contigo y yo te daré descanso". Bajo esta gran promesa, Moisés dirigió al pueblo, y hoy lo recordamos como un referente de liderazgo eficaz. La relación entre la soledad y la presencia de Dios es personal y única para cada individuo. Dios ofrece su presencia, solo quiere que depositemos nuestra fe en Él. La fe en Dios será una roca sólida en tiempos difíciles, ya que Él es quien nos ofrece estar siempre a nuestro lado. Y tú solo debes aceptarlo.
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El crecimiento espiritual es muy importante en nuestra vida espiritual. Necesitamos crecer, progresar, necesitamos mejorar como hijos de Dios, ir aprendiendo a depender de Él. Debemos aprender a amarle, a buscarle, a confiar en Él, a seguir su guía, etc. Necesitamos pensar en el crecimiento espiritual. Por eso, le invito para que tenga esto en mente y siga con nosotros y escuchemos en breve esta lección durante el programa Principios para Vivir aquí en BBN.

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1: A continuación, un principio para vivir con el pastor Jim Getz.
2: Los salmos presentan verdades maravillosas, perdurables. Hoy, presta atención al Salmo 25. David nos recuerda que si queremos aprender de Dios, debemos tener al menos tres actitudes. La primera es humildad. Versículos 8 y 9.
1: Bueno y recto es Jehová. Por tanto, Él enseñará a los pecadores el camino. Encaminará a los humildes por el juicio y enseñará a los mansos su carrera.
2: Sí, debemos ser humildes. También debemos tener reverencia ante Dios. Escucha qué escribe David en los versículos 12 y 14.
1: ¿Quién es el hombre que teme a Jehová? Él le enseñará el camino que ha de escoger. La comunión íntima de Jehová es con los que le temen, y a ellos hará conocer su pacto.
2: David nos recuerda que para aprender de Dios de manera efectiva, debemos tener humildad y reverencia o temor de Dios. Pero hay una actitud que él honra aún más. Es la expectativa.
1: Integridad y rectitud me guarden, porque en ti he esperado.
2: Crecemos espiritualmente cuando somos así de enseñables, aún en circunstancias difíciles. Esto escribió el apóstol Pedro.
1: En vista de todo esto, esfuércense al máximo por responder a las promesas de Dios, complementando su fe con una abundante provisión de excelencia moral. La excelencia moral con conocimiento. El conocimiento con control propio. El control propio con perseverancia. La perseverancia con sumisión a Dios. La sumisión a Dios con afecto fraternal. Y el afecto fraternal con amor por todos.
2: Esto apunta a un principio para vivir muy importante. Si vamos a crecer y madurar en nuestra fe, tenemos que tener un espíritu dispuesto a aprender.
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Continúa en BBN, vamos a estudiar en breve en cuanto a la carta allí a las iglesias en Asia, en Apocalipsis. Así que le invito para que siga con nosotros, vamos a seguir con el estudio a la iglesia de Laodicea y vamos a tener la enseñanza, el contenido y el propósito de la carta. Así que si puede, tome su Biblia, vaya allí a Apocalipsis y continuamos estudiando sobre estas cartas a las siete iglesias en Asia. Disfrute más música y en breve, a la mitad de la hora, palabras de alabanza aquí en BBN.

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1: Mensaje a las siete iglesias de Asia Menor. Laodicea, el contenido y el propósito de la carta. El pasaje que estamos estudiando se encuentra en Apocalipsis, capítulo 3, versículos 14 al 22. Con esto concluye la serie de estudios sobre los mensajes del Señor a las iglesias de Asia Menor. Esta es la séptima y última carta que el Señor Jesucristo envió a estas iglesias, tal y como se indica en los capítulos 2 y 3 de Apocalipsis. Les sugerimos que esta carta a la congregación de Laodicea se puede dividir en tres partes. En el versículo 14 tenemos el interés de la iglesia. En los versículos 15 al 18 tenemos la indiferencia de la iglesia. Y luego, para concluir el estudio, tenemos en los versículos 19 al 21 la invitación a la iglesia. Así que recordemos estos tres pensamientos, y con ellos comprenderemos bien cuál es el contenido de esta carta, así como su propósito: el interés en la iglesia, la indiferencia de la iglesia y la invitación a la iglesia. Ahora bien, en nuestro último estudio bíblico comenzamos con el interés de la iglesia en el versículo 14, y descubrimos que hay una triple descripción que el Señor Jesucristo dio de sí mismo a esta congregación. En el versículo 14, el Señor dice: He aquí el Amén, el testigo fiel y verdadero, el principio de la creación de Dios, dice esto. Al usar la palabra Amén para describirse a sí mismo, hemos aprendido que Jesucristo se presenta como la última palabra. En la designación testigo fiel y verdadero, sabemos que el Señor se describe a sí mismo como el testigo fiel. Cristo es fiel y verdadero. Sin embargo, en el contraste entre Él mismo y la iglesia de Laodicea, aprendimos que la congregación de Laodicea era infiel. Esta característica, es decir, la fidelidad del Señor Jesucristo, da aún más importancia a sus palabras en esta carta. Y ahora pasamos a la tercera designación que Él dio de sí mismo en el versículo 14. Leemos: el principio de la creación de Dios. Centrándome en la palabra principio, me gusta pensar que el Señor Jesucristo se describe a sí mismo como el fundador. Cuando leemos esto, el principio de la creación de Dios, debemos tener cuidado y no sacar conclusiones precipitadas. Esta palabra principio no significa, y quiero subrayarlo, no significa que Jesucristo sea el primero de los seres creados por Dios, sino que Jesucristo es aquel en quien la creación tuvo su principio. Ahora bien, esta es una distinción importante. Hay quienes en nuestro país y en nuestro mundo actual enseñan que Jesucristo es el primer ser creado por Dios. Esa es una enseñanza errónea. Sin duda, las Escrituras dicen, en Juan capítulo 1 y en Colosenses capítulo 1, que Jesucristo estaba en el principio con Dios. Es decir, Jesucristo es Dios mismo. En el principio era el Verbo, y el Verbo era con Dios, y el Verbo era Dios. Juan capítulo 1, versículo 1. Sabemos que el Verbo es el Señor Jesucristo, porque en el versículo 14 del capítulo 1 de Juan dice: Y aquel Verbo fue hecho carne y habitó entre nosotros, y vimos su gloria, gloria como del unigénito del Padre, lleno de gracia y de verdad. En Colosenses, capítulo 1, versículo 15, leemos lo siguiente. Él es la imagen del Dios invisible, el primogénito de toda creación, porque en Él fueron creadas todas las cosas, las que hay en los cielos y las que hay en la tierra, visibles e invisibles, sean tronos, sean dominios, sean principados, sean potestades. Todo fue creado por medio de Él y para Él. Volviendo ahora al capítulo 3 de Apocalipsis, versículo 14, cuando dice «el principio de la creación de Dios», no significa que Cristo sea el primero de los seres creados por Dios, sino que nuestro Señor Jesucristo es aquel en quien la creación tuvo su principio. Pasando ahora a los versículos 15 al 18, se nos presenta la segunda división importante de la carta. A esto lo llamamos la indiferencia de la iglesia. Le invito a que abra su Biblia en el libro de Apocalipsis, capítulo 3, y lea conmigo esta segunda división de la carta. El Señor dice, «Yo conozco tus obras, que ni eres frío ni caliente. Ojalá fueses frío o caliente, pero por cuanto eres tibio y no frío ni caliente, te vomitaré de mi boca. Porque tú dices, «Yo soy rico», y me he enriquecido, y de ninguna cosa tengo necesidad. Y no sabes que tú eres un desventurado, miserable, pobre, ciego y desnudo. Por tanto, yo te aconsejo que de mí compres oro refinado en fuego, para que seas rico, y vestiduras blancas para vestirte, y que no se descubra la vergüenza de tu desnudez, y unge tus ojos con colirio, para que veas. Yo reprendo y castigo a todos los que amo. Sé pues celoso y arrepiéntete». Ahora, en el versículo 17, «porque tú dices», fíjese, por favor, que el Señor dice que esto es lo que ellos dijeron. Pero luego relaciona esto con la expresión en medio del versículo «y no sabes». Ellos dijeron lo que sabían, que eran ricos y enriquecidos, y no tenían necesidad de nada. Y, sin embargo, no conocían su verdadera condición. Pero el Señor lo sabía todo acerca de esa iglesia. Ahora bien, es importante que usted y yo nos demos cuenta de esto hoy. Hay momentos en los que nos evaluamos a nosotros mismos y, francamente, a veces miramos nuestras circunstancias externas y pensamos que todo va bastante bien. Sin embargo, en el momento en que decimos eso, es mejor que tengamos cuidado, porque hay puntos ciegos en nuestras vidas que tal vez no reconozcamos, pero el Señor los conoce. El Señor lo sabe todo sobre nosotros, al igual que lo sabía todo sobre esa iglesia. Fíjese, por favor, que ellos pensaban que estaban bien, pero el Señor habló de su pobreza. Ahora bien, la iglesia era una iglesia indiferente. Lo sabemos porque, en primer lugar, era una iglesia mixta. Esto se encuentra en los versículos 15 y 16. Yo conozco tus obras, que ni eres frío ni caliente. Ojalá fueses frío o caliente, pero por cuanto eres tibio y no frío ni caliente, te vomitaré de mi boca. La llamamos una iglesia mixta porque el Señor dice que eran tibios. Ahora bien, curiosamente, esta palabra traducida como tibio proviene de una palabra griega que solo se usa aquí en el Nuevo Testamento griego. Por lo tanto, sin duda llama la atención. La palabra en griego se refiere al agua tibia, es decir, una mezcla de agua fría y caliente. En nuestro texto, obviamente, hay tres niveles diferentes de estados espirituales que se pueden encontrar. En primer lugar, está el caliente. La palabra caliente que encontramos en el versículo 15 proviene de la palabra griega cestos, de la que deriva la palabra en inglés zest o entusiasmo. Proviene de la palabra griega chelio, que significa hervir. Todos sabemos lo que queremos decir cuando usamos la palabra entusiasmo. Hacemos algo con alegría. Entonces, en realidad, deriva de una palabra que significa hervir. Y lo que el Señor dice es que en la iglesia de la Odisea no estaban hirviendo. Es decir, no eran genuinos, no eran sinceros, no eran creyentes dedicados y comprometidos con la causa del Señor Jesucristo. Ahora bien, el Señor deseaba que hirvieran de entusiasmo, de autenticidad, de sinceridad, de dedicación, de compromiso, pero no lo eran. El segundo estado espiritual que se encuentra en el texto que tenemos ante nosotros se encuentra en la palabra tibio. Sin duda, esto transmite una sensación de náuseas. El Señor mismo dice en el versículo 16, «Pero por cuanto eres tibio y no frío ni caliente, te vomitaré de mi boca». Algo que está tibio puede ser nauseabundo. Sin duda, describe la indiferencia. La implicación es que es poco entusiasta. Los líquidos tibios suelen provocar náuseas o vómitos. Las personas pueden ser religiosas y al mismo tiempo repulsivas. Esto se puede ver claramente en el Evangelio de Juan, capítulo 9, versículos 39 al 41. En esta sección podemos aprender, y permítame repetir la verdad una vez más, que las personas pueden ser religiosas y al mismo tiempo repulsivas. Escuche este texto, Juan capítulo 9, versículos 39 al 41. Dijo Jesús, «Para juicio he venido yo a este mundo, para que los que no ven, vean, y los que ven, sean cegados». Entonces algunos de los fariseos que estaban con él, al oír esto, le dijeron, «¿Acaso nosotros somos también ciegos?» Jesús les respondió, «Si fuerais ciegos, no tendríais pecado. Mas ahora, porque decís, vemos, vuestro pecado permanece». En ese párrafo de Juan capítulo 9, versículos 39 al 41, recuerde que los fariseos se enorgullecían de sus convicciones religiosas, y el Señor dijo que eran ciegos, que no podían ver. Y el hecho es que ellos decían que podían ver, y eso hacía que su condición fuera aún más repulsiva. Las personas tibias, tal y como se describen en Apocalipsis capítulo 3, versículos 15 y 16, son aquellas que pueden haber sido tocadas por el Evangelio, pero que dudan de su verdadera condición espiritual. Así que, en esta iglesia mixta, sabemos que puede haber una condición de fervor. Hay una condición de tibieza. Y hablaremos de las personas frías en nuestro próximo estudio bíblico juntos. Oremos. Padre, mira profundamente en nuestros corazones. Tú lo sabes todo sobre nosotros. Y hoy oro que podamos ser ardientes en nuestro entusiasmo por el Señor Jesús. Señor, que nunca se diga de nosotros que nos hemos convertido en creyentes tibios. Oh Dios, si hay algún indicio de que nos hemos vuelto indiferentes a nuestro Señor Jesús, te confesamos nuestro pecado, para que con entusiasmo y gozo podamos entregarnos de todo corazón a un compromiso renovado con Jesucristo. Oramos en el nombre de Jesús. Amén.
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Es mi deseo que esté muy bien en este día lunes. Gracias por su sintonía. Soy Santiago Carrasco invitándole para que siga con nosotros, pero también para que nos escriba. Hoy aquí en el estudio nos encantaría recibir un correo electrónico de su parte, así que escríbanos a red@bbnmedia.org. Gracias Marta, dice Dios les bendiga. Escucho la programación a través de internet. Es maravilloso saber que tengo una emisora que cada instante que la escucho bendice mi vida por medio de la programación bíblica. Dios les bendiga. Muchas gracias a Marta, quien escucha la programación a través de internet. Y al igual que ella, usted puede escribir hoy a red@bbnmedia.org.

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1: BBN no se solidariza con los detalles emitidos en este espacio, solo nos circunscribimos a utilizar los servicios proporcionados por la agencia de noticias EFE. Noticias en el ámbito deportivo, fútbol por el continente americano. La selección de fútbol de Panamá se impuso este lunes ante Ecuador en la tanda de penaltis por 7-6, tras empatar 1-1 en el tiempo reglamentario en el Estadio Nacional de Tokio, haciéndose con el tercer lugar en la Copa Kirin. En otro partido destacado, la selección de Nicaragua cerró con una nueva derrota su amargo paso por la Liga A de la Liga de Naciones de la CONCACAF, tras caer este domingo en casa por 2-1 ante la República Dominicana. La selección de Costa Rica venció este domingo por 2-0 a la de Haití y sumó así su segundo triunfo consecutivo bajo la dirección interina de Brian Ruiz y garantizó así su permanencia en la Liga A de las Naciones de la CONCACAF, pero se despidió del torneo al cerrar la fase de grupos con 6 puntos de 12 posibles. En el fútbol de Colombia, América de Cali dio este domingo un golpe de autoridad como visitante al vencer de remontada por 1-2 a Llaneros en el Estadio Bello Horizonte del municipio de Villavicencio en partido de la 13ª fecha de la Liga Colombiana. Y por último, Argentinos Juniors, Belgrano y Huracán se afianzaron este domingo en la cima del Grupo B del torneo clausura del fútbol argentino tras la 11ª jornada. Argentinos Juniors alcanzó 21 puntos tras derrotar por 2-1 a Tigre y con 19 ahora marcha Belgrano, quien ganó el clásico cordobés a Talleres por 1-0, misma unidad que tiene Huracán tras imponerse por 1-0 a Aldo Civi de Mar del Plata. Informó para BBN Carlos Rodríguez.
4: Las buenas noticias de hoy las encontramos en Romanos capítulo 1 versículo 16, porque no me avergüenzo del Evangelio, porque es poder de Dios para salvación a todo aquel que cree, al judío primeramente y también al griego. Memoricemos Romanos capítulo 1 versículo 16, porque no me avergüenzo del Evangelio, porque es poder de Dios para salvación a todo aquel que cree, al judío primeramente y también al griego. Estas son las buenas noticias.
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9: Bienvenido a su programa Perspectiva. Se ha dicho que una manera de conocer a otros, o incluso a uno mismo, es por las búsquedas que una persona tiene. Existen, por ejemplo, personas que buscan tesoros, ya sea en el mar de algún antiguo naufragio o tesoros perdidos, enterrados en algún lugar lejano. Hay también otros que buscan oro y se van a lugares donde se han encontrado vetas antiguas o en ríos y comienzan una búsqueda de oro. Hay otros que buscan la fama incesantemente. Buscan de alguna manera llegar al estrellato por alguna habilidad que tengan. En fin, pero para el cristiano existe otra búsqueda, por deleite por un lado y por necesidad por otro, y es la misma búsqueda del Señor. El profeta Sofonías en el capítulo 2, versículo 3, nos dice así: «Buscad a Jehová, todos los humildes de la tierra, los que pusisteis por obra su juicio. Buscad justicia, buscad mansedumbre». Acá vemos cosas que tenemos que buscar, apreciado oyente: buscar al Señor, tener comunión con Él, buscar justicia, hacer justicia, poner por obra los principios del Señor y también buscar mansedumbre, algo que en la época de Sofonías y también ahora es tremendamente actual y necesario. Apreciado oyente, quiero motivarle en este día a seguir buscando al Señor, a seguir escuchando la palabra a diario, a que coloque esta programación día a día en su auto, en su casa, exponga a su familia, a los suyos, y les anime a buscar al Señor, a conocerle más, por medio, por ejemplo, del Instituto Bíblico de BBN que tenemos disponible para usted en nuestro sitio web. Así, podemos utilizar una serie de recursos y herramientas que tenemos disponibles hoy en día para seguir buscando al Señor, tanto en la programación regular de BBN como también, como decía recién, en nuestro Instituto Bíblico en la página web. Todo esto, apreciado oyente, está hecho pensando en que sea una herramienta de utilidad en su vida espiritual. Si hoy quiere escribirnos un correo electrónico también, puede hacerlo a la siguiente dirección: red@bbnmedia.org. Muchas gracias, que el Señor le bendiga.

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2: Acompáñenos mientras continuamos la lectura y estudio de las epístolas que escribió el apóstol Pablo. Esta vez nos toca su segunda epístola o carta que escribió a Timoteo. Comencemos viendo lo que enseña Pablo en cuanto al proceso necesario para desarrollar líderes capacitados para una iglesia local. Aquí el apóstol Pablo se dirige a un joven quien él había capacitado para ser un líder y quien a su vez estaba ahora animando y capacitando a otros para llegar a ser líderes y de ser pastores quizás también. Es un proceso mediante el cual un líder se reproduce para que a medida que crezca la obra, si hay necesidad de que ese líder se mude o esté reemplazado por otro, que haya otro líder o quizás un pastor que ya esté preparado para asumir ese liderazgo en la iglesia local. En 2 Timoteo capítulo 2, verso 2, leemos estas palabras. Lo que has oído de mí ante muchos testigos, esto encarga a hombres fieles que sean idóneos para que ellos también enseñen a otros. En otras palabras, lo que el apóstol Pablo busca eran líderes capaces de ser un mentores y una persona que enseña el liderazgo a hombres y mujeres. Tomemos ahora nota de algunas cosas que son obvias e importantes en este pasaje en 2 Timoteo. El apóstol Pablo y Timoteo ya eran líderes, ambas personas. Y Pablo deseaba que Timoteo implementara un proceso para desarrollar a su vez a otros líderes. Para comenzar, Timoteo debía identificar a personas como responsables y a quienes él podía entonces entrenar a ser líderes futuros. Este entrenamiento no terminaría con la capacitación para ser líderes, sino que además un nuevo líder debe reproducirse capacitando a otros a su vez para que ellos también lleguen a ser nuevos líderes y quizás aún pastores de una iglesia. Un elemento crítico en este proceso es crear un grupo de gente que sea confiable. Una vez que encontremos una persona que es confiable, complementamos gran parte de ese proceso de extender el liderazgo en esa persona. Y mientras seguimos leyendo esta segunda epístola del apóstol Pablo a Timoteo, descubriremos algunas de las cualidades que identifican a una persona como confiable y responsable, quien quizás llegue en el futuro a ser un buen líder y un buen pastor, una persona que sea un fiel discípulo de Jesucristo y que entonces también ayude a otros a ser discípulos y quizás también líderes y hasta pastores en su iglesia local.

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1: Una tercera forma en la que podemos ver cómo se sintieron estos hombres era que se sintieron abandonados, se sintieron huérfanos. Estaban angustiados, confundidos y ahora solos, abandonados. En el versículo 18 del capítulo 14 leemos que él dice: "No los voy a dejar huérfanos, volveré a ustedes". Entonces, ¿cómo se estaban sintiendo estos discípulos? Hasta el momento vemos que ellos estaban angustiados, confundidos, abandonados. Y número 4, ellos se sintieron atemorizados. Se sintieron con miedo. Por eso el Señor en el capítulo 14, versículo 27, les dice esto: "La paz les dejo, mi paz les doy. No se la doy a ustedes como la da el mundo. No se angustien ni se acobarden". En otras palabras, no tengan miedo. ¿Sabe usted que ese es el mandamiento más recurrente en toda la Biblia? No temas, no tengas miedo. El Señor constantemente sabe cómo nos sentimos ante esa situación. ¿Se enteró usted de que tiene una enfermedad incurable? El Señor dice: "No temas". ¿Perdiste tu trabajo? El Señor te dice: "No tengas miedo". ¿Tienes problemas de que te va a abandonar tu esposo o tu esposo? El Señor te dice: "No temas". En cada circunstancia de la vida en que nosotros experimentamos algún tipo de estos sentimientos, el Señor nos dice y nos conforta con su paz: "Mi paz les dejo, mi paz les doy. No como el mundo se las da, yo se las doy". Que la paz que nos da el Señor sobrepasa todo nuestro entendimiento. ¿Cómo puedo yo estar en paz cuando el mundo se está cayendo a mi alrededor? Se está derrumbando bajo mis pies. Únicamente la paz del Señor me sostiene. ¿Tiene usted esa paz? ¿Ha aprendido a confiar en esa paz? Entonces su rostro debiera mostrarlo. Debiera verse distinto a como se ve en este momento. Porque la paz realmente es incomprensible, pero se siente. En quinto lugar, se sintieron intimidados. Intimidados. El evangelista Mateo nos dice más tarde, en esa misma noche, que cuando llegaron los soldados romanos para apresar a Jesús, los oficiales del sumo sacerdote y los fariseos, acompañados de aquel traidor Judas, dice que todos los demás discípulos lo abandonaron y huyeron. Mateo 26:56. Se sintieron intimidados. Se sintieron amedrentados y finalmente se sintieron inseguros, con falta de entendimiento. Aún después de su muerte y su resurrección, hasta el momento de ascender al cielo, antes de que Jesús llegara hasta el Padre, los discípulos todavía no podían comprender el panorama del futuro que les esperaba. No podían entender ni siquiera el presente. En Hechos capítulo 1, versículo 4, vemos que ellos todavía estaban inseguros. Estaba diciéndoles el Señor, dándoles la gran comisión de ir y hacer discípulos de todas las naciones, bautizándolos y enseñándolos en el nombre del Padre, del Hijo y del Espíritu Santo. Les daba las instrucciones y a alguien se le ocurre hacerle esta pregunta. Hechos 1:4 dice: "Una vez mientras comía con ellos les ordenó: no se alejen de Jerusalén, sino esperen la promesa del Padre, del cual les he hablado. Juan bautizó con agua, pero dentro de pocos días ustedes serán bautizados con el Espíritu Santo". Entonces los que estaban reunidos con él le preguntaron: "Señor, ¿es ahora cuando vas a restablecer el reino a Israel?". ¿Qué no has entendido, muchacho? 3 años y medio caminando con él, explicándote todo su plan, durmiendo, levantándote con él, escuchando, viendo milagros, y no te había caído el 20, como decimos en México. ¿No habías entendido? No, por lo visto no. Les faltaba entendimiento. Les faltaba seguridad. Así, estos hombres, débiles, intimidados, vacilantes, confusos. Combinamos todo esto y nos dará un retrato real, sin retoques, de cómo eran los seguidores de Cristo en aquel primer siglo. Esta es la foto de antes, antes de la llegada del Espíritu Santo. Ahora, comparemos este retrato con el nuevo retrato de la llegada del Espíritu Santo a la vida de los discípulos. ¿Cómo lucen ellos ahora que los discípulos tienen en su vida, viviendo, morando el Espíritu Santo en ese día de Pentecostés e inmediatamente después de ese momento? Para que compare usted el antes y después, descubramos algo importante con respecto a esta transformación personal que recibieron. Cuando el Espíritu de Dios se abrió paso para meterse en la vida de los que esperaban su llegada en aquel segundo piso, de aquella habitación, de aquel lugar en Jerusalén, su presencia, la presencia transformadora fue evidente, se notó de inmediato, no esperó tiempo para mostrarse. Al leer lo que dicen las primeras partes del libro de los Hechos, podemos realmente identificar al menos cuatro cosas, cuatro cambios transformadores que ellos sufrieron cuando recibieron al Espíritu Santo en sus vidas. El primero, sus debilidades humanas fueron transformadas en dones y capacidades sobrenaturales. ¿Se da cuenta? Sus propias debilidades humanas fueron transformadas con capacidades sobrenaturales. Desde el momento en que llegó el Espíritu Santo, ya nada fue igual en la vida de los discípulos. Aquí en Hechos capítulo 2, comenzando en el versículo 1, leemos lo siguiente. Dice, cuando llegó el día de Pentecostés, todos estaban juntos en el mismo lugar. De repente vino del cielo un ruido como el de una violenta ráfaga de viento y llenó toda la casa donde estaban reunidos. Se les aparecieron entonces unas lenguas como de fuego que se repartieron y se posaron sobre cada uno de ellos. Todos fueron llenos del Espíritu Santo y comenzaron a hablar en diferentes lenguas según el Espíritu les concedía expresarse. Trate de imaginarse los eventos que ocurrieron en este momento. Primero, un ruido, un estruendo increíblemente fuerte, como el de un huracán que azota una aldea costera. Número dos, luego una enorme bola de fuego, dividiéndose en pequeñas llamas, cada uno de ellas en forma de una lengua se puso sobre la cabeza de cada uno de ellos, de todos. Nadie se quedó, no se quedaron los que eran bautistas a un lado y los metodistas de otro, y solamente los pentecostales fueron los que hablaron. No, todos lo recibieron. No hubo acepción de personas en ese cuarto, todos recibieron del Espíritu Santo. Número tres, al ocurrir esto, cada individuo fue lleno del Espíritu Santo y de repente de sus labios comenzaron a fluir palabras en idiomas que ellos nunca antes habían hablado ni habían aprendido. Esta experiencia revolucionó su forma de pensar, revolucionó su vida. Su vida jamás volvió a ser la misma. Los que antes habían estado atribulados, tristes, temerosos, ya no lucharon más con tales sentimientos. Ahora no esperaban el momento para salir a las calles y comenzar a testificar acerca de Cristo. Nada los podía detener. Tenían fuerza, tenían voluntad, tenían coraje. Desde ese momento en adelante fueron intrépidos de la fe y confiados en Dios. Fueron transformados, transformados de adentro hacia afuera. Comenzaron a hablar en idiomas diferentes al que era de cada uno de ellos. Tan claros y exactos fueron esos idiomas, óigalo bien, tan claros y exactos eran los idiomas que ellos hablaban, que quienes los escuchaban a ellos quedaban maravillados. Note lo que dice el versículo 5. Estaban de visita en Jerusalén judíos piadosos, procedentes de todas las naciones de la tierra. Al oír aquel bullicio, se agolparon y quedaron todos pasmados, porque cada uno los escuchaba hablar en su propio idioma. Desconcertados y maravillados decían, ¿no son galileos todos estos que están hablando? ¿Cómo es que cada uno de nosotros los oye hablar en su lengua materna? Partos, medos, elamitas, habitantes de Mesopotamia, de Judea, de Capadocia, del Ponto y de Asia, de Frigia y de Panfilia, de Egipto y de las regiones de Libia, cercanas a Cirene, visitantes llegados de Roma, judíos y prosélitos, cretenses y árabes, todos por igual los oímos proclamar en nuestra propia lengua las maravillas de Dios. ¿Se da cuenta? Cada uno de estas personas que hablaban un dialecto distinto, que digo, uso la palabra dialecto porque literalmente esta es la palabra, cuando usted busca en el original griego para traducir lenguas, encuentra la palabra dialécticos, de la cual obtenemos nuestra palabra castellana, dialectos. Cada una de estas personas, en su propio dialecto, escuchaban a estos hombres de Galilea, personas conocidas como lo peor de la sociedad, personas de los más bajos recursos y poca educación, hablando en idiomas, en dialectos de cada uno de ellos. Pero lo que escuchaban no eran cosas antisonantes, sino cómo les contaban las maravillas de Dios. ¿Qué escándalo hacemos en nuestros tiempos cuando usted está en una reunión donde alguien se suelta hablando una lengua que usted no entiende? Cuando menos pongan un intérprete, carambas. Así pueden entender qué está pasando. Pero nos encanta hacernos bolas, ¿verdad? Pero la escritura es clara. Aquí está. Estos galileos sin mayor preparación académica, que hablaban un solo idioma, de repente fueron capaces de comunicarse en dialectos propios de nativos de regiones muy distintas de Palestina. Otra demostración del poder, aparte de hablar en un dialecto distinto, de este poder sobrenatural del Espíritu Santo en la vida de los discípulos, ocurrió en Hechos capítulo 3. Cuando Pedro y Juan estaban caminando y encontraron a un hombre que estaba lisiado de nacimiento, un hombre que no podía caminar, se encontraron con él y realizaron un milagro. Llegaron con él, lo vieron, y le decimos, ay caramba, pues mira, no tengo ni monedas, ni billetes, ni plata, ni oro, ni nada, pero lo que tenemos te damos, en el nombre de Jesucristo, levántate, y eres sano. Y ese hombre se levantó, afortunadamente no traía ni un solo cinco, como todo buen predicador, si no ese hombre se hubiera quedado ahí todo cojo toda la vida. Pero en lugar de pretender que el poder venía de ellos, más adelante, cuando la gente comenzó a ver, ¿y estos por qué andan haciendo ese tipo de cosas? En lugar de decir, vengan esta noche, el jueves de oración, tendremos sanidad. Vengan, acompáñenos, traigan a sus enfermos y después de una módica cantidad parará de sufrir. No, no. En lugar de abrir un canal de televisión para decir, ponga su mano sobre el televisor y usted después de esta oración quedará sano. No, ellos no hicieron nada de eso. No anduvieron con esas tonterías. Anduvieron tan claros de saber que Pedro y Juan no eran otra persona más que Pedro y Juan. Los mismos pescadores y pecadores que ellos eran. Nada físicamente había cambiado en ellos. Lo único que había cambiado era algo que la gente no podía ver, pero podían percibir. Y era algo de adentro hacia afuera. El poder sobrenatural del Espíritu Santo estaba en ellos. Y en el nombre de Cristo. Y ellos se aseguraron de darle crédito al que crédito merece. En el nombre de Cristo se hicieron cosas maravillosas. Los milagros en el primer siglo se hicieron para autentificar las cosas que ellos estaban comunicando. Si predicaban el evangelio, el milagro que seguía a esa predicación autentificaba el mensaje, no autentificaba al hombre, al ser humano, para hacerlo ver como un ser superior. Porque el único superior es Dios. La gente empezó a tratar de pensar mal de ellos, de decir, estos traen un poder especial, pero ellos aclararon las dudas. Cosa que no hacen muchos predicadores hoy en día, pero ellos dijeron, no. Versículo 12 dice, pueblo de Israel, ¿por qué les sorprende lo que han pasado si nosotros también nos sorprendemos? Yo creí que esto no iba a funcionar, pero funcionó. ¿Por qué nos miran como si por nuestro propio poder o virtud hubiéramos hecho caminar a este hombre? El Dios de Abraham, de Isaac y de Jacob, el Dios de nuestros antepasados, ha glorificado a su siervo Jesús. Versículo 16, por la fe en el nombre de Jesús, Él ha restablecido a este hombre a quien ustedes ven y conocen. Esta fe que viene por medio de Jesús lo ha sanado por completo, como les consta a ustedes. ¿A quién le estaba dando el poder? Al Espíritu Santo, a Dios, al Hijo, a su fe en Él. Estos hombres no se promocionaron como hacedores de milagros. El segundo cambio que ellos experimentaron, su temerosa renuencia fue transformada en confianza intrépida. Su temerosa renuencia a compartir el evangelio fue transformada en ser intrépidos, valientes, decididos. Recuerda que leímos anteriormente que estos hombres sentían miedo y se reunían en las casas, pero a puerta cerrada, para que nadie se enterara. Tenían miedo a que los judíos llegaran y los apresaran o hicieran algo contra ellos, o las autoridades se lo prohibieran o los encarcelaran. De alguna otra manera tenían temor. Pero cuando vemos este pasaje después de Hechos capítulo 2, estos mismos hombres se volcaron a las calles de Jerusalén predicando a Cristo a toda voz, a los cuatro vientos. No les importaba quién escuchara, no les importaba si el César sabía de esto o no. No les importaba si él pensaba negativo de ellos o no. Ellos querían anunciar lo que ellos les quemaba el corazón por decir. las maravillas del Señor Jesucristo, lo que hizo en la cruz y ahora resucitado, lo que estaba dispuesto a hacer en la vida de aquellos que lo escucharan. El mismo Pedro valientemente se levantó y predicó un mensaje tan directo, tan conmovedor, contra aquellos mismos que antes los estaban persiguiendo. Aquellos mismos que le hundieron los clavos a Jesús, literalmente. Cuando él les dice todo esto, la gente se conmovió en su corazón. Es como una espada que les había traspasado su corazón. Y dijeron, ¿qué podemos hacer con todo lo que nos has dicho? De verdad que lo reconocemos. ¿Qué hacemos ahora? En el versículo 38 del capítulo 2 de Hechos les dice, arrepiéntanse y bautícense cada uno de ustedes en el nombre de Jesucristo para perdón de sus pecados. El arrepentirse afecta la parte que dice para perdón de sus pecados. El bautizarse es en el nombre de Jesucristo. ¿Se da cuenta del orden cómo está ahí? Porque de aquí algunos me dicen que el bautismo les salva. No. Arrepiéntanse. Es como si dijera arrepiéntanse para el perdón de sus pecados y bautícense en el nombre de Jesucristo. Ese es el orden en el original. Y recibirán el don del Espíritu Santo. En efecto, esta promesa es para ustedes, para sus hijos y para todos los extranjeros, es decir, para todos aquellos a quienes el Señor nuestro Dios quiera llamar. Y con muchas otras razones les exhortaba insistentemente, sálvense de esta generación perversa. Nos está hablando a nosotros aquí también, ¿sabe usted? Nosotros que no somos judíos, nosotros que éramos extranjeros, que somos extranjeros, nosotros que vivimos en medio de una nación perversa como la que vivimos, de una generación perversa, a nosotros nos está llamando. Cuando comparamos a este Pedro con aquel Pedro, aquel que negó a Jesús 3 veces, que dijo que no lo conocía, vemos a una persona dramáticamente distinta, ¿cierto? Hay una transformación radical en su vida. Pedro jamás volvió a ser el mismo que era antes. Todo gracias a la presencia y al poder del Espíritu Santo en su vida. Y ese mismo poder está disponible para cada uno de nosotros el día de hoy. ¿Cómo vives tu vida, hermano? ¿Realmente el Espíritu Santo ha tomado control de tu vida o sigues haciendo tu santa voluntad y lo ignoras por completo? El Espíritu Santo no va a llegar y tomarte a la fuerza. El Espíritu Santo, como ese viento apacible, esperará que tú le permitas guiarte y permitas que controle tu vida. A mí no me impresionan mucho aquellos que dicen que tienen el Espíritu Santo y hablan y dicen cosas que nadie les entiende en ellos mismos. A mí me impresionan predicadores que respetan a sus esposas, que les dan el lugar que les corresponde. A mí me impresionan personas de la congregación que disfrutan de los frutos del Espíritu Santo, que se aman unos con otros como congregación, no solamente para armar teatro y fingir cosas, que va mucho más allá de lo que puedan decir. Mi respeto para ustedes que han hablado en lenguas, mis respetos. Ustedes lo han hecho, pero eso es una cosa muy personal entre ustedes y el Señor. Pero el don que el Señor espera que usted haga producir es el don del amor, que es el que se transmina a todos nosotros y nos identifica como hijos del Señor. Un tercer cambio que tuvieron estos hombres fue, sus temores e intimidación fueron transformados en una sensación de invencibilidad. Se sentían Superman. El diccionario indica que intimidación es timidez, tener temor, dejarse asustar o detener

era ante el Sanedrín, que era el supremo cuerpo judicial judío, en Hechos capítulo 4, se les llamó para ordenarles literalmente, terminantemente, que dejaran de hablar y enseñar acerca del nombre de Jesús. A pesar de haber pasado la noche en prisión, ellos al día siguiente, después de ser liberados, comenzaron a testificar de Cristo por donde quiera que andaban. Luego, Pedro y Juan dijeron: ¿es justo delante de Dios obedecerlos a ustedes en vez de obedecerlo a Él? Júzguenlo ustedes mismos. Nosotros no podemos dejar de hablar lo que hemos visto y oído. ¿Cuándo fue la última vez que hemos dicho eso nosotros? ¿Cuándo fue la última vez que hemos dicho: no puedo dejar de contarle lo que Dios ha hecho en mi vida? A veces a personas que llegan a nosotros así le decimos: hazte a un lado que me estás tapando la televisión. No. De verdad que si el Espíritu Santo reside, radica en su corazón, usted no puede contenerse. Él quiere hablar, Él quiere dar testimonio de aquel que fue el que en la cruz ganó para nosotros la salvación y el perdón de nuestros pecados. Él quiere decirle al mundo que hay esperanza en Cristo Jesús, y usted mismo no lo podrá detener si es que el Espíritu vive en usted. Ahora se preguntará si realmente está ahí o no. Lo que nos lleva al cuarto cambio que sufrieron esos hombres. Su sentimiento de soledad y lúgubre abandono fueron transformados en un gozo permanente. Ese sentimiento de soledad, ese sentimiento de abandono, de sentir que han perdido algo para siempre, fue transformado por un gozo que no podían detener en su corazón. Cuando Pedro y Juan los arrestaron por segunda vez por las mismas cosas que estaban haciendo, predicar a Cristo, fueron llevados ante el concilio. Y terminantemente les volvieron a prohibir, pero ahora hicieron algo más. Los amenazaron y mandaron a la guardia romana, a la guardia del templo, que los azotaran hasta que les desgarraran la espalda. Con eso pensaron: se van a callar, ya van a dejar de andar molestando gente. Y yo me pregunto si lo hicieron. ¿Usted qué cree? En el versículo 29 encontramos esta declaración del apóstol Pedro: es necesario obedecer a Dios antes que a los hombres. Eso fue lo que dijeron, todavía con la sangre colgándole ahí en la espalda, desgarrado sus espaldas. Es necesario obedecer a Dios antes que a los hombres. El Dios de nuestros antepasados resucitó a Jesús, a quien ustedes mataron colgándolo de un madero. Por su poder Dios lo exaltó como príncipe y salvador para que diera a Israel arrepentimiento y perdón de pecados. Nosotros somos testigos de estos acontecimientos y también lo es el Espíritu Santo que Dios ha dado a quienes le obedecen. ¿Le obedece usted al Señor? Usted tiene el Espíritu Santo. ¿Se da cuenta? Aquellos hombres inmaduros, siempre compitiendo uno con otro de ver quién era el mejor, quién era el mayor, ahora son de corazón firme, decidido, no tienen miedo, no tienen temor. Las autoridades se enfurecieron y ahora procuraron matarlos. Con esto pensaron que el castigo los taparía. ¿Usted cree que se detuvieron? Vea lo que dice el versículo 41. Así pues, los apóstoles salieron del consejo llenos de gozo por haber sido considerados dignos de sufrir afrentas por causa del nombre de Jesús. Yo no sé qué haría usted si en este momento alguien viniera y pusiera un arma en su cabeza y le dijera: si no reniegas de Cristo Jesús, te voy a volar la tapa de los sesos. ¿Qué haría usted? Si usted es una persona común y corriente como yo, quizá lo dudaríamos y diríamos: sí, no conozco a ese Jesús. Porque así somos de carne y hueso, así somos los seres humanos. A lo mejor usted podrá ser valentón y decir: no, yo sí defendería a Jesús. Pero ¿y si le hicieran eso a uno de sus hijos? Entonces la cosa cambia, ¿verdad? A mí que me hagan lo que quiera, pero no a mis hijos. ¿Cuántos de ustedes, padres, por defender a sus hijos, son capaces de echarse al mundo? Es más, dejar y abandonar iglesias, hacer cosas terribles. ¿Sería usted capaz de hacer eso por Cristo? Mire, si usted se queda a vivir la tribulación en este mundo, de acuerdo a lo que leemos en la Escritura, usted va a ser forzado a hacer esa decisión. Y qué doloroso va a ser para usted tener que tomar una decisión final entre que le asesinen a un familiar o a usted mismo. Afortunadamente, ahorita usted está bajo la gracia. Afortunadamente en este momento usted no tiene que tomar decisión, porque si usted en este instante se arrepiente y confiesa a Jesús como el Señor de su vida, el Salvador de su alma, usted no tiene que enfrentar esa afrenta, ese dolor, porque usted entrega su vida al Señor y le deja a Él todo en su mano. Si me niegas, te negaré.
Pero si me confiesas,

0: te confesaré.
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3: BBN no se solidariza con los detalles emitidos en este espacio, solo nos circunscribimos a utilizar los servicios proporcionados por la agencia de noticias EFE. Noticias alrededor del mundo. Los ataques contra petroleros en el Estrecho de Hormuz se han multiplicado en los últimos días en medio del aumento de las exportaciones de crudo de Oriente Medio, que han alcanzado niveles cercanos a los previos al estallido de la guerra. En otra información, los gobiernos de Afganistán y Pakistán escenificaron este lunes su actual conflicto en Rusia, donde sus diferencias impidieron aprobar el documento final tras las consultas regionales celebradas en el marco del conocido como Formato de Moscú. Al preparar la declaración final nos topamos con un problema. Las diferencias entre nuestros colegas afganos y pakistaníes, comentó Samir Kabulov, emisario especial ruso en Afganistán, a la prensa local. Más noticias alrededor del mundo. Los 8 grandes aeropuertos de Alemania dispondrán esta semana de un nuevo sistema de detección de drones en el espacio aéreo, informó este lunes el Ministerio de Transportes de Alemania, una iniciativa que se adopta tras el ataque híbrido ruso el pasado mes de agosto en Leipzig, en el este alemán. Y por último, el gobierno británico subrayó este lunes que su base militar aérea de Fyreford en el oeste de Inglaterra es segura después de que Estados Unidos retirase de allí a todos sus bombardeos a raíz de un incidente de seguridad hace una semana. Estas fueron las noticias más importantes alrededor del mundo, informó para BBN Carlos Rodríguez. A continuación le invito a escuchar las buenas noticias.
4: Las buenas noticias de hoy las encontramos en Romanos capítulo 1 versículo 16, porque no me avergüenzo del Evangelio, porque es poder de Dios para salvación a todo aquel que cree, al judío primeramente y también al griego. Memoricemos Romanos capítulo 1 versículo 16, porque no me avergüenzo del Evangelio, porque es poder de Dios para salvación a todo aquel que cree, al judío primeramente y también al griego. Estas son las buenas noticias.
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6: ¿Por qué Jesús es tan precioso para ti? ¿Por qué estás dispuesto a abandonar tu antigua vida para pasar la eternidad con Él? El pensamiento de hoy está escrito por Nancy Gavilanes. Nancy escribe: Jaime lanzó una larga cuerda con un imán a las aguas de un lago de Nueva York. Quedó atónito cuando sacó una mugrienta caja fuerte llena de fangosos billetes de $100. La policía dijo que podía quedarse con el dinero, ya que no estaba vinculado a ningún delito. Encontrar un tesoro escondido es emocionante, y Jesús contó una parábola sobre un hombre que hizo precisamente eso. El reino de los cielos es semejante a un tesoro escondido en un campo, el cual un hombre halla y lo esconde de nuevo, y gozoso por ello va y vende todo lo que tiene y compra aquel campo. El hombre reconoció el valor del tesoro que había encontrado y estaba dispuesto a vender todas sus posesiones para comprarlo. Al considerar esa parábola, ninguna cantidad de riquezas o posesiones podría pagar la deuda que tenemos por nuestros pecados. Solo Jesús pudo pagar el increíble precio de redimirnos y reconciliarnos con su Padre a través de su muerte sacrificial y resurrección. Los tesoros terrenales pueden ser bonitos, pero pueden perderse, ser robados o destruidos. Podemos aceptar con gratitud el sacrificio supremo de Jesús por nosotros y su don gratuito de la vida eterna, sabiendo que vivir en el cielo con Él es nuestra gran recompensa. Oremos, Jesús, gracias por darme el tesoro verdadero del cielo cuando puse mi fe en ti. El pensamiento de hoy fue traído a ustedes de parte de Ministerios Nuestro Pan Diario.

Respuestas en Génesis es el programa que escuchará hoy lunes aquí en BBN en breve, así que le invito para que siga con nosotros disfrutando de esta programación bíblica. Soy Santiago Carrasco, muy contento de acompañarle, compartiré más música con usted, pero como le dije, siga con nosotros. En breve escuchará Respuestas en Génesis. Gracias nuevamente por su preferencia. Ahora comparto con usted más música en este día lunes en BBN.

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1: Bienvenidos a Respuestas Hoy. Soy Joe Owen de Respuestas en Génesis. ¿Es el matrimonio una institución social? Muchas personas hoy en día creen que el matrimonio es solo una institución social. Si esto es cierto, entonces el matrimonio ha evolucionado de modo que puede evolucionar de nuevo a medida que cambia nuestra sociedad. Pero el matrimonio en realidad es una institución dada por Dios. Veamos, el matrimonio fue la primera institución que Dios ordenó. En Génesis leemos que Dios creó al hombre y la mujer a su imagen, y que los dos serán una sola carne en el matrimonio. No podemos simplemente volver a definir el matrimonio como queramos porque el matrimonio fue creado por Dios. Por lo tanto, solo Dios tiene la autoridad para definir el matrimonio. El matrimonio es entre un hombre y una mujer para toda la vida. Las Escrituras lo dejan claro. El supuesto matrimonio entre personas del mismo sexo solo es una falsificación.
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Vamos a continuar aprendiendo y estudiando de la palabra de Dios con la serie en Santiago, Perfectos y Cabales en Cristo. Así que si puede, tome su Biblia, vaya allí a Santiago durante el programa Semillas al Aire a la mitad de la hora. Vamos a continuar con esta serie que estamos estudiando ya desde hace un tiempo, Perfectos y Cabales en Cristo. Gracias nuevamente por su preferencia. Soy Santiago Carrasco junto a usted. Y antes de este programa, comparto más música en BBN.

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2: Dice Isaías 61:11, porque como la tierra produce su renuevo y como el huerto hace brotar su semilla, así Jehová el Señor hará brotar su justicia y alabanza delante de todas las naciones. Con esta perspectiva y esperanza, abrimos un nuevo programa de Semillas al Aire, sembrando la palabra de Dios a las naciones. Gracias por acompañarnos. Soy Santiago Escopazo desde Buenos Aires. Y ya llega el hermano Raúl Ferrero para nuestro programa de hoy. Adelante, por favor.
3: Vamos a continuar en esta noche con la ayuda de Dios y su poder, su voluntad, con la epístola de Santiago. Vamos a avanzar ya ingresando al capítulo 4. Así que pueden ir tomando sus Biblias y abriéndolas allí en capítulo 4. Y estamos avanzando en una carta donde desde el principio el escritor se plantea un gran desafío: ser perfectos y cabales en Cristo sin que os falte cosa alguna. Y eso es algo importantísimo para el testimonio que debemos dar en el mundo, pero también para nuestra vida personal y nuestra comunión con los hermanos. Así que vamos a proseguir en capítulo 4. Es un capítulo relativamente corto. Vamos a avanzar en estos 17 versículos del capítulo 4. Oremos al Señor y los voy a invitar para leer juntos como hemos hecho en estas noches. ¿De acuerdo? Oremos al Señor. Dios y Padre, te damos gracias en esta noche por poder estar aquí reunidos, un hermoso grupo de tus hijos. Gracias, Señor, por poder estudiar, por poder considerar tu palabra y en especial esta epístola de Santiago, aquel gran pastor de la iglesia en Jerusalén, columna junto con Juan y Pedro de la iglesia en Jerusalén, un hombre recto, un hombre santo, pero un hombre franco y un hombre preocupado por la vida de su gente, por la vida de los hermanos. Que podamos nosotros aprender de esta palabra, Señor, aplicarla a nuestras vidas y también aplicarla en función de beneficio de los demás hermanos. Gracias por esta oportunidad y te pedimos que nos hables a cada uno en particular, porque esta carta tiene mucho de personal: conflictos, cargas, pruebas que se deben sobrellevar y conflictos que se deben solucionar en forma personal en nuestros corazones. Así que ayúdanos a estar atentos, a aprender y a aplicar tu palabra en esta noche y en estos días. En el nombre de Cristo, amén. Muy bien, como les decía, tomen sus Biblias, por favor, y vamos a leer juntos el capítulo 4. ¿Están listos allí? Vamos en voz alta. ¿De dónde vienen las guerras y los pleitos entre vosotros? ¿No es de vuestras pasiones las cuales combaten en vuestros miembros? Codiciáis y no tenéis, matáis y ardéis de envidia, y no podéis alcanzar. Combatís y lucháis, pero no tenéis lo que deseáis, porque no pedís. Pedís y no recibís, porque pedís mal, para gastar en vuestros deleites. Oh almas adúlteras, ¿no sabéis que la amistad del mundo es enemistad contra Dios? Cualquiera, pues, que quiera ser amigo del mundo, se constituye enemigo de Dios. ¿O pensáis que la Escritura dice en vano, el Espíritu que Él ha hecho morar en nosotros nos anhela celosamente? Pero Él da mayor gracia. Por esto dice, Dios resiste a los soberbios y da gracia a los humildes. Bueno, estamos allí para continuar con el versículo 7, pero veo que han bajado sus voces. Vamos a levantar la voz y seguir la lectura a partir del versículo 7. Todo esto es para creyentes, ¿eh? Así que escuchemos, escuchemos. Vamos, hermanos. Someteos, pues, a Dios, resistid al diablo y huirá de vosotros. Acercaos a Dios y Él se acercará a vosotros. Pecadores, limpiad las manos, y vosotros los de doble ánimo, purificad vuestros corazones. Afligíos y lamentad y llorad. Vuestra risa se convierta en lloro y vuestro gozo en tristeza. Humillaos delante del Señor y Él os exaltará. Hermanos, no murmuréis los unos de los otros. El que murmura del hermano y juzga a su hermano, murmura de la ley y juzga a la ley. Pero si tú juzgas a la ley, no eres hacedor de la ley, sino juez. Uno solo es el dador de la ley, que puede salvar y perder. Pero tú, ¿quién eres para que juzgues a otro? Vamos ahora, los que decís, hoy y mañana iremos a tal ciudad y estaremos allí un año y traficaremos y ganaremos, cuando no sabéis lo que será mañana. Porque ¿qué es vuestra vida? Ciertamente es neblina que se aparece por un poco de tiempo y luego se desvanece. En lugar de lo cual deberíais decir, si el Señor quiere, viviremos y haremos esto o aquello. Pero ahora os jactáis en vuestras soberbias. Toda jactancia semejante es mala, y al que sabe hacer lo bueno y no lo hace, le es pecado. Allí concluimos la lectura del capítulo 4. Titulé este capítulo Dependiendo de Dios en medio de los conflictos y las cargas de la vida. Bueno, creo, estoy convencido de que todos tenemos conflictos y cargas en la vida, en esta vida terrenal, aunque somos cristianos, y aún pese a que procuremos ser los mejores cristianos posibles, digámoslo así. Si alguno no tiene cargas o conflictos, puede levantar la mano y decir, yo no, yo estoy fenómeno, muy bien, estoy re contento, no tengo ningún problema, ni carga, ni conflicto. ¿Alguno así? Me parece que no, ¿no? Bueno, es que es así, este tránsito por la vida terrenal. Y tenemos que aprender a depender en Dios para sobrellevar esta vida, para la gloria del Señor, y en términos espirituales lo mejor posible, para nuestro beneficio, el beneficio de nuestra familia, la iglesia y aún alcanzando a otros para Cristo. En los primeros cuatro versículos, Santiago plantea una serie de conflictos humanos, pero conflictos que todavía tenemos los creyentes. Fíjense, vamos a ir repasando. Dice, ¿de dónde vienen las guerras y los pleitos entre vosotros? Aquí no está hablando de la guerra en Irak o en algún lugar del mundo. Está hablando de guerras o problemas entre nosotros y en nosotros, es decir, en mi interior o en tu interior. Miren, tenemos la tendencia a pensar que los conflictos y los pleitos provienen de afuera. Son iniciados por otros, y luego combaten en nuestros miembros. O sea, tenemos la tendencia a pensar que otro tiene la culpa, que otro inició el problema. Santiago vuelve a sondear nuestro interior para hacernos tomar conciencia de que muchos problemas nacen dentro nuestro, en nuestras pasiones interiores. Dice el versículo 1 eso. Y cuando digo pasiones, no hablo simplemente de... o aquí no habla de pasiones sensuales o sexuales, no. Pasiones de enojos, murmuraciones, peleas, contiendas, ese tipo de conflictos pasionales, ¿eh? Santiago entonces nos hace tomar conciencia de que muchos problemas nacen en nuestro interior, en nuestro corazón. Pero también mencionará la amistad con el mundo, lo leímos recién como un factor que agravará la situación, versículo 4, como así también va a citar en versículo 7 la presión del diablo, los demonios que operan en este mundo sin duda y nosotros no los vemos. Pero el punto para comenzar a observar nuestra problemática aquí y desenredar un poco los conflictos de nuestra vida es nuestro interior, nuestro ego, nuestro yo, nuestras pasiones. Si comenzamos echándole la culpa al otro o al mundo o a los hermanos o al diablo, hermanos, no lograremos ningún cambio en nosotros. Por eso Santiago comienza diciendo, el principio del conflicto, ¿dónde nace? ¿Dónde se origina? En nosotros mismos. Así que estemos atentos. Dice versículo 1, lo voy a leer de nuevo. ¿De dónde vienen las guerras y los pleitos entre vosotros? ¿No es de vuestras pasiones, las cuales combaten en vuestros miembros? Eso es en nuestro corazón, en nuestro interior, en nuestra mente, y bueno, después sale afuera, ¿no? Y ahí comienza una serie de luchas, de conflictos que tenemos. Dice allí versículo 2, en primer lugar, codiciáis y no tenéis. Bueno, la codicia es pecado, es el décimo mandamiento de la ley de Moisés, no codiciarás. Pero somos codiciosos, codiciamos y no tenéis. Segundo, dice, matáis y ardéis de envidia y no podéis alcanzar. Obviamente no está diciendo aquí que los creyentes somos homicidas, sino que es como un afán de superar al otro o una contienda espiritual. Matáis, ardéis de envidia y no podéis alcanzar lo que queréis. Tercero, combatís, lucháis, pero no tenéis lo que deseáis. ¿Por qué? Esto nos lleva a otro punto, porque no pedís. Pero esto nos lleva a otro eslabón más. Muchas veces pedimos y no recibimos. ¿Y por qué? Porque pedimos mal. ¿Saben? No podemos pedir cualquier cosa a Dios o de cualquier manera. Aquí Santiago dice, están pidiendo mal para gastar en vuestros deleites. En siguiente lugar dice, buscando poseer cosas mundanas, el alma llega a ser adúltera en su relación para con Dios. Entiende, hermano, que la iglesia es la esposa de Cristo, es como un vínculo conyugal allí, Dios con su iglesia. Y si tenemos amistad con el mundo, es como que nuestras almas son adúlteras. Pero estamos ahí luchando carnalmente, queriendo avanzar y progresar y ser y no ser y cambiar. Y nos involucramos, no debería ser así. Estoy analizando el planteo de Santiago y entendiendo que es para creyentes, haciéndolo un poco nuestro. No quiere decir que todos estemos aquí enganchados en todo esto, pero algo de esto hay, poco, mucho. Y dice Santiago, el que se hace amigo del mundo se constituye enemigo de Dios. Y no solamente amigo del mundo en lo sensual, en lo sexual, en ir a los bailes o en fumar. Cuidado, se puede uno hacer amigo del mundo en la codicia, en ir tras negocios deshonestos, en avaricias, en envidias. Eso es irse tras del mundo también, porque el mundo procede así, y de la vida antigua y del mundo traemos eso en nuestros corazones. Ahora bien, llevado por sus deseos y luchas egoístas, debemos entender esto, ¿eh? El creyente puede llegar a ser amigo del mundo y se puede alejar de Dios. No que tenga permiso, sino que puede como posibilidad. Y aún hasta puede ponerse en un estado de enemistad con Dios. Así que debemos abrir los ojos, hermanos, analizar qué hay en nuestro interior, en nuestro corazón, considerar estos conflictos, esta problemática. que algo de esto tenemos en nuestros corazones, y tratar de desenredar un poco esta madeja de pasiones: avaricia, codicia, combatís, luchás, pedís, no pedís, pedís mal, que el otro, envidiás el otro, mirás el otro, codiciás. Tratar de parar y analizar un poco nuestro corazón. Eso está diciendo aquí Santiago desde versículo 1 al 4. Ahora bien, felizmente Dios no nos deja solos. No es que nos salvó en Cristo y chao. Dijo Dios, arreglate lo más que puedas, arreglátela como puedas, hasta el día que Cristo te venga a buscar o te lleve al cielo. No. Yo fui salvo en 1978. Dios me salvó. Yo acepté a Cristo como Salvador. Nací de nuevo. Y Dios no me dejó así, salvo, pero desamparado en el mundo. No. Me ha dado su consejo, la palabra de Dios. Ha puesto en mí y en todo creyente su Espíritu Santo. Nos conduce, nos disciplina, nos enseña, nos quiere guiar a la madurez. Por eso yo veo aquí en versículos 5 y 6 la intervención de Dios. En medio de todos los conflictos que tenemos dentro nuestro, la intervención de Dios. Si Dios, hermano, escuche esto, no interviniera en nuestras vidas hoy, como creyentes, si no interviniera ahora en mi interior y con Biblia y con consejo, realmente llegaríamos a un estado miserable, aún siendo creyentes. Se lo digo de mi propia parte, es decir, nos volveríamos a involucrar en el pecado por nuestras pasiones pecaminosas, por el mundo, etcétera, etcétera. Pero Dios interviene. Dice que en su infinita gracia, Él nos ha provisto su Espíritu Santo para que, habitando en nosotros, el Espíritu luche contra nuestros deseos carnales. Y en su inmensa misericordia otorga nueva y mayor gracia al creyente que, humilde y arrepentido de su problemática pecaminosa, retorna y recurre a Dios para una vida de comunión y crecimiento espiritual.

¿Saben que hay otros pasajes paralelos, parecidos a esto? Por ejemplo, podemos leer algo así en Gálatas 5:17. Guarda el lugar acá en Santiago, porque vamos a volver, obviamente. Pero en Gálatas, capítulo 5, el apóstol Pablo va a hablar de las obras de la carne y del fruto del Espíritu. Las obras de la carne son todas esas obras que haría mi yo, mi ego, mi deseo egoísta. Y ahí hay un buen listado, ¿eh? Versículo 19 en adelante, manifiestas son las obras de la carne, adulterio, fornicación, inmundicia, lascivia, idolatría, hechicería, etcétera, etcétera, etcétera. Y más adelante, estamos hablando de Gálatas 5, el apóstol Pablo va a hablar del fruto del Espíritu. ¿Por qué? Porque el Espíritu vino a nosotros para darnos un nuevo carácter, un nuevo fruto en nuestras vidas, algo que estaba ausente antes. Hermano, piensa en esto. El Salvador, nuestro Señor Jesucristo, murió en la cruz para pagar por nuestros pecados. Hace ya casi 2000 años hizo una obra externa a nosotros, allá en Jerusalén, lejos, y hace 2000 años de distancia, ¿entiende? Pero fue a nuestro favor para pagar por nuestros pecados. Una vez que recibimos a Cristo como Salvador, el Espíritu viene a nuestras vidas. Es decir, el Padre y el Hijo envían al Espíritu Santo, cuando aceptamos a Cristo, para que haga una obra interior en nuestros corazones. Nosotros, para venir a la reunión, nos arreglamos, nos peinamos lo mejor posible y lucimos lindos. No mostramos toda la problemática de nuestro corazón. Pero que hay conflicto, hay envidia, hay avaricia, hay problemas, hay esto, sí que los hay. Y somos todos seres humanos, y los hay. Todavía como creyentes, aún siendo creyentes, todavía tenemos esta problemática. Entonces Dios, a Dios gracias, ¿no? No nos desamparó, nos dio su Espíritu Santo. Y dice Gálatas 5:17, fíjense por favor, el deseo de la carne, es decir, el deseo de mis pasiones egoístas, mi ego, el deseo de la carne es contra el Espíritu de Dios que habita en mí. Y el del Espíritu es contra la carne. Hay una lucha interna en mí ahora y en usted también. Y estos, dice versículo allí 17 continuando, ¿esto qué? Mi ego y el Espíritu se oponen entre sí. ¿Para qué? Para que no hagáis lo que quisiereis. Esto es algo bárbaro. Tenemos que apreciar esto. Dios nos ha dado su Espíritu para que luche contra nuestro ego dentro nuestro. ¿Para qué? Para que yo no haga lo que quiero. Porque si llegase a hacer lo que quiero, me destruiría a mí mismo involucrándome de nuevo en el pecado del cual Dios me salvó. ¿Entiende eso? Dios sabía. Miren, cuando yo acepté a Cristo como mi Salvador, ni sabía lo del Espíritu Santo y cuántas cosas más que

Allí tenemos que Dios interviene en nuestro interior, en nuestras vidas, aquí y ahora. Versículos 5 y 6. Estamos en Santiago capítulo 4, ¿no? Dice, ¿o pensáis que la Escritura dice en vano, el Espíritu que Él ha hecho morar en nosotros nos anhela celosamente? ¿Ven? El Espíritu que Él hizo habitar dentro de nosotros nos anhela celosamente y lucha, combate contra mis pasiones pecaminosas, porque Dios me quiere guardar del pecado, conducir a la santidad. Y dice versículo 6, pero en medio de todo ese conflicto, Él nos da mayor gracia. Ojo, ¿tienes conflictos? Debes reconocerlo en humildad. Y cuando lo hacemos, ¿sabes que Dios no nos recrimina, no nos reta, no nos dice, viste lo que hiciste? No, Dios nos da mayor gracia para que superemos eso, para que avancemos en santidad. Dice versículo 6, Él da mayor gracia. Por esto dice la Escritura, Dios resiste a los soberbios y da gracia a los humildes. Aquí Santiago toma varios textos del Antiguo Testamento. Miren, yo les voy a dar algunos. Por ejemplo, Ezequiel 36, versículos 25 al 27, allí están años atrás prometidas las bendiciones del nuevo pacto y que Dios nos daría un nuevo corazón, una nueva mente y que pondría dentro de nosotros el Espíritu Santo. En principio es para los judíos y se cumplirá completamente al futuro, pero nosotros como iglesia recibimos esto también. Así que a eso se refiere. Leímos Gálatas 5:17, en Isaías 63:10 dice que Dios resiste a los soberbios y da gracia a los humildes. También en Isaías 66:2 dice que Dios mira al que es humilde de corazón y tiembla ante su palabra. Dios resiste al soberbio, el que dice, no, yo voy a hacer lo que quiero, lo que me gusta. Bueno, no lo va a decir acá. En la iglesia somos todos buenos, ¿no? Pero lo va a decir en su mente, en su corazón, durante la semana. Pero Dios resiste al soberbio. Pero al que se humilla, al que confiesa, al que es sincero, le da mayor gracia para superar esos conflictos y madurar espiritualmente hablando. Eso es algo muy bueno. En Mateo 23:12 podemos leer. Mateo 23:12. Siempre guardando el lugar allí en Santiago 4, ¿eh? Mateo 23:12, el que se enaltece, dijo el Señor Jesucristo, será humillado, y el que se humilla será enaltecido. Y en un momentito, vamos a leer, y ya lo hemos leído, Santiago va a decir, humillaos bajo la poderosa mano de Dios, humillaos pues, humillaos, humillémonos delante del Señor. Así que allí tenemos la intervención de Dios en nuestras vidas para ayudarnos en nuestros conflictos, salvarnos de nuestros pecados, de nuestros conflictos actuales y llevarnos a la madurez, llevarnos a la espiritualidad.

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3: BBN no se solidariza con los detalles emitidos en este espacio, solo nos circunscribimos a utilizar los servicios proporcionados por la agencia de noticias EFE. Noticias por el continente europeo. Meloni patenta su propia voz para evitar eventuales clones y montajes de IA. La primera ministra italiana Giorgia Meloni ha registrado su propia voz ante la Oficina Europea de Patentes con la meta de protegerse de eventuales clones y montajes de inteligencia artificial como los padecidos en el pasado. En otra información, el presidente de Portugal, António José Seguro, defendió este lunes la necesidad de que se implante en el país una nueva cultura política basada en acuerdos de larga duración entre partidos y celebró los acercamientos parlamentarios para aprobar los presupuestos del Estado impulsados por el Ejecutivo Conservador. Más noticias por el continente europeo. La Comisión Europea desbloqueó este lunes 157 millones de euros para Moldavia, el tercer desembolso del programa de la Unión Europea para apoyar el calendario de reformas para su adhesión al bloque comunitario que Chisinau espera cerrar a principios de 2028 de cara a la membresía plena en 2030. Y por último, Suiza y la India firmaron este lunes un memorando de entendimiento para facilitar visados y promover intercambios profesionales después de una reunión en Nueva Delhi entre el primer ministro indio Narendra Modi y el presidente suizo Guy Parmelin. Hasta aquí las noticias más importantes por el continente europeo, informó para BBN Carlos Rodríguez. A continuación, las buenas noticias para memorizar.
4: Las buenas noticias de hoy las encontramos en Romanos capítulo 1, versículo 16. Porque no me avergüenzo del Evangelio, porque es poder de Dios para salvación a todo aquel que cree, al judío primeramente y también al griego. Memoricemos Romanos capítulo 1, versículo 16. Porque no me avergüenzo del Evangelio, porque es poder de Dios para salvación a todo aquel que cree, al judío primeramente y también al griego. Estas son las buenas noticias.

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4: Continuamos la lectura del libro Emboscada en Ecuador, La vida de Jim Elliot, escrito por Janet y Geoff Bench. Antes del almuerzo, Nate y Pete llegaron con noticias alentadoras. Cuando volaban de camino a Playa Las Palmeras, no vieron a nadie. Tal vez algún grupo de indígenas aucas estuviera viajando para encontrarse con los misioneros. Jim se mostró eufórico. Este podría ser el día. Los cinco hombres intentaron ocuparse en sus propias tareas mientras esperaban. Nate descubrió rápidamente por qué la radio no transmitía. El micrófono tenía una conexión floja. Construyeron un toldo provisional alrededor del fuego para protegerse del sol implacable que abrazaba al mediodía. También hicieron turnos para dormir la siesta, nadar, leer y vigilar a sus vecinos. Pero nadie vio nada. En fin, por la tarde, Jim, Ed y Roger escribieron notas a sus esposas. Nate y Pete recogieron el correo y prometieron entregarlo en Arajuno aquella misma tarde. Por la noche, antes de subir a la caseta, Jim colocó un machete al pie de los peldaños para que los aucas lo vieran y entendieran que se trataba de otro regalo. Los tres hombres se despertaron bruscamente a las 9 de la noche. El corazón de Jim resonó fuertemente contra el pecho. Echó un vistazo a su alrededor. ¿Oyeron algo? Susurró. A la luz de la luna vio cómo sus compañeros asentían. Luego volvió a oír el mismo ruido, un crujido suave y prolongado. Después de unos minutos, Jim se relajó. El viento soplaba sobre la caseta y los tablones crujían al oscilar ligeramente el árbol. Se volvieron a quedar dormidos. Jim se despertó a las 5 de la madrugada, justo antes de la aurora. Estaba deseoso de ver si alguien había recogido el machete. Alumbró con la linterna hacia el suelo. El machete había desaparecido. Jim dio un grito de alegría que despertó a Ed y Roger, quienes lo celebraron con él. Luego Ed tomó la linterna y alumbró para comprobarlo. Esta vez, la hoja del machete resplandeció contra el haz de luz. Algo lo había cubierto la primera vez. La decepción se reflejó en el rostro de Jim. Mientras esperaban la llegada de Nate y Pete, desayunaron y oraron. Jim pensó que era un buen momento para ir a pescar algo para el almuerzo. Se recogió los pantalones, tomó su caña de pescar y chapoteó en el río. De vez en cuando, persistía en su monólogo con los aucas. Justo cuando sacaba un enorme pez, oyó el sonido familiar de la Piper Cruiser. Poco después, Nate y Pete se hallaban en tierra contándoles más noticias esperanzadoras. Nate había visto huellas de un pie en una pequeña playa río arriba. Al fin y al cabo, los aucas debían estar cerca. El grupo almorzó, con un ojo puesto en la selva. Nadie sabía cuánto tiempo tenían aquellas huellas, pero si eran recientes, los aucas podrían presentarse en cualquier momento. Sin embargo, ningún visitante apareció durante la comida, por lo que Jim experimentó una gran incertidumbre. Se sintió como un resorte embobinado, listo para saltar de un momento a otro. Después del almuerzo, Jim y Pete anduvieron por la orilla del río para analizar las huellas más detenidamente. Se detuvieron muchas veces para examinar las múltiples pisadas de tapires, pájaros, caimanes y pumas que atravesaban la playa, lo que suponía una clara advertencia. La selva pertenecía a los animales más que a ninguna otra criatura. «Mira, Jim, aquí», llamó Pete. Jim se acercó corriendo. En efecto, Pete había encontrado huellas humanas. Las huellas parecían de un adulto, un joven y un bebé. Para su consternación, las pisadas presentaban hendiduras profundas. Ni Jim ni Pete entendían mucho de huellas, pero discernieron que no eran recientes. Quizá tuvieran una semana. No era probable que fueran de posibles visitantes que se hubieran acercado al campamento. Además, era altamente improbable que alguien que visitara a los misioneros se acercara con un bebé. Desanimados, Jim y Pete vadearon río abajo para comunicar a los demás la desalentadora noticia. Cuando llegaron al campamento, Nate, Ed y Roger se estaban bañando. Al menos debajo del agua se obtenía un poco de alivio del enjambre de insectos que asediaba el entorno. El resto del jueves transcurrió lo mismo que el miércoles. Por tercera noche consecutiva, Nate y Pete volaron a Arajuno. Después de cenar, Jim, Ed y Roger subieron a la caseta. Antes de quedarse dormido, Jim oró a Dios para que al día siguiente por fin tuvieran la oportunidad de encontrarse cara a cara con la misteriosa tribu Auca. Capítulo 15. Visitantes al fin. El viernes 6 de enero comenzó como los demás días. Nate y Pete llegaron a media mañana, cuando los hombres ya ocupaban sus posiciones de costumbre. Ed estaba un poco más arriba, Roger en el centro de Palm Beach y Jim un poco más abajo. Cada hombre se turnó para gritar frases aucas en medio del vasto verdor. Jim gritó, ¡Vito hueca pomopa! Y una voz respondió desde el otro lado del río. ¡Aquí estamos! Alguien había respondido. Jim no dio crédito a sus ojos cuando las hojas crujieron y tres figuras desnudas aparecieron frente a la tupida jungla. El primero en salir fue un hombre. Jim supuso que tendría unos 20 años. Le siguió una mujer un poco mayor que él y después un adolescente. Los dos grupos se observaron mutuamente a través del río Curaray. Durante un instante se hizo un silencio total. Luego fueron reaccionando. Jim, Ed y Roger gritaron unánimemente a sus huéspedes. ¡Poinani! Esta era la fórmula auca para darse la bienvenida unos a otros. El varón probablemente creyó que los misioneros hablaban el idioma Auca y pronunció una larga parrafada. Mientras hablaba, no cesaba de empujar a la chica hacia los misioneros. Era evidente que el hombre trataba de ofrecerla como una especie de intercambio de regalos. El hombre dejó de hablar y Jim creyó que les tocaba a ellos tomar la iniciativa, pues si no hacían algo, los tres aucas podrían darse la vuelta y desaparecer. «Voy a traerlos aquí», dijo Jim, quitándose rápidamente la camisa y los zapatos, metiéndose en el agua. «¡Despacio, despacio! Podrías asustarlos», le dijo Nate. Jim aflojó la marcha. Cuando estaba a punto de alcanzar la ribera, la adolescente saltó del tronco sobre el que estaba encaramada y se tiró al agua. Jim extendió la mano y ella la tomó. Jim invitó a los otros dos y guió al grupo hasta el campamento. Los misioneros prestaron mucha atención a cualquier indicio de desconfianza por si los aucas se asustaban o se volvían violentos. Pero no pasó nada raro. Es más, los visitantes se agacharon cómodamente en torno a la fogata y comenzaron a charlar entre sí. Jim reconoció alguna palabra, pero no muchas. Sin embargo, con la ayuda de las frases que había anotado en su colección de tarjetas, hizo entender a los aucas que eran bien recibidos. Roger buscó en la caja de utensilios de cocina y encontró un pequeño cuchillo de pelar legumbres. Se lo pasó al auca, quien sonrió complacido. Después de examinarlo con detenimiento, el hombre colocó el cuchillo en el suelo, entre sus pies. Nate sacó un avioncito de madera que él mismo había hecho. Los cinco hombres observaron detalladamente la reacción de los aucas. ¿Entenderían los visitantes la conexión entre sus anfitriones, la avioneta y los regalos que habían dejado en el caserío de Ciudad Término? Una vez más, el auca se limitó a sonreír y a sentir. Pareció comprender perfectamente las muestras de amistad. De esta manera, las ocho personas, los misioneros y los aucas, permanecieron sentados en la playa durante una hora, intentando comunicarse. Mientras se prolongó el encuentro, los misioneros hablaron de sus huéspedes y les pusieron nombres en idioma español. Al hombre lo llamaron Jorge y a la mujer Dalila. Como no parecía que los huéspedes estuvieran asustados, Jim y Nate sacaron sus cámaras y tomaron muchas fotografías. Algunas, las más divertidas, captaron las expresiones de las dos mujeres echando una ojeada a una copia de la revista Time que Ed había llevado. Jim no se pudo imaginar lo que pensaron aquellas mentes primitivas cuando vieron por primera vez las fotos de refrigeradores llenos de comida y los últimos modelos de automóviles Ford. Después de un rato, Dalila se levantó y se acercó lentamente a la avioneta. Rozó su cuerpo contra la áspera lona del fuselaje. Enseguida se le unieron los otros y Jorge comenzó a gesticular animadamente. El mensaje de Jorge era obvio. Deseaba montarse en la avioneta. Después de una rápida consulta, Nate aceptó llevarlo a dar una vuelta y sobrevolar Ciudad Término. Pero había motivos para preocuparse. ¿Qué pasaría si el auca se volvía violento durante el vuelo y decidía saltar? ¿O si agarraba el timón del aparato y no lo soltaba? Con todo, merecía la pena correr el riesgo, porque el indígena podría aprovechar aquella vuelta para invitar a otros miembros de la tribu a visitar el campamento. Esta fue la lectura del libro Emboscada en Ecuador, la vida de Jean Elliot, escrito por Janet y Geoff Bench y publicado por Editorial Hukum.
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Así que en este día lunes le invito para que siga con nosotros. 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
2: Hoy, nuestro viaje en el autobús bíblico nos lleva al capítulo 18 del primer libro de Samuel, donde aprenderemos más sobre los malvados planes de Saúl para matar a David. Bienvenido a otro encuentro con la palabra de Dios, la Biblia, aquí en A Través de la Biblia, el programa donde conocemos a Dios en su palabra. Mi nombre es Jehiel Ortiz y estoy contento de que usted esté con nosotros en el día de hoy estudiando la Biblia, la palabra de Dios. 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Es el librito Lo que se necesita para ser perdonado, basado en la vida del rey David, de cómo Dios obró en él en medio de su pecado. 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Oremos para iniciar. Padre Celestial, mientras continuamos nuestro recorrido por el primer libro de Samuel, queremos pedirte que nos ayudes a ver y entender que tú estás en control de nuestras vidas, que nada ocurre sin tu consentimiento y que tú cuidas de nosotros de múltiples maneras. En el poderoso nombre de Jesús te lo pedimos y oramos. Amén. Y ahora abra su Biblia o encienda su Biblia en el primer libro de Samuel, capítulo 18, porque estamos iniciando nuestro recorrido bíblico de hoy con las enseñanzas del Dr. McGee en la voz de nuestro maestro Samuel Montoya.
3: Nuestro autobús bíblico llega hoy al capítulo 18 de este primer libro de Samuel que estamos estudiando. En el capítulo 17, David venció al gigante Goliat. No entramos en muchos detalles por la sencilla razón de que es una historia muy conocida, pero hay algunas grandes lecciones espirituales que pasamos por alto. Por ejemplo, el gigante representa el mundo. Saúl, creemos nosotros, representa a Satanás. Y David representa al Señor Jesucristo. El apóstol Juan en su primera carta, capítulo 2, versículo 15, nos amonesta diciendo, «No améis al mundo ni las cosas que están en el mundo». Si alguno ama al mundo, el amor del Padre no está en él. Estamos en el mundo, pero no somos de él. Debemos usarlo y no abusarlo. Lo interesante es que la fe de David le capacitó para salir a enfrentarse al gigante y vencerle. El mismo apóstol Juan en su primera carta, capítulo 5, versículo 4, nos dice, «Porque todo lo que es nacido de Dios vence al mundo, y esta es la victoria que ha vencido al mundo, nuestra fe». Es la misma lección que Josué encontró al vencer sobre la ciudad de Jericó. Descubrió que la batalla es del Señor. David también se enteró que no podía emplear las armas del mundo para librar la batalla. Tuvo que hacer uso de sus propias armas, de sus propios métodos. Tuvo que usar los métodos que Dios le había enseñado, y esto es algo que nosotros también debemos aprender. Ahora, en el capítulo 18, vemos que Jonatán, al que ya hemos conocido, y David se hicieron maravillosos amigos. Los dos eran hombres sobresalientes y la clase de hombres que Dios puede usar. Comencemos pues leyendo el primer versículo de este capítulo 18 del primer libro de Samuel. Aconteció que cuando él hubo acabado de hablar con Saúl, el alma de Jonatán quedó ligada con la de David y lo amó Jonatán como a sí mismo. David estaba hablando con Saúl. Saúl había llamado a David después de la batalla porque quería darle un merecido reconocimiento por sus hechos. Es posible que Saúl creyera que le había dado demasiado reconocimiento a la luz de lo que pasó más tarde. Al parecer, Jonatán, el primogénito de Saúl, estaba presente también y escuchó esta conversación entre Saúl y David. Y desde ese entonces, el alma de Jonatán, como dice aquí en el versículo 1, quedó ligada con la de David. Estos dos tuvieron desde entonces una íntima amistad realmente ejemplar. Hablamos tanto hoy en día en cuanto al amor de un hombre por una mujer, Pero muchas veces nos olvidamos de lo noble y bueno que puede ser el amor de la amistad, el amor de dos hombres, como en este caso, cuando son atraídos el uno al otro por sus personalidades similares. Dos hombres pueden ser muy buenos amigos. Se pueden gozar juntos en los deportes y el recreo. Pueden trabajar juntos. Y así David y Jonatán hicieron este pacto de amistad vitalicio. Leemos aquí en el versículo 2 de este capítulo 18, y Saúl le tomó aquel día y no le dejó volver a casa de su padre. David llega ahora a ser una figura pública, y desde ahora en adelante lo será durante toda su vida. Y dice el versículo 3 de este capítulo 18 del primer libro de Samuel, e hicieron pacto Jonatán y David, porque él le amaba como a sí mismo. El pacto que estos dos hombres hicieron fue el de identificarse totalmente el uno con el otro. Es muy difícil encontrar una amistad como la que tenían estos dos hombres. Continuemos con el versículo 4. Y Jonatán se quitó el manto que llevaba y se lo dio a David, y otras ropas suyas, hasta su espada, su arco y su talabarte. David era campesino. No tenía ropa que fuera apropiada para su nueva vida pública. Jonatán, pues, le dio ropaje de su propia abundancia. En otras palabras, Jonatán compartió su ropa con David. Esa fue una acción muy generosa. Prosigamos con el versículo 5. Y salía David a dondequiera que Saúl le enviaba, y se portaba prudentemente. Y lo puso Saúl sobre gente de guerra, y era acepto a los ojos de todo el pueblo y a los ojos de los siervos de Saúl. David tenía ese carisma del cual oímos tanto hoy en día, aquello que lo hizo ser aceptado por el público. David en verdad era un gran hombre. Dios había mirado a su corazón, y ahora el público mira lo de afuera. David se veía bien tanto por dentro como por fuera. Es verdad que más tarde David pecó, pero cuando lleguemos al estudio de esa parte de su vida, creemos que nos será posible ofrecer una explicación satisfactoria de lo que ocurrió. Avancemos con los versículos 6 al 9 ahora, en este capítulo 18 del primer libro de Samuel. Aconteció que cuando volvían ellos, cuando David volvió de matar al filisteo, salieron las mujeres de todas las ciudades de Israel cantando y danzando para recibir al rey Saúl con panderos, con cánticos de alegría y con instrumentos de música. Y cantaban las mujeres que danzaban y decían, «Saúl hirió a sus miles y David a sus 10,000». Y se enojó Saúl en gran manera, y le desagradó este dicho, y dijo, «A David dieron 10,000 y a mí 1,000. No le falta más que el reino». Y desde aquel día Saúl no miró con buenos ojos a David. A Saúl no le gustó este nuevo cántico que cantaban las mujeres. Saúl tenía celos de David debido a su aceptación y aclamación por parte del pueblo. Al proseguir esta historia, veremos que Saúl tratará de destruir a David y de quitarlo de la vista del público. Pero David llega a ser el favorito del pueblo. David empieza a ver que Saúl no es tan amistoso como lo era antes. Sigamos adelante leyendo el versículo 10. Aconteció al otro día que un espíritu malo de parte de Dios tomó a Saúl, y él desvariaba en medio de la casa. David tocaba con su mano como los otros días, y tenía a Saúl la lanza en la mano. Tenemos aquí una escena bastante dramática. David está tocando su arpa y Saúl está jugando con una lanza que ciertamente no es un instrumento musical. Ahora, puede ser que David hubiera tocado una o dos notas desafinadas, eso no lo sabemos, pero sí estamos seguros que no quería que esa lanza lo enclavara a la pared. Pero vemos que al fin Saúl se la arroja. Leamos el versículo 11. Y arrojó Saúl la lanza diciendo, «Enclavaré a David a la pared». Pero David lo evadió dos veces. Saúl quería acabar con David permanentemente. David, por su parte, evadió la lanza y luego se fue. Salió del palacio lo más rápido que pudo. Sigamos adelante con los versículos 12 hasta el 16. Mas Saúl estaba temeroso de David, por cuanto Jehová estaba con él y se había apartado de Saúl. Por lo cual Saúl lo alejó de sí y le hizo jefe de 1,000, y salía y entraba delante del pueblo. Y David se conducía prudentemente en todos sus asuntos, y Jehová estaba con él. Y viendo Saúl que se portaba tan prudentemente, tenía temor de él. Mas todo Israel y Judá amaba a David, porque él salía y entraba delante de ellos. David ahora es el que es aceptado. Saúl se ha estado preguntando cómo lo podría atrapar, Y por fin se le ocurre un método que cree es infalible. Leamos los versículos 17 hasta el 20. Entonces dijo Saúl a David: «He aquí, yo te daré Merab, mi hija mayor, por mujer, con tal que me seas hombre valiente y pelees las batallas de Jehová». Mas Saúl decía: «No será mi mano contra él, sino que será contra él la mano de los filisteos». Pero David respondió a Saúl: «¿Quién soy yo, o qué es mi vida o la familia de mi padre en Israel, para que yo sea yerno del rey?». Y llegado el tiempo en que Merab, hija de Saúl, se había de dar a David, fue dada por mujer a Adriel meolatita. Pero Mical, la otra hija de Saúl, amaba a David. Y fue dicho a Saúl, y le pareció bien a sus ojos. Ahora, cuando su primer plan no resultó, Saúl se dio cuenta que podría poner otro en práctica, de modo que le dio a Mical por esposa. Eso colocó a David en la familia real, donde estaría al alcance de Saúl en todo momento. Avancemos ahora con los versículos 21 al 27. Y Saúl dijo: «Yo se la daré, para que le sea por lazo, y para que la mano de los filisteos sea contra él». Dijo pues Saúl a David por segunda vez: «Tú serás mi yerno hoy». Y mandó Saúl a sus siervos: «Hablad en secreto a David, diciéndole: He aquí, el rey te ama, y todos sus siervos te quieren bien. Sé pues yerno del rey». Los criados de Saúl hablaron estas palabras a los oídos de David, y David dijo: «¿Os parece a vosotros que es poco ser yerno del rey, siendo yo un hombre pobre y de ninguna estima?». Y los criados de Saúl le dieron la respuesta diciendo: «Tales palabras ha dicho David». Y Saúl dijo: «Decid así a David: El rey no desea la dote, sino cien prepucios de filisteos, para que sea tomada venganza de los enemigos del rey». Pero Saúl pensaba hacer caer a David en manos de los filisteos. Cuando sus siervos declararon a David estas palabras, pareció bien la cosa a los ojos de David para ser yerno del rey. Y antes que el plazo se cumpliese, se levantó David y se fue con su gente y mató a 200 hombres de los filisteos, y trajo David los prepucios de ellos y los entregó todos al rey a fin de hacerse yerno del rey. Y Saúl le dio su hija Mical por mujer. Dice aquí que Mical amaba a David. Pero quisiéramos aclarar que no era ese amor matrimonial que se necesita para que un matrimonio tenga buen éxito. En el principio se basaba en el hecho de que David era un héroe famoso. Pero llegó el día cuando ella le aborreció. No tuvieron, pues, un matrimonio exitoso en manera alguna. Y este capítulo 18 del primer libro de Samuel concluye diciendo aquí en los versículos 28 al 30: «Pero Saúl, viendo y considerando que Jehová estaba con David, y que su hija Mical lo amaba, tuvo más temor de David, y fue Saúl enemigo de David todos los días. Y salieron a campaña los príncipes de los filisteos, y cada vez que salían, David tenía más éxito que todos los siervos de Saúl, por lo cual se hizo de mucha estima su nombre». Vemos pues que ni aun con este matrimonio pudo Saúl cumplir sus planes en cuanto a David. Ve sus planes frustrados y le teme aún más al observar cómo prospera. Entramos ahora al capítulo 19. Comencemos pues leyendo los primeros dos versículos de este capítulo 19 del primer libro de Samuel. «Habló Saúl a Jonatán su hijo y a todos sus siervos para que matasen a David, pero Jonatán, hijo de Saúl, amaba a David en gran manera, y dio aviso a David diciendo: Saúl, mi padre, procura matarte, por tanto, cuídate hasta la mañana y estate en lugar oculto y escóndete». Jonatán le aconsejó a David que saliera del palacio y se escondiera, porque su vida estaba en peligro. Vemos aquí que Saúl ahora abiertamente trata de matar a David. Su amigo Jonatán, sin embargo, quiere ayudarlo. Avancemos con los versículos 3 y 4. «Y yo saldré y estaré junto a mi padre en el campo donde estés, y hablaré de ti a mi padre, y te haré saber lo que haya». Y Jonatán habló bien de David a Saúl su padre y le dijo: «No peque el rey contra su siervo David, porque ninguna cosa ha cometido contra ti, y porque sus obras han sido muy buenas para contigo». Jonatán tiene un plan, trata de hablar con su padre. Saúl y Jonatán salen al campo y Jonatán le dice a Saúl: «David en verdad te ha ayudado, es uno de tus seguidores, es un maravilloso ciudadano de tu reino, no debes tratar de matarlo». Y continúa diciendo aquí en los versículos 5 al 7 de este capítulo 19 del primer libro de Samuel: pues él tomó su vida en su mano y mató al filisteo, y Jehová dio gran salvación a todo Israel. Tú lo viste y te alegraste. ¿Por qué, pues, pecarás contra la sangre inocente, matando a David sin causa? Y escuchó Saúl la voz de Jonatán, y juró Saúl: vive Jehová, que no morirá. Y llamó Jonatán a David, y le declaró todas estas palabras. Y él mismo trajo a David a Saúl, y estuvo delante de él como antes. Saúl escuchó finalmente a su hijo, y David regresó al palacio. Sin embargo, David continuaba siendo cauto porque sabía que su vida estaba en peligro. Y continuemos con los versículos 8 al 10 de este capítulo 19 del primer libro de Samuel. Después hubo de nuevo guerra, y salió David y peleó contra los filisteos, y los hirió con gran estrago, y huyeron delante de él. Y el espíritu malo de parte de Jehová vino sobre Saúl, y estando sentado en su casa, tenía una lanza a mano mientras David estaba tocando. Y Saúl procuró enclavar a David con la lanza a la pared, pero él se apartó de delante de Saúl, el cual hirió con la lanza en la pared. Y David huyó y escapó aquella noche. Fíjese usted en la reacción de Saúl al regreso victorioso de David al palacio. Un espíritu malo vino sobre Saúl una vez más y nuevamente quiere matar a David. Es una escena muy dramática. David está tocando su arpa y Saúl tiene su lanza en la mano. David sabe que la hora viene cuando Saúl arrojará aquella lanza con el intento de enclavarlo a la pared. También sabe que ya no vive sin peligro en el palacio, aunque está casado con la hija de Saúl. Y leemos aquí en los versículos 11 hasta el 13: Saúl envió luego mensajeros a casa de David para que lo vigilasen y lo matasen a la mañana. Mas Mical, su mujer, avisó a David diciendo: si no salvas tu vida esta noche, mañana serás muerto. Y descolgó Mical a David por una ventana, y él se fue y huyó y escapó. Tomó luego Mical una estatua y la puso sobre la cama, y le acomodó por cabecera una almohada de pelo de cabra, y la cubrió con la ropa. En el principio, Mical estaba a favor de David. Le dijo a David que si no se escapaba aquella misma noche, al día siguiente estaría muerto. Ella sabía que su padre hablaba en serio, de modo que David huyó del palacio y Mical arregló la cama para que pareciera que David todavía estaba acostado allí. Y continuemos leyendo los versículos 14 al 17. Y cuando Saúl envió mensajeros para prender a David, ella respondió: está enfermo. Volvió Saúl a enviar mensajeros para que viesen a David, diciendo: traédmelo en la cama para que lo mate. Y cuando los mensajeros entraron, he aquí la estatua estaba en la cama y una almohada de pelo de cabra a su cabecera. Entonces Saúl dijo a Mical: ¿por qué me has engañado así y has dejado escapar a mi enemigo? Y Mical respondió a Saúl: porque él me dijo, déjame ir, si no, yo te mataré. No le importaba a Saúl que David estuviese enfermo. Si David estaba demasiado enfermo como para salir de la cama, entonces Saúl mandó a sus mensajeros diciéndoles, traédmelo en la cama para que lo mate. Ahora, cuando Saúl se enteró de que le habían engañado, preguntó a su hija por qué lo había hecho. Ella explicó que David la habría matado a ella si no le hubiera ayudado. Y esta es la primera evidencia que tenemos de la falta de lealtad de Mical por David. Leamos ahora el versículo 18. Huyó pues David y escapó, y vino a Samuel en Ramá, y le dijo todo lo que Saúl había hecho con él. Y él y Samuel se fueron y moraron en Nayot. Siendo que Samuel había ungido a David como rey, su propia vida también estaba en peligro. Saúl ahora abiertamente trata de matar a David, y David se constituye así en un hombre perseguido. Ahora, ¿qué contiene el futuro para David? Andará fugitivo hasta la muerte de Saúl. Leamos los versículos 19 al 21 de este capítulo 19 del primer libro de Samuel. Y fue dado aviso a Saúl diciendo: he aquí que David está en Nayot, en Ramá. Entonces Saúl envió mensajeros para que trajeran a David, los cuales vieron una compañía de profetas que profetizaban, y a Samuel que estaba allí y los presidía. Y vino el Espíritu de Dios sobre los mensajeros de Saúl, y ellos también profetizaron. Cuando lo supo Saúl, envió otros mensajeros, los cuales también profetizaron. Y Saúl volvió a enviar mensajeros por tercera vez, y ellos también profetizaron. Siendo que sus mensajeros no podían traer a David, Saúl decide entonces ir personalmente a Nayot para buscar a David. Pero veremos que por segunda vez se nos dice que Saúl profetiza. Leamos los versículos finales de este capítulo 19 del primer libro de Samuel, versículos 22 al 24. Entonces él mismo fue a Ramá, y llegando al gran pozo que está en Secú, preguntó diciendo, ¿dónde están Samuel y David? Y uno respondió, he aquí están en Nayot, en Ramá. Y fue a Nayot en Ramá, y también vino sobre él el Espíritu de Dios, y siguió andando y profetizando hasta que llegó a Nayot en Ramá. Y él también se despojó de sus vestidos, y profetizó igualmente delante de Samuel, y estuvo desnudo todo aquel día y toda aquella noche. De aquí se dijo, ¿también Saúl entre los profetas? Y así concluye nuestro estudio de este capítulo 19 del primer libro de Samuel. Llegamos ahora al capítulo 20. Leamos el primer versículo de este capítulo 20 del primer libro de Samuel. Después David huyó de Nayot en Ramá y vino delante de Jonatán y dijo, ¿qué he hecho yo? ¿Cuál es mi maldad o cuál mi pecado contra tu padre para que busque mi vida? David preguntó, ¿qué he hecho yo? Nunca había hecho nada en contra de Saúl. El hecho es que en verdad lo había ayudado. Pero Saúl nunca se comportó como rey. Dios sabía que no era un rey, ni tampoco era el hombre que él había elegido. El pueblo había querido tener un rey y querían que Saúl fuera aquel rey. Dios les dio lo que pidieron, pero, así como en los tiempos de Moisés, castigó su rebeldía enviándoles mortandad. En el desierto, los hijos de Israel se quejaron de la dieta que Dios les había provisto y reclamaron que querían carne. Y entonces Dios los engordó con codornices. Les dio lo que pidieron, pero fue evidente que no estaban confiando en Dios. Si hubieran confiado en el Señor, habrían estado satisfechos con el maná y no habrían clamado por carne, y habrían entonces hallado gozo y paz en sus vidas. Muchos cristianos hoy en día, amigo oyente, se adelantan al Señor. Le piden esto, aquello y lo otro. No están dispuestos a descansar tranquilamente y dejar que Dios obre en sus vidas. Muchas veces nos da nuestras peticiones y decimos, ¿no es maravilloso cómo Dios contesta la oración? Pero la verdad es que no es siempre maravilloso. A veces le pedimos algo, insistimos tanto que al fin nos concede nuestra petición, pero a veces sucede que esto resulta ser lo peor que nos pueda suceder. Cierto hombre que era muy rico contó una vez cómo fue que perdió a su hijo. Él dijo lo siguiente, la equivocación más grande que jamás hiciera fue darle todo lo que quería tener. A veces, amigo oyente, cuando porfiamos en pedir a Dios, Él nos manda mortandad. Y eso fue lo que ocurrió en cuanto a los hijos de Israel. Nunca debieron haber tenido a Saúl por rey. Saúl ciertamente fue causa de muchos problemas, y aquí vemos que David está perplejo. No podía comprender por qué era que Saúl le perseguía. Pero vamos a detenernos aquí por hoy, amigo oyente, porque nuestro tiempo ha llegado a su fin. Continuaremos, Dios mediante, en nuestro próximo programa y contamos con su fiel sintonía. Hasta entonces, pues, que el Señor le bendiga ricamente.
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0: Al pasar tiempo cada día en la palabra de Dios, conocer mejor a nuestro Salvador, debemos parecernos a Él cada día más. Gracias por acompañarnos y esta semana el pastor Marcial Burgos estará compartiéndonos la serie Ser como Cristo. Debemos imitar a nuestro Salvador en su conducta, en su carácter, su humildad, su mansedumbre. Vamos a pasar al mensaje, preste mucha atención.
1: Estaba muy presente en mi mente este concepto, ser como Cristo. Ser como Cristo. Es muy usual que como cristianos, y en el lenguaje cristiano que se va acostumbrando, ¿verdad? Por ejemplo, tú sabes que todo el mundo en el día de hoy, tal vez por alguna incidencia de alguna película, dice Dios es bueno, y todo dicen todo el tiempo. Y la gente va acostumbrándose a ciertas frases, y los cristianos no estamos ajenos a ellos, sin de pronto considerar la profundidad de esas frases, la profundidad de ciertos conceptos, y poder entender las palabras, poder comprender los conceptos es fundamental, porque sin ello no podemos entonces tener un cambio real. Para que haya un cambio real que incida en nuestros corazones, nosotros debemos comprender. Dios nos creó seres racionales para comprender y poder abrazar su verdad. Una de las cosas en las que he meditado en estos días es la falta del carácter cristiano con la que muchas veces batallamos. Nos llamamos cristianos, pero si somos sinceros, estamos muchas veces lejos de parecernos a esto que es tan trascendental, sobre todo para este mundo. El poder ser luz, sal en este mundo, depende mucho de que los cristianos comprendamos el carácter que debemos transmitir. Es importante definir a lo que nos referimos cuando hablamos de carácter, y particularmente de carácter cristiano, para comprender a qué nos referimos cuando hablamos de carácter cristiano. Muchas veces confundimos la palabra carácter con conducta. Repito esto porque es importante. Estoy introduciendo lo que será algunos estudios de esta miniserie que vamos a tener. ¿Qué es ser como Cristo? Bueno, ser como Cristo es tener el carácter de Cristo, pero a veces confundimos, repito esto para que nadie se pierda, es muy importante comprender la introducción. Cuando hablamos de en cada introducción estamos refiriéndonos a lo que desarrollaremos posteriormente. Y cuando hablamos de carácter no debemos confundirlo con conducta, y a veces lamentablemente la gente confunde carácter con conducta. Aunque estos se asocian, pero no son lo mismo. Carácter y conducta están asociados, pero no son lo mismo. Cuando hablamos de carácter, estamos refiriéndonos al conjunto de rasgos morales, espirituales y éticos que definen quién es una persona en lo profundo, no solo lo que hace ocasionalmente o lo que hace accidentalmente, sino lo que esa persona es lo que esa persona en esencia es, aunque no haya ninguna presión externa que lo obligue a una conducta. ¿Por qué digo esto? Y nosotros nos vemos obligados a veces a conducirnos de cierta manera, pero lo que realmente soy, dicho en palabras más sencillas, es lo que soy, valga la redundancia, cuando nadie me ve. ¿Se va comprendiendo eso? Nosotros muchas veces nos sentimos influenciados a conducirnos de una manera en donde estamos. Hay de alguna manera ahí una coerción de la situación que nos insta a ser de una manera. Eso es conducta. Por eso, por ejemplo, si bien la psicología puede ayudar muchísimo en estadísticas, en muchas cosas que son positivas para analizar un ser humano, para analizar su conducta, la psicología muchas veces nos da ciertas pautas de conductismo. Pero solo Dios puede cambiar el carácter, la esencia del ser humano. En otras palabras, conducta es lo que una persona hace en un momento determinado. Carácter es lo que una persona es y de donde brota su conducta. Uno puede simplemente en conductismo disfrazar quién es. Pero la conducta de un ser humano mana en los momentos de presión porque el carácter de ese individuo es lo que es. Por eso que muchas veces nos vemos en ciertas situaciones en las que decimos, wow, ¿viste cómo reaccionó tal persona? Creo que te ha pasado, al igual que a mí, que hemos sido testigos tanto en nuestras vidas como en la de otros de la ausencia de carácter cristiano. La ausencia de carácter cristiano, esto es de ser como Cristo. A veces miramos a ciertas personas y decimos, me falta algo, me falta ver en aquella persona el ser como Cristo. Nos hemos encontrado muchas veces preguntándonos, ¿cómo puede este individuo actuar de esa manera? ¿Cómo este individuo, llamándose cristiano, puede actuar de esa manera? O lo que es peor, si somos sinceros. Si somos sinceros y queremos sacar provecho a estos estudios, ¿cómo puedo actuar yo de esa manera? ¿Te has encontrado en esa disyuntiva psicológica, espiritual, mental? ¿Cómo pude actuar de esa manera? ¿Cómo es que en esta situación bajo presión yo pude hacer esto, decir esto, actuar egoístamente de esta manera, decir lo que dije? La responsabilidad de manifestar el carácter cristiano verdadero, sostenido e impulsado por el Espíritu Santo, porque Dios, bíblicamente hablando, es el que produce el querer como el hacer en nuestras vidas. Dios, como dicen Tesalonicenses, es el que actúa. La palabra griega allí es energes, es decir, el que produce energía en nosotros por medio de su palabra que es viva y eficaz y por obra del Espíritu Santo que mora en nosotros, que nos da una nueva mente, un nuevo corazón, una nueva forma de actuar, porque conocer la verdad nos hace libres de la esclavitud del pecado. Sin embargo, la Biblia, como ya hemos estudiado muchas veces, nos dice que debemos nosotros cuidar nuestra salvación con temor y temblor, y no significa que la vamos a perder, pero tenemos que edificarla, tenemos que propiciar en nosotros el carácter cristiano. Todo está a nuestro favor, el poder de la palabra, el poder del Espíritu que mora en nosotros, el nuevo corazón que tenemos en Cristo, el nuevo pacto ha escrito la ley en nuestros corazones, pero nosotros debemos propiciar ese carácter cristiano. El Espíritu Santo obra, su palabra obra. Pero claramente Pablo nos exhorta cuando dice en Efesios capítulo 5, verso 8, porque en otro tiempo erais, nuestro ser, eso éramos nosotros, tiniebla, mas ahora sois, dice Pablo. O como dice el original, mas ahora luz, antes erais tinieblas, ahora luz, en, eso habla de nuestra posición, ¿dónde estamos ahora? En el Señor, en Cristo. Y entonces Pablo dice, andad. Antes era y tiniebla, ahora que estamos en esta nueva posición, en Cristo. Antes estábamos fuera de Cristo y por lo tanto todo lo que era nuestro actuar era tiniebla. Incluso nuestras acciones que creíamos justas estaban embargadas de tinieblas. ¿Recuerdas cuando el Señor reprende a los fariseos? Y le dice, si la luz que hay en vosotros es tiniebla, oh, cuánto es las tinieblas en las que estáis. Porque muchas veces nosotros creíamos actuar justamente, pero solamente estábamos motivados por nuestro egoísmo o por nuestra falta de entendimiento de lo que es lo correcto. Pero Pablo dice, mas ahora sois luz en posición, en el Señor, en esta nueva vida que tenéis. Andad como hijos de luz. Pablo utiliza aquí un verbo presente activo de imperativo. Es decir, que esto es algo que no puede ser tomado por nosotros como una sugerencia. El carácter cristiano, andar como Cristo anduvo, vivir a Cristo, debe ser para nosotros un imperativo, es decir, una orden que no podemos evadir como hijos de Dios. Es un presente activo, por lo tanto, eso debe ser continuo en nuestra vida. Eso significa un verbo presente activo en imperativo. Es una orden, no es una sugerencia, y es una acción constante. El cambio interior efectuado por Cristo debe responsablemente ser manifestado por los cristianos. Cristo ha producido ese cambio, no nosotros. La venida de Cristo a nuestra vida, la nueva vida en Cristo ha producido las posibilidades de ser una nueva criatura, pero nosotros debemos andar acorde a esa nueva criatura. En el libro de Efesios, Pablo precisamente habla constantemente en su libro acerca de esto, lo que somos en Cristo, posición, y lo que debemos ser ahora que estamos en Cristo, práctica, posición y práctica. Y práctica tiene que ver con el carácter cristiano, con lo que verdaderamente somos, no solo con nuestra conducta, que puede ser un maquillaje de lo que realmente somos, sino de la conducta que surge de un carácter verdadero cristiano. Ser como Cristo es la orden y propósito transversal de la Escritura, de la Biblia. Si nosotros vamos por toda la Biblia, los apóstoles, inspirados por el Espíritu Santo, siempre nos hablan de lo que somos en Cristo, de lo que Cristo ha hecho por nosotros y de nuestra responsabilidad. Hay una orden y hay un propósito transversal en la Biblia de ser como Cristo. En 1 Juan capítulo 2, verso 6 dice, el que dice que permanece en él, debe andar como él anduvo. ¿Notan la trascendencia de esta palabra? El que dice, es decir, no el que se imagina ciertas cosas, sino que con convicción dice, yo soy un hijo de Dios. Bueno, hay una responsabilidad allí. Debe andar como él anduvo. ¿Notas cuál es nuestro referente constante? No es el pastor de la iglesia. Si bien el pastor debe modelar una conducta en Cristo, es su responsabilidad. No es el hermano que tengo al lado. Muchas veces las personas dejan de ir a la iglesia porque cierto hermano falló, cierto hermano no le mostró. No, no. Dice Juan, el que dice que permanece en él debe andar como él anduvo. Esto nos llama a fijar nuestros ojos en Jesús. En 2 Corintios capítulo 3, verso 18, podemos entender un poco el propósito transversal de la Biblia cuando dice, por tanto, dice Pablo, nosotros todos mirando a cara descubierta. Él ha hecho toda una analogía y nos ha llevado al Antiguo Testamento hablándonos de Moisés, cuando Moisés tenía que cubrirse el rostro porque proyectaba la gloria chequiná de Dios. Y Pablo dice, ahora nosotros teniendo la cara descubierta como en un espejo la gloria del Señor, somos transformados de gloria en gloria en la misma imagen como por el Espíritu del Señor. Ya Pablo, en Primera de Corintios, en el capítulo 2, nos ha dicho que nosotros ahora tenemos la posibilidad de entender todas las cosas porque estamos en Cristo. Estar en Cristo es ser espiritual, Porque tenemos una vida espiritual. El espiritual, dice Pablo, entiende todas las cosas. El hombre natural, es decir, el que no está en Cristo, no puede comprender las cosas de Dios. Ahora, porque nosotros tenemos la claridad de cómo son las cosas por el Espíritu, debemos nosotros ser transformados de gloria en gloria, paulatinamente. Lo que fui ayer, hoy debe ser mejor en mi vida. Yo no puedo ser el mismo de ayer en mi vida cristiana. De ahí que el escritor de Hebreos dice, debiendo, es una reprensión, debiendo ser ya maestros, todavía tenéis que escuchar el ABC de la vida cristiana. Eso no es correcto. El cristiano es llamado a una evolución espiritual constante en su vida. Eso es carácter. Ser como Cristo, sin lugar a duda, a un creyente de unos meses, tú no puedes demandar ciertas actitudes, pero si tú ya llevas años en la iglesia, tú deberías preguntarte, yo debería preguntarme, ¿soy yo como Cristo? ¿Es mi actuar, mi conducta, el resultado de un carácter que es como Cristo? En 1 Corintios capítulo 11, verso 1, Pablo también va a manifestar una exhortación que nos llama a pensar la importancia del carácter cristiano cuando dice, sed imitadores de mí, como yo de Cristo. Sed imitadores de mí, como yo de Cristo. Pablo no se está ufanando de ser alguien muy importante. Él lo que está diciendo es que de alguna manera el referente siempre es Cristo, pero que él no quiere ninguna excusa de aquellos que dicen, bueno, pero ¿cómo podemos ser como Cristo? Eso es tan poco tangible, porque eso, como piensan algunos, es tan espiritual y tan intuitivo de cada cual. Nosotros podemos pensar que Cristo actuaría de esta manera o de esta otra. Pablo dice, yo como apóstol inspirado de Cristo, como un discípulo directo de Cristo, que subió al tercer cielo, que recibió las enseñanzas de Cristo, me enfoco en Cristo. ¿Quieren ver cómo Cristo actúa? Mírenme a mí. Sed imitadores de Cristo, como yo lo soy de Él. Es importante entender primero el término utilizado por el apóstol, pues tiene una connotación profunda. Como ustedes saben, a veces cuando nosotros decimos una palabra en español, puede tener muchos significados. Pero los conceptos griegos son muy ricos. Los griegos, para hablar de un concepto, pueden tener más de una palabra. Para hablar de amor, tienen más de una palabra. Y aquí el concepto tiene una connotación muy profunda. ¿A qué concepto me estoy refiriendo? Al concepto de imitar. Utiliza Pablo aquí una palabra de una connotación profunda, consciente y ética. En el contexto greco-romano, la palabra imitar significaba interiorizar un comportamiento. ¿Has oído ese concepto alguna vez? Interiorizar un comportamiento. ¿Qué significa esto para comprenderlo? Interiorizar un comportamiento implica que una acción o forma de actuar deja de ser externa, forzada o circunstancial, es decir, depende la situación, circunstancial, depende la situación, yo actúo de esta manera. Esa forma de actuar deja de ser externa, forzada o circunstancial y pasa a formar parte de la esencia interior de la persona. Pasa a formar parte de la esencia interior de esa persona. Es decir, esa persona deja de actuar de una manera para conducirse de una manera por lo que él es. Eso implica la palabra. Esta persona va a actuar de esa manera porque brota espontáneamente esa conducta desde el corazón, desde la mente y desde la voluntad. Ya no se actúa así, sino que se es así. Esto significa esta palabra. en el concepto greco-romano. Para nosotros, la palabra imitar puede ser incluso humorística. Nosotros muchas veces hemos visto a ciertas personas que hacen humor con la mímica. Mimesis, que es la palabra griega acá. Con la mímica hemos visto humoristas que van imitando cómo camina una persona o hablan como una persona y a nosotros nos parece eso muy gracioso. Pero la indicación de esta palabra en el mundo greco-romano es vivir según el modelo establecido por un maestro. Es la palabra que usaba la filosofía estoica. La filosofía estoica en el tiempo de Pablo implicaba el hecho de enfrentar la vida con valentía, no quejándose. Los estoicos decían: somos arrojados a la vida. La vida tiene muchas vicisitudes, muchas situaciones complicadas, y los seres que han alcanzado la sabiduría la enfrentan con valentía. Y entonces los sabios estoicos o los maestros estoicos llamaban a sus discípulos a imitar su conducta. Imitar su conducta implicaba asimilar un carácter. Este concepto era común tanto en la cultura greco-romana como también en el pensamiento judío, donde se esperaba que los discípulos no solo aprendieran de su maestro cognoscitivamente, es decir, que pudieran comprender sus argumentos, conocer lo que ellos decían, sino que también arraigar su comportamiento y su carácter. Entonces, ¿qué debemos nosotros imitar de Cristo? ¿Qué debemos arraigar, enraizar en nuestros corazones? Bueno, si vamos a hablar de carácter cristiano, lo primero que debemos hablar en esta serie de estudios es de la humildad y la mansedumbre. El creyente actúa particularmente, puntualmente, en humildad y mansedumbre. Muchas veces hemos hablado de estas palabras, pero particularmente quiero traerlas a colación hoy, porque el carácter cristiano, el verdadero carácter cristiano, descansa particularmente en estas dos palabras, humildad y mansedumbre. Cristo dijo: aprended de mí, que soy manso y humilde de corazón. Y nota, hay una bendición con esto. Hay una bendición por la cual los hombres muchas veces se encuentran luchando, se encuentran en tormentas espirituales, mentales, en su interior, psicológicas. Y hallaréis descanso para vuestras almas. En otras palabras, cuando aprendéis de mí, el ser humildes, el ser mansos, cuando aprendáis de mí, el ser humilde y el ser manso, mira, vas a hallar algo que muchas veces lo buscas precisamente por el lugar que nunca lo vas a encontrar. Lo vas a encontrar por medio de la humildad arraigada en tu corazón, mirando a la persona de Cristo, que es verdaderamente la humildad. No lo que yo creo que es la humildad, sino la humildad que enseña Cristo, la mansedumbre que enseña Cristo, y hallaremos descanso para nuestras almas. ¿Hay alguien aquí que no quisiera descansar en su alma? Quizás viniste hoy acá a la iglesia, a reunirte aquí con la iglesia, y hay turbulencia en tu corazón. Hay relaciones turbulentas. Hay situaciones en las que no hay paz. Y deberíamos y deberías preguntarte: ¿no será que me falta carácter cristiano y la esencia misma del carácter cristiano, que es humildad y mansedumbre? Como te decía, en estos días, estos conceptos estaban muy fijos en mi mente por un sinfín de cosas que Dios me permitió vivir. El daño que produce la falta de humildad y mansedumbre. El carácter cristiano no se puede edificar sin la base de la humildad. La exhortación del Señor: aprended de mí, cuando el Señor ocupa esta palabra por inspiración del Espíritu Santo de Dios. Ustedes saben que la gramática en la Biblia es muy importante. Esta palabra aprended es un imperativo aoristo activo en el griego. ¿Qué es esto en simples palabras para evitar el tecnicismo? Es de alguna manera expresado de esta manera. Hazlo ahora de manera decidida. Hazlo ahora de manera decidida. Esta expresión no pone énfasis en hacerlo muchas veces o constantemente como expresaría un presente activo. Muchas veces, constantemente, sino en tomar una decisión de consagración clara y concreta en la vida por la obra efectuada de Cristo. Decidir ser carácter como Cristo indistintamente a mi sentir emocional. Muchas veces nosotros actuamos por nuestro sentir emocional, por amiguismo, por una relación en particular. Le damos el favor a ciertas personas porque tengo una relación con esa persona, indistintamente a que esa persona esté actuando mal, porque me manejan las emociones. Me afectan ciertas cosas, me afecta que me digan ciertas cosas, indistintamente que yo he actuado mal, porque me manejan las emociones. El Señor dice que es importante el descanso de una persona y el descanso está siempre arraigado a tener una buena conciencia. ¿Cuándo tenemos una buena conciencia? Cuando nuestro actuar ha sido en humildad y en mansedumbre. Humildad y mansedumbre. Fyodor Dostoyevsky escribió una gran novela, Crimen y Castigo. Yo la recomiendo si ustedes quieren leer esa novela. Es una novela muy interesante, que más allá de ser una novela muy interesante, es una novela muy filosófica, que habla precisamente del peso de la conciencia. Del peso de la conciencia. Eso que según Romanos, el apóstol Pablo dice que Dios ha puesto allí, es esa voz interna que te impide hacer algo mal en soberbia contra otro, porque actuar en soberbia es actuar en contra del otro y poniéndote a ti en un lugar de altar como si tú fueras el Dios de la vida. Menospreciar a otros es propio del hombre soberbio. Pensar en el otro, tener un concepto del otro importante, superior y de estimación, es precisamente la actitud de humildad. Y en esa obra de Fyodor Dostoyevsky hay un personaje que precisamente se cree superior a los demás. Y él piensa que transgredir las normas morales solo para los débiles es imposible, pero cuando una persona superior puede transgredir las normas morales y termina asesinando a una señora usurera para robarle porque él tenía algunos problemas financieros y finalmente la conciencia no lo dejaba en paz. Él que se creía superior, incluso para manejar su conciencia, se dio cuenta que es imposible hallar paz en contra de los principios de Dios. Fyodor Dostoyevsky, quien fue primero un ateo, posteriormente se convirtió en un cristiano, y en todas sus obras, él precisamente plantea estos principios. El Señor dice, aprended de mí, decide ser como yo, hallaréis descanso para vuestras almas. Cuando un creyente muestra falta de consideración, y puedes allí en tus notas darte cuenta que la palabra creyente allí está en comillas, porque cuando un creyente, comillas, no sabemos si lo es realmente, vive una vida de soberbia, hay que poner una luz roja. Cuando un creyente muestra falta de consideración, espíritu de revancha, ¿conoce gente así? Espíritu de revancha. Mira, si le hiciste algo a este individuo, lo más probable es que va a reaccionar. se va a vengar en algún momento. Es esa persona que jamás considera el libro de Proverbios que dice que el hombre sabio pasa por alto ¿qué? ¿Qué cosa? Algunos lo conocen, ¿no? Pasa por alto la afrenta. ¿Por qué el hombre sabio pasa por alto la afrenta? ¿Qué es una afrenta? Es decir, que alguien te haga algo malo. Ahora, ¿cómo define el libro de Proverbios un hombre sabio? ¿Quién es un hombre sabio? ¿Un hombre sábelo todo? ¿Cuál es el principio de la sabiduría? ¿El temor de quién? Correcto. Es decir, un hombre que teme a Dios es un hombre humilde, sabio. Y por eso muchas veces pasa por alto la afrenta. Pero cuando un creyente, porque estamos hablando del creyente que tiene como responsabilidad aprender de Cristo, el ser manso y humilde de corazón para hallar descanso en su alma, obviamente un hombre que no conoce, cuando digo hombre estoy hablando genéricamente, tanto hombre como mujer, un hombre natural que no conoce a Cristo, le es imposible ser humilde. Pero un creyente, comillas, si es creyente y actúa en falta de consideración, un espíritu de revancha, exhibición de poder. Tú puedes conocer a un hombre cuando le das poder. Tú puedes conocer a un hombre cuando no tiene absolutamente ninguna prerrogativa. Dale poder a un individuo y conocerás su carácter. Exhibición de poder. Falta de cuidado en cómo hablar con otros, actitudes tales como rostro displicente. ¿Qué es un rostro displicente frío? Es ese individuo que se cree tan superior que trata a los demás fríamente, falta de simpatía, de cordialidad, etc. No es simplemente que no ha tenido un buen día un individuo así. Porque a veces hay personas que se excusan y dicen, pasa que, mira, yo actué de esta o tal manera porque no he tenido un buen día. Lo que no tiene es carácter cristiano, hermano. Porque el carácter cristiano te impulsa a ser como Cristo. ¿Amén? A quien cuando le blasfemaban o cuando le escupían, teniendo todo el poder, como le dijo a Pedro, ¿te acuerdas el último estudio que tuvimos antes que nosotros viajáramos? Acerca de la humildad, de quién es Cristo, teniendo todo el poder, le dijo a Pedro, ¿tú crees que si yo no le pido a mi Padre, legiones de ángeles no van a venir a socorrer? ¿Tú crees, Pedro, que yo necesito tu espada? ¿Por qué no las pidió? Porque había un propósito del Padre, y él es humilde, manso, de corazón. No, hermano, no es porque no has tenido un buen día. Lo que falta cuando un individuo actúa de esta manera es carácter cristiano. No ha aprendido a Cristo en su vida. Esto es por falta de Biblia en su vida. Porque aprender a Cristo es contemplarlo a través de la Escritura que ha sido revelada por el Espíritu Santo de Dios. En la Escritura, tú vas a hallar a Cristo. Cristo mismo lo dijo. Mirad las Escrituras. Mirad el Antiguo Testamento. Mirad la Torá. Ella habla de mí. La Escritura habla de Cristo. Esto es por falta de Biblia en su vida, observando, contemplando a Cristo. No busquemos excusas, pues no la hay. Debemos tener el carácter de Cristo y debemos reconocer que muchas veces estamos lejos de él. Todos nuestros problemas familiares, de relación, matrimoniales. Hay gente a veces que viene a la iglesia, como muchas veces hemos hablado, diciendo, mira, dame el punto 1, 2, 3, 4, 5 de cómo ser o cómo tener un buen matrimonio. No pierdas el tiempo en eso. Si eres un pastor, si eres un ministro de Cristo, no pierdas tiempo dando un punto, dos puntos, tres, cómo tener un buen matrimonio. Porque eso es conductismo, eso es maquillar el asunto. Ah, mira, ser un esposo es ser de esta manera, un esposo bíblico es ser de esta manera. Voy a tratar de conducirme de esta manera. No, no, lo que nosotros debemos entender, que debemos contemplar a Cristo, imitarlo, abrazar lo que Él dice, aprended de Él, que es manso y humilde de corazón. La palabra aprender en el griego es la palabra mantano, que implica asimilar su carácter. Ahora alguien puede preguntar, bueno, ¿qué significa asimilar algo? Esa palabra a veces uno puede utilizar, la palabra asimila algo y sin saber lo que significa asimilar. Asimilar es hacer que algo se convierta en parte de ti. A veces nosotros decimos, mira, hay que comer lento para asimilar los alimentos. Hacer que algo se convierta en parte de ti es asimilar. Entender tan bien que lo incorporas a tu forma de pensar, sentir o actuar. Por eso Pablo en Romanos capítulo 12 dice que nuestro entendimiento debe ser renovado para ser transformado. Debemos comprender espiritualmente qué significa esto y abrazarlo, porque ya es parte de mí. Debemos, según la orden de Cristo, hacer que la humildad y la mansedumbre sean parte de nosotros a tal punto que sea nuestra forma de pensar. Ya no solo la de Cristo, es mi forma de pensar. Por eso Pablo dice que los creyentes debemos ser de un mismo sentir. Haya pues en vosotros el mismo sentir que hubo en Cristo Jesús. Sé todos de un mismo sentir, un mismo pensar, sentir, actuar. Y cuando Pablo habla de esto, habla de tener el carácter de Cristo. Es algo difícil pero posible si Cristo lo exige. Cristo jamás exigió ni Dios exige nada en su palabra que él no haya provisto los medios. Él ha provisto su espíritu. Cuando venga el espíritu de verdad, él os guiará a toda verdad. No hablará de lo suyo, sino que tomará de lo mío y os lo hará saber. El Espíritu Santo está en nosotros para hacernos saber, comunicarnos, iluminarnos la verdad de Dios. La verdad de Dios que ya fue inspirada por el Espíritu Santo de Dios aquí. Ese es el ministerio de revelación. El Espíritu Santo utilizó a 40 individuos a lo largo de 1500 años para inspirar su palabra. Cuando nosotros vamos a la Escritura, no es que nos inspiramos cuando la leemos. El ministerio del Espíritu Santo ahora que ya él ha inspirado, desde el Génesis al Apocalipsis, ahora es iluminarnos. Nos ilumina con su verdad, nos hace saber su verdad. Permíteme enfocarme, entonces, ya terminando, en esta palabra humildad, para concluir con la segunda mansedumbre como conclusión, en este tramo final de esta primera exhortación, en esta serie, que tiene que ver con ser como Cristo. Quizá la forma más clara de entender, no estamos siendo exhaustivos con la lista, pero quizá la forma más clara de entender cómo se ve la humildad. Porque a veces cuando hablamos de ciertos conceptos, vamos definiendo, se torna muy intangible todo, ¿no? Muy conceptual, muy poco concreto. Pero quizá la forma más clara de entender cómo se ve la humildad, para entender cuál es el carácter que yo debo perseguir, es enfatizar el malestar que produce la soberbia. Es decir, muchas veces, para entender el significado, en este caso positivo, de ciertas cosas, tenemos que apreciar lo negativo, el antónimo de ella. Porque a nosotros nos afecta más lo negativo. Si yo te digo, mira, la humildad luce de esta manera, lo más probable es que tú vas a decir amén, pero hay algo curioso en la ontología humana, en el ser propiamente tal del hombre, en el carácter del hombre, que nosotros valoramos muchas cosas que no estamos dispuestas a hacer, ¿no es verdad? Repito esto por si se te perdió. Nosotros valoramos el que las personas sean corteses o amables con nosotros. ¿Digo bien? ¿Amén? Esto es sí, esto es no. Y quiero escuchar un amén fuerte. ¿Valoramos eso o no? Correcto. Nosotros valoramos que la gente sea generosa. ¿Amén? Queremos que sean gentiles, queremos que sean generosos. ¿Somos nosotros gentiles y generosos? Nosotros valoramos que la gente nos hable bien. Muchas veces decimos, Es importante que me respeten como persona. ¿Sí o no? Todos queremos respeto. ¿O alguien quiere ser irrespetado aquí para conocerlo? La pregunta no es lo que nosotros queremos que la gente haga con nosotros, sino lo que nosotros hacemos. Por eso, ¿cómo luce la soberbia para entender lo que Dios demanda cuando dice, aprended de mí, que soy humilde de corazón? Bueno, la soberbia es menospreciativa. Voy a decir tres palabras, por eso no voy a ser exhaustivo, voy a literar estas palabras para que las recuerdes, todas con M. M, es decir, cada concepto va a ir con M. La soberbia es menospreciativa. Menospreciativa. El hombre soberbio suele ver a los demás como seres sin importancia. Eso es lo que somos tú y yo. Y por favor no me pongas la cara como, ¿yo? Sí. Tú y yo tenemos endémicamente en nuestro ser, muy arraigado, siempre la tendencia a menospreciar al otro. Por eso debemos aprender de Cristo, tomar la decisión una vez y para siempre de ser como Él. Menospreciamos, les vemos sin importancia, a no ser, y ese es otro mal terrible del hombre, que alguien me brinde algún beneficio a cambio y consideramos a los otros por el beneficio que me puede dar. Así somos nosotros, pastor. Uf, así somos todos nosotros. Y debemos luchar con esa soberbia en nuestro corazón. Nuestro Señor mostró amor y consideración por los que otros no consideraban importante, demostrando que no eran solo palabras cuando Él decía, aprended de mí. Esto es lo que Cristo vino a hacer en nosotros, a forjar el carácter precisamente que se perdió en el huerto del Edén cuando el hombre pretendió ser como Dios y en una soberbia inusitada hasta ese momento. Él osó pensar que él tenía una mejor opción y menospreció a Dios. Es decir, que el pecado que nace en el huerto del Edén nace sobre la base de la soberbia, del menosprecio. Con que Dios te dijo que de todo, sabe Dios que el día que comas, y menospreciaron a Dios. Encontraron que Dios podía tener algo entre líneas, que no era honesto con él. Menospreciaron a Dios. Estando en casa de Simón el fariseo, Cristo trató con consideración, exaltando las virtudes de una mujer que desde la perspectiva de Simón, y tal vez de la nuestra también habría sido lo mismo, no valía nada esa mujer. Pero Cristo le replica, le exhorta. En Lucas capítulo 7, verso 44, solo estoy mencionando los versículos, no nos estamos exponiendo por falta de tiempo, estamos introduciendo el tema. Nota lo que dice Lucas 7, 44 en adelante. ¿Ves esta mujer? Le dice Cristo a Simón. ¿Ves esta mujer? Cristo sacó a Simón de la esplendidez del banquete, de que él se fijara cómo estaban siendo las cosas, porque él estaba honrando a uno de los personajes en ese momento más controversiales. Era algo así como una cena de élite que Simón, el fariseo, tuvo en ese momento para debatir teológicamente. Pero el Señor lo saca de su ensimismamiento y le dice, hey, ¿ves esta mujer? Mira, Simón, entré a tu casa y no me diste agua para mis pies, mas esta ha regado mis pies con lágrimas y los ha enjuagado con sus cabellos. Si hay algo importante para las mujeres, es el cabello. No me diste beso, mas esta, desde que entré, no ha cesado de besar mis pies. No ungiste mi cabeza con aceite, mas esta ungido con perfume mis pies. Por lo cual te digo que sus muchos pecados le son perdonados, porque amó mucho, mas aquel a quien se le perdona poco, poco ama. Simón menospreció a una mujer que espiritualmente y en su carácter era mejor que él. Pero los hombres soberbios ven la cáscara. Los hombres de Dios vemos lo que ese individuo es para Dios. El cuerpo de Cristo fue ganado por la sangre de Cristo. Cuidémonos los unos a los otros de no menospreciarnos. ¿Sabes, Simón, que se creía tan justo? Porque cuando el Señor le dice aquí, tú me amas poco, porque poco se te ha perdonado. No es que el Señor le está diciendo, tú no tienes muchos pecados, Simón. El pecado afecta todo nuestro ser, corrompe nuestro ser. Lo que sucede es que Simón no se creía tan pecador como esa mujer. Esa mujer estaba a los pies del Señor, llorando, contrita de corazón. ¿Sabes por qué? Porque ella entendía sus muchos pecados. Y por entender y comprender con humildad, el que es humilde por esencia, hizo feedback con esa humildad y le dijo, tus pecados te son perdonados. Después podemos hablar de lo que esto ocasionó. En segundo lugar, la soberbia es megalómana. ¿Qué es esa palabra? Suena como a, qué sé yo, una golosina tal vez, un megalómano, un chicle. La megalomanía se refiere a alguien con obsesión por su propio poder. Cuando alguien es megalómano, es una persona obsesionada por su importancia, por su grandeza, normalmente exagerada y sin fundamento real. En otras palabras, el soberbio se cree más de lo que es. Por eso Pablo dice, nadie puede servir en la iglesia si primero no entiende quién es realmente. Ninguno tenga mayor concepto de sí que el que debe tener. Piense de sí con cordura, dice Pablo. No puedes servir a Dios si no tienes un concepto correcto de ti. Las personas que se creen superiores no sirven a Dios. Las personas que se creen superiores están descalificadas para servir a la iglesia. ¿Sabes por qué? Porque ellos no están dispuestos a lavar los pies del otro. Quieren que le lave los pies a ellos. Por eso que hoy en día, erróneamente, algunas iglesias dicen, vengan a las 8 porque entonces hay café y hay música moderna. Vengan a las 11 porque van a haber himnos tradicionales. Entonces, la iglesia se transforma en una especie de buffet. A recibir lo que me gusta a mí. No, a la iglesia vamos a servir. Vamos a ser como Cristo, a lavar los pies los unos de los otros. Pero el megalómano se cree superior. Así como la soberbia es menospreciativa, no lo es para consigo mismo, considerándose el megalómano superior a los demás y por ende exigiendo el respeto que no brinda a otros. El megalómano exige el respeto, la consideración que él no brinda a otro. Cristo no era megalómano, sino magnánimo. Esto es alguien que tiene grandeza moral y capacidad de actuar con nobleza, incluso ante las ofensas y las dificultades. Cristo estaba a punto de morir en una cruz. El Señor omnisciente, porque Cristo, quien es Dios, en el principio era el Verbo, y el Verbo se hizo carne, el Dios Todopoderoso tomó forma humana. Yo jamás puedo decir esa frase sin emocionar. Que el Dios, cuyos cielos que nosotros vemos no pueden contener, se hizo hombre. Entonces, cuando él estaba en el aposento alto, Juan capítulo 13, él actuó magnánimamente. Es esa capacidad de nobleza, incluso ante las ofensas y las dificultades. Cualquier otro estaría estresado. Yo estaría estresado. Yo me estreso por cualquier cosa. Yo tengo que tomar un avión y ya la noche anterior estoy yendo al counter. Y voy pensando que tengo que pasar los pasaportes. ¿Qué hizo el Señor? Juan capítulo 13, aprended de mí que soy manso y humilde de corazón. Capítulo 13 de Juan, verso 13, vosotros me llamáis maestro y señor y decís bien porque lo soy. Él no tenía complejos acerca de quién era. Él no dijo, no, humildemente, como dicen algunos, no, yo sé que ustedes dicen siempre, no exageren, no es para tanto, no. Yo soy el Señor, lo soy. Pues si yo, el Señor y Maestro, he lavado vuestros pies, vosotros también debéis lavaros los pies los unos a los otros. En otras palabras, aprended de mí, que soy manso y humilde de corazón. ¿Se recuerdan el concepto de lavar los pies? Busquen no ser tropiezo para otro. Busquen no producir que otro peque, que otro caiga. No hablen en forma áspera. No hablen de una manera que hagan pisar el palito a otro. Consideren las debilidades de otro. Gálatas capítulo 6. No sean megalómanos que creen que son la gran cosa cuando realmente no lo son. Finalmente, para irnos a nuestros hogares hoy, unos últimos dos conceptos. La soberbia es esencialmente un motín. ¿Saben lo que es un motín? Un motín es un actuar deliberadamente en contra de la autoridad. Las personas soberbias suelen tener muchos argumentos para justificar sus acciones ensoberbecidas. Cristo, lejos de manifestar su conveniencia, dijo en Mateo capítulo 26, verso 38. Entonces Jesús le dijo: mi alma está muy triste hasta la muerte. Quedaos aquí y velad conmigo. Yendo un poco adelante, se postró sobre su rostro, orando y diciendo: Padre mío, si es posible, pasa de mí esta copa. Es doloroso todo esto, pero no sea como yo quiero, sino como tú. ¿Ves un corazón amotinado en Cristo? Yo soy Dios. Yo he creado todo esto, Señor. Creo que tenemos que buscar otra forma porque no estoy dispuesto a todo lo que viene. No, Señor, en mi condición de hombre siento desde ya el temor, el dolor de todo lo que vendrá. Pero no se haga mi voluntad, sino la tuya. Verso 42, otra vez fue y oró por segunda vez, diciendo:

0: Dios, cuando reveló su palabra y nos entregó su palabra desde la eternidad, desde el cielo, bueno, no consideró que alguien podía hacer lo que este individuo me hizo. El soberbio siempre piensa que puede amotinarse en contra de Dios. Finalmente, les dije que abordaríamos la humildad. Nos queda 1 minuto y 3 segundos en forma negativa para luego concluir con la otra palabra a la que Cristo nos insta. Arraigar en nuestros corazones como discípulos, y esta la diré en forma positiva. Para concluir, escucha bien, la humildad negativamente es menospreciativa, megalómano, es un motín, pero podemos decir con plena convicción que la humildad es por esencia mansedumbre, por esencia mansedumbre. Entonces, ¿mansedumbre es sinónimo de humildad? No, son dos palabras distintas. Pero la humildad lleva por esencia, su corazón es la mansedumbre. No puedes ser humilde si no hay mansedumbre en tu corazón. Aprended de mí que soy manso y humilde de corazón y hallaréis descanso para vuestras almas. La mansedumbre, amado hermano, no tenemos tiempo para definirla mucho más, es una palabra griega exquisita. La mansedumbre es la cualidad de alguien que teniendo todo el poder para dañar a otros, para menospreciarlo. Hay personas que tienen el poder de menospreciar a otros, sí. Hay personas que tienen poder de desobedecer a otros, sí. Hay personas que tienen poder para menospreciar a otros, sí. Quizás porque tienen un lugar de autoridad. Yo soy el jefe ahora. O como he escuchado algunos que dicen, yo soy el pastor. ¿Y eso qué significa? Que tienes mayor responsabilidad. No significa absolutamente nada que te dé poder, porque este es el cuerpo de Cristo. Y ay de ti si tocas el cuerpo de Cristo. Los ancianos que están entre vosotros, no sobre vosotros. ¿Qué es la mansedumbre? Es la capacidad de ese individuo que teniendo poder para hacer algo. Los hijos crecen. Mi hija ya no es la niña que yo tenía. Ella tiene el poder de desobedecerme porque es mayor de edad. Pero la mansedumbre es que teniendo poder para hacer algo, no lo haces por el bien de ese otro. Tú tienes el poder para hacer daño a otro, para responder de una manera. Al Señor lo clavaron. ¿Tú crees que los clavos inmundos, corroídos, sostuvieron a Cristo en la cruz? Él podía llamar legiones. ¿Te acuerdas el último estudio que tuve? Él podía descender de la cruz como algunos lo infamaron. Desciende de la cruz. Si eres el hijo de... Sí que él podía. Pero él es manso y humilde de corazón. Y la mansedumbre y la humildad entiende que hay algo superior por hacer. Hay algo superior cuando yo trato con amor a un hermano, cuando yo trato con amor a una esposa y no soy déspota, áspero con ella, cuando yo trato con amor y sigo actuando con amor con mis hijos, buscando su reacción, cuando yo trato en amor a un hermano, indistintamente si ese hermano puede darme algo a cambio o no, porque hay un propósito, edificar a mi hermano. Eso solo lo comprende la mente. Eso no se aprende en ninguna escuela, hermano. Sino eso... Solo se aprende en comunión con su palabra y el Espíritu Santo de Dios. Amén.
1: En el Señor Jesucristo tenemos el mejor ejemplo de humildad, de mansedumbre, y Él nos dice en su santa palabra, llevad mi yugo sobre vosotros y aprended de mí que soy manso y humilde de corazón. Y hallaréis descanso para vuestras almas. Espero que usted haya sido animado, animada a imitar al Señor Jesús en la humildad y en la mansedumbre. Damos gracias al pastor Marcial Burgos por estas enseñanzas y a usted por habernos acompañado aquí en Desde el Púlpito. Mañana seguiremos con esta serie Ser como Cristo. Acompáñenos.

Muy bien, hasta aquí ha llegado hoy mi participación, pero quiero despedirme con lo que dice Primera de Pedro, capítulo 3, versículo 8. Finalmente, sed todos de un mismo sentir, compasivos, amándoos fraternalmente, misericordiosos, amigables, no devolviendo mal por mal ni maldición por maldición, sino por el contrario, bendiciendo, sabiendo que fuisteis llamados para que heredaseis bendición. Querido hermano en la fe, le animo para que medite en Primera de Pedro, capítulo 3, versículo 8. Soy Santiago Carrasco, feliz de haberla acompañado. Le invito para que siga en BBN. Espero que tenga un buen día y que Dios le bendiga. Será hasta pronto. Chau, chau.

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1: BBN no se solidariza con los detalles emitidos en este espacio. Solo nos circunscribimos a utilizar los servicios proporcionados por la agencia de noticias EFE. Noticias por el continente americano. Más de 57.000 personas visitaron la Feria Internacional del Libro en Quito durante sus 5 días de programación, según confirmó este domingo la organización al cierre del encuentro. La feria, celebrada entre el 30 de septiembre y el 4 de octubre en el Centro de Exposiciones de Quito, reunió a lectores, autores, editoriales, librerías y otros actores del sector cultural en más de 200 actividades. Por otra parte, la justicia chilena decretó este domingo prisión preventiva contra 9 presuntos miembros de la primera célula detectada en el país del primer comando de la capital, una organización criminal de origen brasileño dedicada a diversas actividades ilegales que opera a nivel internacional. En Brasil, el senador Flávio Bolsonaro, hijo del exmandatario Jair Bolsonaro, obtuvo el 47,03% de los votos en la primera vuelta de las elecciones celebradas el domingo, casi 2 puntos más que el presidente Luis Inácio Lula da Silva, con un 45,16%, según los resultados oficiales, con el 100% del censo escrutado. Y por último, el dirigente deportivo Camilo Pérez, candidato por el gobernante Partido Colorado a la intendencia de la capital paraguaya Asunción, reconoció este lunes la victoria de la opositora Soledad Núñez en las elecciones municipales del domingo. Hasta aquí las noticias por el continente americano. Informó para BBN Carlos Rodríguez. A continuación, las buenas noticias para memorizar.
3: Juntos memoricemos las buenas noticias de la Palabra de Dios. Romanos capítulo 1, verso 16. Porque no me avergüenzo del Evangelio, porque es poder de Dios para salvación a todo aquel que cree, al judío primeramente y también al griego. Romanos 1, 16. Porque no me avergüenzo del Evangelio, porque es poder de Dios para salvación a todo aquel que cree, al judío primeramente y también al griego. Estas son las buenas noticias para hoy.
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Gracias por estar en sintonía de esta su emisora BBN. Carlos Mejía la acompaña, contento por esta nueva oportunidad para compartir juntos nuestra programación bíblica. El ser humano tiene necesidades físicas, emocionales, espirituales, pero quiero decirle que solo Jesús puede satisfacer nuestra mayor necesidad, la necesidad espiritual. En Juan capítulo 6, verso 27 leemos: "Trabajad no por la comida que perece, sino por la comida que a vida eterna permanece, la cual el Hijo del Hombre os dará, porque a este señaló Dios el Padre". Solo Jesús puede satisfacer nuestra mayor necesidad, nuestra necesidad espiritual. Le comparto música y después va a escuchar el espacio "Una pausa en tu vida".

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1: ¿Por qué será que no nos ponemos al servicio de Dios hasta que no estamos a punto de morir bajo el servicio al diablo? Hola, te saluda Pablo Martini y hoy quiero que pensemos en este muchacho de nuestra historia que lo vemos con olor a cerdo. Dios tiene que ir cortando cuerdas en nuestra vida para que dirijamos nuestra mirada a Él. Dice el versículo 15 de nuestra historia en Lucas capítulo 15 que este muchacho fue y se arrimó a uno de los ciudadanos de aquella tierra, el cual le envió a su hacienda para que apacentase cerdos y deseaba llenar su vientre de las algarrobas que comían los cerdos, pero nadie le daba. ¡Ay, de nuestro obstinado corazón! ¿Hasta qué miserias es capaz de llevarnos antes de que alcemos la vista al cielo, verdad? Ahora, ¿podemos ser tan orgullosos que preferimos ser comensales a la mesa con los cerdos antes que, humillados, sentarnos a la mesa con el Padre? Mira, apreciado hermano, tú eres una oveja del redil de tu pastor. ¿Qué haces con los cerdos? Observemos la naturaleza de estos dos animales. Es tan diferente como lo es la escena que estamos observando en este versículo 16, comparada con aquel estado ideal del versículo 11. El cerdo, aunque lo laves y lo perfumes, buscará siempre volver a revolcarse en el lodo. La oveja, en cambio, no soporta ver su blanca lana mancharse. El cerdo come basura, la oveja come delicados pastos. Mira, una cosa es llenar el vientre, como leímos, y otra muy diferente es saciar el hambre. Lo primero llena, no satisface, solo ocupa lugar en el vientre, pero no alimenta el cuerpo, no nutre. Amigo, hermano, hermana, amiga, las algarrobas del mundo llenan el vientre, pero no se adaptan a tus necesidades. Claro, tú puedes argumentar que no estás tan mal, que aún tienes recursos, que de alguna manera te las arreglarás solito para salir adelante como ha sido siempre, pero el punto es que no debes compararte con los cerdos que te rodean, sino con lo que perdiste en la casa del Padre.
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Estimado hermano y hermana, debemos confesar nuestros pecados, pero también apartarnos de ellos, no caer en ese círculo de confesión y volver a caer en los mismos pecados. En Proverbios capítulo 28, versículo 13 leemos, «El que encubre sus pecados no prosperará, mas el que los confiesa y se aparta alcanzará misericordia». Así que confesemos nuestros pecados, pero también apartémonos de ellos. Bien, vamos a seguir escuchando música y después tenemos el programa Altar Familiar. Espero que nos acompañe y que ore con nosotros.

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0: Somos BBN y le damos la bienvenida a este tiempo del programa Altar Familiar, donde tenemos la oportunidad de unirnos en oración. Antes de pasar a la lectura de las peticiones, escuchemos una meditación bíblica.
1: Bienvenido a este tiempo de oración aquí en el Altar Familiar, un tiempo especial en el cual podemos echar nuestras cargas sobre el Señor. Y cuánto necesitamos de Él, cuánto necesitamos depender de Él en los aspectos más cotidianos de nuestra vida. Y antes de tener este tiempo de oración, quisiera compartir con usted algunos versículos en el profeta Sofonías. Es un profeta que no leemos de manera muy habitual, pero que tiene grandes lecciones para cada uno de nosotros. Hoy quisiera detenerme un momento en el capítulo 1 y mencionar simplemente algunos aspectos generales que nos pueden llevar a reflexionar. El nombre Sofonías significa escondido o protegido de Jehová, y esencialmente todo el contenido del libro de Sofonías es un libro de juicio. Una palabra que se repite mucho en el capítulo 1 es destruiré, extender la mano, exterminaré, castigaré, escudriñaré, etc. Como vemos, hay un fuerte énfasis dentro del mensaje del profeta Sofonías al pueblo de Israel en su época, que tenía que ver con el juicio de Dios, como algo inminente, como algo ineludible. Y esto, apreciado oyente, contrasta en general con la óptica que la gente quiere tener acerca de Dios. La gente prefiere pensar sobre Él en términos convenientes. Por ejemplo, nos gusta hablar mucho de que Él es amor, y lo es, que Él es nuestro amigo, y puede serlo. Nos gusta pensar sobre Él en términos que tienen que ver con sus bondades. Sin embargo, otro aspecto de su naturaleza, de su revelación para nosotros, tiene que ver con su juicio, con su evaluación de nuestras obras. Tiene que ver con su retribución. Y esto, apreciado oyente, es algo ineludible también para nosotros y es algo necesario de ver en nuestros tiempos. Por ejemplo, ya en los días de Sofonías, habían personas que pensaban de la siguiente forma, versículo 12, que decían en su corazón, Jehová ni hará bien ni hará mal. Había muchas personas que pensaban en Dios como alguien pasivo, como alguien que veía los abusos, las injusticias, pero no actuaba. Y apreciado oyente, también esto es propio de nuestros tiempos. Muchas personas ven a Dios de esta manera, como alguien que quizás creó todo lo que existe, pero luego le han puesto como un observador de los eventos. Sin embargo, el versículo 14 dice, cercano está el día grande de Jehová, cercano y muy próximo. Lo que nos lleva a pensar en que realmente Dios ha detenido su juicio. ¿Sí? Él, en su paciencia y en su misericordia, da tiempo. Antes del juicio está el tiempo para reflexionar, para arrepentirnos, para considerarle. Y en ese lapso de tiempo, apreciado oyente, es donde tenemos la posibilidad de arrepentimiento, de cambio, de búsqueda de Él, de retornar al camino correcto del cual nos podríamos haber desviado. Y todas estas lecciones, apreciado oyente, del capítulo 1 de Sofonías, nos hacen pensar que hay mucha gente que piensa sobre Dios de manera equivocada, ¿sí? De manera distorsionada. El desafío para nosotros hoy, en este día, es aproximarnos a Él con una medida más correcta, con una medida más bíblica, con un concepto sobre Él que se aproxime cada vez más a quien verdaderamente Él es, a la forma en la cual Él se ha revelado a nosotros por su palabra. Apreciado oyente, no pensemos que Dios es pasivo, sino más bien temamos su juicio que vendrá, sino más bien procuremos serle agradables, procuremos honrarle con nuestra vida, para que en el día del juicio, que será ineludible para todos los hombres, un día llegará ese día, entonces podamos salir aprobados ante el Señor por la forma en la cual vivimos, en el temor suyo, en estos días de peregrinaje que cada uno de nosotros tiene sobre la tierra. A eso, apreciado oyente, le animo en este día. Vivamos con temor de Él. Vivamos buscando agradarle. Y sabiendo que viviremos y que siempre existirá una generación que le dará la espalda a Él. Pero hay un remanente y un grupo de sus hijos en todas las épocas que sí le temerán y buscarán honrarle. Seamos uno de ellos. Muchas gracias.
0: Bien, agradecemos a Juan Pablo Carrasco, director regional de BBN, por desafiar nuestros corazones en este tiempo del programa Altar Familiar. Muchísimas gracias a usted por su valiosa sintonía y por disponer su corazón para juntos orar al Señor. Carlos Mejía le saluda. Empecemos este tiempo en oración. Oremos. Nuestro amante Padre, te damos gracias por esta linda oportunidad que nos concedes junto a nuestros oyentes para acercarnos a tu trono de gracia y misericordia. Nuestro Padre, queremos pedirte que perdones nuestras faltas, nuestros pecados, que nos limpies, que podamos acercarnos a ti en una genuina comunión. Padre, gracias por Jesús, quien vivió una vida perfecta por nosotros. Gracias por su perdón perfecto y completo. Queremos rogarte, Padre, que obres en cada una de estas necesidades que estaremos presentando delante de ti. Queremos rogarte que ayudes a una hermana quien se comunicó desde Honduras y que está teniendo problemas con un vecino. Suplicamos que obres en la vida de esta persona y que pueda haber una comunicación, que pueda haber una solución a estos conflictos. También queremos suplicarte por este pedido de un hermano que se comunicó desde España, quien pide para que BBN esté en este país. Te damos gracias por cómo a través de Internet podemos llegar a cada país y le suplicamos que continúe abriendo puertas para tener más emisoras en otros lugares, para así proclamar su palabra. Queremos suplicarle por la vida espiritual de los hijos y el esposo de una hermana quien se comunicó desde Estados Unidos. Pedimos, Padre, que obres en estas personas, que tu Espíritu Santo toque sus corazones, que por medio de tu palabra puedan ver su necesidad de ti. También queremos rogarle por un amigo de una hermana quien se comunicó desde Argentina y esta persona va a tener pronto una cirugía y pedimos Dios que le ayudes para que todo salga bien. Nuestra hermana también te agradece por su salud y por tener nuevamente su teléfono para poder comunicarse. Le damos gracias por esto, Señor, por obrar en nuestras vidas y aún en las cosas más sencillas ver tu mano obrando para ayudarnos. También le rogamos por un pedido de una hermana desde Argentina, quien desea que oremos por una persona para que le des fuerzas y así poder cuidar a un enfermo. Así que ponemos en sus manos a esta persona para que le alientes, le animes, para que le des fuerzas. Pedimos también por consuelo para una amiga de esta oyente que se comunicó desde Argentina, ya que perdió a su hijo. Suplicamos, Padre, por tu consuelo para esta dama. Pedimos, Dios, que le traigas paz, fortaleza en medio de ese gran dolor. Señor, encomendamos en sus manos a cada una de estas personas y sus necesidades, y lo hacemos en el nombre de Cristo Jesús. Amén.

Gracias por estar en sintonía de BBN y acompañarnos en este tiempo de oración. Continuemos intercediendo por las necesidades para el día de hoy. Nuestro amante Padre, queremos suplicarte que obres en la vida de esta persona que se comunicó desde Uruguay y te pedimos, Dios, que le restaures en su vida espiritual. No sabemos qué le desanimó, qué circunstancia le ha llevado a alejarse de ti, pero rogamos que obres, Señor, que le alientes, que le traigas nuevamente a tus caminos. Suplicamos que obres en la salud de la mamá de una persona que se comunicó desde Venezuela. Te pedimos por el esposo de una dama quien se comunicó desde Colombia. Pedimos que ayudes a este varón quien está pasando por una etapa de mucha ansiedad. Suplicamos que obres en esta vida, Señor, que en medio de esta circunstancia él te pueda conocer, que pueda experimentar tu paz que sobrepasa todo entendimiento. Rogamos por una persona quien se comunicó desde Colombia y quien tiene problemas en sus pulmones. Suplicamos también por él que, Señor, obres de una manera especial y le ayudes a recuperar su salud. Queremos rogarte por el pedido de un caballero quien se comunicó desde Colombia y pide por la salud de cada uno de sus familiares. También pide para poder aprender más inglés y así compartir el Evangelio en este idioma. Suplicamos que obres, Padre, que mires el deseo de este caballero por compartir tu palabra en el idioma inglés. Rogamos que le ayudes y que pueda aprenderlo para que de esa manera pueda compartir el Evangelio. También queremos presentarle el pedido de una dama quien desde Colombia pide por un muchacho al que le está compartiendo el Evangelio. Suplicamos, Señor, que continúes usando a tu sierva y que este joven pueda tener un corazón sensible al mensaje de tu palabra. Queremos suplicarle por el hijo de un oyente quien vive en Estados Unidos, ya que este joven está tramitando su visa en Ecuador. Rogamos, Padre, que según tu voluntad, obres para que pueda obtener este documento. Una vez más dejamos en sus manos cada una de estas necesidades y lo hacemos en el nombre de Cristo Jesús. Amén.

Bien, hemos llegado al último grupo de peticiones aquí en el programa Altar Familiar. Oremos. Nuestro amante Dios, queremos suplicarte por una persona quien se comunicó desde Colombia para que le ayudes en cuanto a su salud. También rogamos por su hijo, quien está inmerso en una situación que está destruyendo su vida. Suplicamos, Padre, por la salvación de este muchacho. Pedimos también por paz en el hogar de esta dama quien se comunicó desde Colombia. También queremos rogarle por el pedido de una persona quien desde Colombia pide por consuelo y fortaleza para la familia de su amiga quien falleció. Nuestro Padre, suplicamos por tu consuelo para estas personas. Suplicamos, Señor, que las sostengas en medio de este gran dolor. Suplicamos que este sea un tiempo para refugiarse en ti. De manera especial le pedimos por el hijo de esta dama que perdió la vida. Suplicamos, Señor, que le abraces en medio de este dolor, que le consueles, que le sostengas. Rogamos, Padre, para que fortalezcas a un caballero quien desde Colombia pide por protección para no caer en las tentaciones. Y cada uno de nosotros necesita esto, Señor, que tú nos des fuerza, fortaleza para decir no al pecado, para huir de aquellas cosas en las que podemos caer. Señor, ayúdanos, danos la sabiduría para alejarnos de esas circunstancias que nos pueden llevar a pecar. Queremos suplicarle que ayudes a una dama quien se comunicó desde Colombia y quien está afectada en su salud. Pedimos que le ayudes a recuperarse pronto. Pedimos también por la salvación de sus familiares y de igual manera te pedimos por nuestra familia. Padre, que tú obres en sus vidas, que tu evangelio les guíe al arrepentimiento y a confiar en Jesús como su salvador personal. Ayúdanos a aprovechar cada oportunidad para compartir el evangelio. También queremos rogarle que fortalezca a un caballero quien se comunicó desde Colombia. Tú conoces sus luchas, sus circunstancias. Pedimos que le ayudes, que lo mantengas firme en tus caminos, confiando en ti. Padre, dejamos en sus manos cada una de estas necesidades y lo hacemos en el nombre de Cristo Jesús. Amén. Bien, así finalizamos este tiempo del programa Altar Familiar. Carlos Mejía estuvo orando junto a usted y lo invito a que siga con BBN, ya que tenemos más programación para su provecho espiritual.

Espero que está con su corazón dispuesto para seguir orando con nosotros aquí en BBN, ya que pronto vamos a tener el programa Oración por Nuestras Naciones. En este día, Guillermo Olivera Celdrán nos estará guiando a orar por el país de Marruecos, un país donde hay persecución de los creyentes. Estaremos escuchando algunos datos geográficos, históricos y religiosos, y después estaremos orando por nuestros hermanos y por las necesidades espirituales de este país. Así que acompáñenos en un momento, oración por nuestras naciones. Y más adelante tenemos lectura bíblica diaria. Estaremos en el Evangelio según Mateo, capítulos del 1 al 4.

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1: La palabra de Dios dice en 1 de Timoteo, capítulo 2, versículos 1 al 4, exhorto ante todo a que se hagan rogativas, oraciones, peticiones y acciones de gracias por todos los hombres, por los reyes y por todos los que están en eminencia, para que vivamos quieta y reposadamente en toda piedad y honestidad. Porque esto es bueno y agradable delante de Dios nuestro Salvador, el cual quiere que todos los hombres sean salvos y vengan al conocimiento de la verdad.
2: ¿Qué tal, estimado oyente? Soy Guillermo Olivera Celdrán y de esta manera le doy la bienvenida a Oración por Nuestras Naciones, a donde vamos a estar orando por un país a donde los creyentes son perseguidos. Se trata de Marruecos. Su capital es la ciudad de Rabat y la ciudad más poblada, una ciudad de la cual usted escuchó, Casablanca. Los idiomas oficiales son el árabe y el berber, pero también se habla mucho el francés. Marruecos tiene 37 millones de habitantes y Marruecos está gobernado por un monarca que, según se dice, es descendiente directo del profeta Mahoma y pretende gobernar la nación según los principios islámicos. Este país del norte de África, recordemos que está al sur de España, ha sufrido más de 1.100 años de opresión islámica desde que el pueblo histórico de Marruecos, los bereberes, fueron obligados a convertirse al Islam por los árabes invasores del siglo VII. Hoy en día, solo una pequeña parte del 1% de la población es cristiana. El crecimiento del cristianismo ha sido lento, con un importante revés en el año 2010, cuando cientos de misioneros se vieron obligados a abandonar el país. Con el auge de la tecnología digital de hoy día y las redes sociales, cada vez más marroquíes están llegando a la fe en Cristo. Como bien dijimos, la religión principal es la musulmana y son, en su mayoría, suníes. El perseguidor de los creyentes es el gobierno, la familia, los amigos y las comunidades también persiguen a los cristianos conversos. Ahora bien, ¿qué significa seguir a Cristo en Marruecos? Bueno, no hay iglesias en Marruecos, esto es algo que tiene que saber. La distribución de Biblias y la actividad misionera no están permitidas en el país. Los cristianos tienen dificultades para encontrar comunión con otros, pero se han desarrollado redes de iglesias clandestinas. Varios cristianos han sido encarcelados, acusados de apostasía y proselitismo. Ahora, si uno es creyente en Marruecos, ¿puede acceder a una Biblia? En Marruecos viven, como dije, aproximadamente 35 millones de personas, pero hay pocas Biblias impresas en el país. Es difícil conseguir una Biblia, pero los creyentes acceden

las escrituras mediante métodos creativos como archivos digitales en tarjetas SD o también por medio de un archivo en su teléfono celular. De esa manera pueden leer la palabra en su teléfono móvil o en su tableta. Es por esto y mucho más que tenemos que orar hoy por Marruecos. ¿Qué le parece entonces si lo hacemos juntos? Señor, queremos agradecerte en este día porque podemos orar, porque podemos llegar ante tu presencia e interceder por otros. Y Señor, gracias porque podemos orar por una nación y te rogamos por Marruecos para que tú hagas grandes cosas allí. Señor, gracias por cada uno de nuestros hermanos que viven ahí. Señor, queremos pedirte que tú los protejas, los bendigas y también les des ánimo, fortaleza y denuedo, y que puedan tener oportunidades de compartir su fe con otros. Y queremos pedirte también por aquellos que han sido expulsados de su familia, de sus localidades, para que tú también proveas para sus necesidades y para que proveas de hermanos que puedan ser de contención para ellos y puedan ser de ánimo. Te rogamos, Dios, para que tú hagas una gran obra en este país que está tan enceguecido con la religión. Te rogamos, oh Dios, por un milagro, sabiendo que tú eres el Todopoderoso. Te lo pedimos en el nombre del Señor Jesús. Amén.

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0: BBN no se solidariza con los detalles emitidos en este espacio, solo nos circunscribimos a utilizar los servicios proporcionados por la agencia de noticias EFE. Noticias en el ámbito deportivo, fútbol por el continente americano. La selección de fútbol de Panamá se impuso este lunes ante Ecuador en la tanda de penaltis por 7-6 tras empatar 1-1 en el tiempo reglamentario en el Estadio Nacional de Tokio, haciéndose con el tercer lugar en la Copa Kirin. En otro partido destacado, la selección de Nicaragua cerró con una nueva derrota su amargo paso por la Liga A de la Liga de Naciones de la CONCACAF tras caer este domingo en casa por 2-1 ante la República Dominicana. La selección de Costa Rica venció este domingo por 2-0 a la de Haití y sumó así su segundo triunfo consecutivo bajo la dirección interina de Brian Ruiz y garantizó así su permanencia en la Liga A de las Naciones de la CONCACAF, pero se despidió del torneo al cerrar la fase de grupos con 6 puntos de 12 posibles. En el fútbol de Colombia, América de Cali dio este domingo un golpe de autoridad como visitante al vencer de remontada por 1-2 a Llaneros en el Estadio Bello Horizonte del municipio de Villavicencio en partido de la 13ª fecha de la Liga Colombiana. Y por último, Argentinos Juniors, Belgrano y Huracán se afianzaron este domingo en la cima del Grupo B del torneo clausura del fútbol argentino tras la 11ª jornada. Argentinos Juniors alcanzó 21 puntos tras derrotar por 2-1 a Tigre y con 19 ahora marcha Belgrano, quien ganó el clásico cordobés a Talleres por 1-0, misma unidad que tiene Huracán tras imponerse por 1-0 a Aldo Civi de Mar del Plata. Informó para BBN Carlos Rodríguez.
3: 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Porque no me avergüenzo del Evangelio, porque es poder de Dios para salvación a todo aquel que cree, al judío primeramente y también al griego. Romanos 1, 16. Porque no me avergüenzo del Evangelio, porque es poder de Dios para salvación a todo aquel que cree, al judío primeramente y también al griego. 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
1: El Santo Evangelio según San Mateo. Capítulo 1. Libro de la genealogía de Jesucristo, hijo de David, hijo de Abraham. Abraham engendró a Isaac, Isaac a Jacob, y Jacob a Judá y a sus hermanos. Judá engendró de Tamar a Fares y a Sara. Fares a Esrom, y Esrom a Aram. Aram engendró a Aminadab, Aminadab a Naasón, y Naasón a Salmón. Salmón engendró de Rahab a Booz. Booz engendró de Rut a Obed, y Obed a Isaí. Isaí engendró al rey David, y el rey David engendró a Salomón, de la que fue mujer de Urías. Salomón engendró a Roboam, Roboam a Abías, y Abías a Asa. Asa engendró a Josafat, Josafat a Joram, y Joram a Usías. Usías engendró a Jotam, Jotam a Acaz, y Acaz a Ezequías. Ezequías engendró a Manasés, Manasés a Amón, y Amón a Josías. Josías engendró a Jeconías y a sus hermanos en el tiempo de la deportación a Babilonia. Después de la deportación a Babilonia, Jeconías engendró a Salatiel y Salatiel a Zorobabel. Zorobabel engendró a Abiud, Abiud a Eliakim y Eliakim a Azor. Azor engendró a Sadoc, Sadoc a Akim y Akim a Eliud. Eliud engendró a Eleazar, Eleazar a Matán, Matán a Jacob, y Jacob engendró a José, marido de María, de la cual nació Jesús, llamado el Cristo. De manera que todas las generaciones desde Abraham hasta David son 14, desde David hasta la deportación a Babilonia, 14, y desde la deportación a Babilonia hasta Cristo, 14. El nacimiento de Jesucristo fue así. Estando desposada María, su madre, con José, antes que se juntasen, se halló que había concebido del Espíritu Santo. José, su marido, como era justo y no quería infamarla, quiso dejarla secretamente. Y pensando él en esto, he aquí un ángel del Señor le apareció en sueños y le dijo: José, hijo de David, no temas recibir a María tu mujer, porque lo que en ella es engendrado del Espíritu Santo es. Y dará a luz un hijo, y llamará su nombre Jesús, porque él salvará a su pueblo de sus pecados. Todo esto aconteció para que se cumpliese lo dicho por el Señor por medio del profeta, cuando dijo: He aquí una virgen concebirá y dará a luz un hijo, y llamará su nombre Emmanuel, que traducido es Dios con nosotros. Y despertando José del sueño, hizo como el ángel del Señor le había mandado, y recibió a su mujer. Pero no la conoció hasta que dio a luz a su hijo primogénito, y le puso por nombre Jesús. Capítulo 2. Cuando Jesús nació en Belén de Judea en días del rey Herodes, vinieron del oriente a Jerusalén unos magos diciendo: ¿Dónde está el rey de los judíos que ha nacido? Porque su estrella hemos visto en el oriente y venimos a adorarle. Oyendo esto, el rey Herodes se turbó y toda Jerusalén con él. Y convocados todos los principales sacerdotes y los escribas del pueblo, les preguntó dónde había de nacer el Cristo. Ellos le dijeron: En Belén de Judea, porque así está escrito por el profeta. Y tú, Belén, de la tierra de Judá, no eres la más pequeña entre los príncipes de Judá, porque de ti saldrá un guiador que apacentará a mi pueblo Israel. Entonces Herodes, llamando en secreto a los magos, indagó de ellos diligentemente el tiempo de la aparición de la estrella, y enviándolos a Belén dijo: Id allá y averiguad con diligencia acerca del niño, y cuando le halléis, hacédmelo saber para que yo también vaya y le adore. Ellos, habiendo ido al rey, se fueron, y he aquí la estrella que habían visto en el oriente iba delante de ellos, hasta que llegando se detuvo sobre donde estaba el niño. Y al ver la estrella, se regocijaron con muy grande gozo. Y al entrar en la casa, vieron al niño con su madre María, y postrándose lo adoraron, y abriendo sus tesoros le ofrecieron presentes, oro, incienso y mirra. Pero siendo avisados por revelación en sueños que no volviesen a Herodes, regresaron a su tierra por otro camino. Después que partieron ellos, he aquí un ángel del Señor apareció en sueños a José y dijo, «Levántate y toma al niño y a su madre, y huye a Egipto, y permanece allá hasta que yo te diga, porque acontecerá que Herodes buscará al niño para matarlo». Y él, despertando, tomó de noche al niño y a su madre, y se fue a Egipto, y estuvo allá hasta la muerte de Herodes, para que se cumpliese lo que dijo el Señor por medio del profeta cuando dijo, «De Egipto llamé a mi hijo». Herodes entonces, cuando se vio burlado por los magos, se enojó mucho, y mandó matar a todos los niños menores de 2 años que había en Belén y en todos sus alrededores, conforme al tiempo que había inquirido de los magos. Entonces se cumplió lo que fue dicho por el profeta Jeremías, cuando dijo, «Voz fue oída en Ramá, grande lamentación, lloro y gemido. Raquel que llora a sus hijos, y no quiso ser consolada porque perecieron». Pero después de muerto Herodes, he aquí un ángel del Señor apareció en sueños a José en Egipto diciendo, «Levántate, toma al niño y a su madre, y vete a tierra de Israel, porque han muerto los que procuraban la muerte del niño». Entonces él se levantó y tomó al niño y a su madre, y vino a tierra de Israel. Pero oyendo que Arquelao reinaba en Judea en lugar de Herodes, su padre, tuvo temor de ir allá. Pero avisado por revelación en sueños, se fue a la región de Galilea, y vino y habitó en la ciudad que se llama Nazaret, para que se cumpliese lo que fue dicho por los profetas, que habría de ser llamado Nazaret. Capítulo 3. En aquellos días vino Juan el Bautista predicando en el desierto de Judea y diciendo, «Arrepentíos porque el reino de los cielos se ha acercado». Pues este es aquel de quien habló el profeta Isaías cuando dijo, «Voz del que clama en el desierto, preparad el camino del Señor, enderezad sus sendas». Y Juan estaba vestido de pelo de camello, y tenía un cinto de cuero alrededor de sus lomos, y su comida era langostas y miel silvestre. Y salía a él Jerusalén, y toda Judea, y toda la provincia de alrededor del Jordán, y eran bautizados por él en el Jordán, confesando sus pecados. Al ver él que muchos de los fariseos y de los saduceos venían a su bautismo, les decía, «Generación de víboras, ¿quién os enseñó a huir de la ira venidera? Haced pues frutos dignos de arrepentimiento, y no penséis decir dentro de vosotros mismos, «A Abraham tenemos por padre». Porque yo os digo que Dios puede levantar hijos a Abraham aún de estas piedras. Y ya también el hacha está puesta a la raíz de los árboles. Por tanto, todo árbol que no da buen fruto es cortado y echado en el fuego. Yo a la verdad os bautizo en agua para arrepentimiento, pero el que viene tras mí, cuyo calzado yo no soy digno de llevar, es más poderoso que yo. Él os bautizará en Espíritu Santo y fuego. Su aventador está en su mano, y limpiará su era, y recogerá su trigo en el granero, y quemará la paja en fuego que nunca se apagará». Entonces Jesús vino de Galilea a Juan, al Jordán, para ser bautizado por él. Mas Juan se le oponía, diciendo, «Yo necesito ser bautizado por ti, ¿y tú vienes a mí?». Pero Jesús le respondió, «Deja ahora, porque así conviene que cumplamos toda justicia». Entonces le dejó. Y Jesús, después que fue bautizado, subió luego del agua. Y he aquí los cielos le fueron abiertos, y vio al Espíritu de Dios que descendía como paloma y venía sobre él. Y hubo una voz de los cielos que decía, «Este es mi Hijo amado, en quien tengo complacencia». Capítulo 4. Entonces Jesús fue llevado por el Espíritu al desierto para ser tentado por el diablo. Y después de haber ayunado 40 días y 40 noches, tuvo hambre. Y vino a él el tentador y le dijo, «Si eres hijo de Dios, di que estas piedras se conviertan en pan». Él respondió y dijo, «Escrito está, no solo de pan vivirá el hombre, sino de toda palabra que sale de la boca de Dios». Entonces el diablo le llevó a la santa ciudad, y le puso sobre el pináculo del templo y le dijo, «Si eres hijo de Dios, échate abajo, porque escrito está, a sus ángeles mandará acerca de ti, y en sus manos te sostendrán para que no tropieces con tu pie en piedra». Jesús le dijo, «Escrito está también, no tentarás al Señor tu Dios». Otra vez le llevó el diablo a un monte muy alto, y le mostró todos los reinos del mundo y la gloria de ellos, y le dijo, «Todo esto te daré, si postrado me adorares». Entonces Jesús le dijo, «Vete, Satanás, porque escrito está, al Señor tu Dios adorarás, y a Él solo servirás». El diablo entonces le dejó, y he aquí vinieron ángeles y le servían. Cuando Jesús oyó que Juan estaba preso, volvió a Galilea, y dejando a Nazaret, vino y habitó en Capernaum, ciudad marítima, en la región de Zabulón y de Neftalí, para que se cumpliese lo dicho por el profeta Isaías cuando dijo, «Tierra de Zabulón y tierra de Neftalí, camino del mar al otro lado del Jordán, Galilea de los gentiles. El pueblo asentado en tinieblas vio gran luz». Y a los asentados en región de sombra de muerte, luz les resplandeció. Desde entonces comenzó Jesús a predicar y a decir, «Arrepentíos porque el reino de los cielos se ha acercado». Andando Jesús junto al mar de Galilea, vio a dos hermanos, Simón, llamado Pedro, y Andrés su hermano, que echaban la red en el mar, porque eran pescadores. Y les dijo, «Venid en pos de mí, y os haré pescadores de hombres». Ellos entonces, dejando al instante las redes, le siguieron. Pasando de allí, vio a otros dos hermanos, Jacobo, hijo de Zebedeo, y Juan, su hermano, en la barca con Zebedeo, su padre, que remendaban sus redes, y los llamó. Y ellos, dejando al instante la barca y a su padre, le siguieron. Y recorrió Jesús toda Galilea enseñando en las sinagogas de ellos, y predicando el evangelio del reino, y sanando toda enfermedad y toda dolencia en el pueblo. Y se difundió su fama por toda Siria, y le trajeron todos los que tenían dolencias, los afligidos por diversas enfermedades y tormentos, los endemoniados, lunáticos y paralíticos, y los sanó. Y le siguió mucha gente de Galilea, de Decápolis, de Jerusalén, de Judea y del otro lado del Jordán.
0: Hasta aquí la lectura bíblica diaria. Lo invitamos para mañana. Continuaremos con la presentación de otros capítulos de la Palabra de Dios.

Somos BBN, gracias por su valiosa sintonía. En algún momento se le preguntó a Jesús, ¿qué debemos hacer para poner en práctica las obras de Dios? La respuesta del Señor fue, esta es la obra de Dios, que creáis en el que Él ha enviado. Puede leerlo allí en Juan capítulo 6, versos 28 y 29. Estimado oyente, no agradamos a Dios por observar meramente un conjunto de reglas o prácticas religiosas. Agradamos a Dios al confiar en Jesús como único y suficiente Salvador, ya que sólo de esa manera podemos tener una relación personal con Él. Así que, en arrepentimiento por nuestros pecados, debemos confiar en Jesús como único y suficiente Salvador. Espero que pueda meditar en esto. Ahora va a escuchar más música y después tenemos el programa El Camino de la Vida.

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2: El Señor Jesús dijo: Yo soy el camino, la verdad y la vida. Nadie viene al Padre si no es por medio de mí. 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
3: Menos retórica y mayor acción es lo que a menudo se demanda también de los políticos. La persona que habla mucho y no respalda sus palabras con hechos corre el riesgo de echar a perder su calidad de persona creíble. En efecto, se ha dicho que las acciones son una voz más fuerte que las mismas palabras. Cuando hechos respaldan sus palabras, esa persona viene a adquirir cierta autoridad y respeto en la comunidad en que vive. Desafortunadamente, no se puede complacer a todo el mundo todo el tiempo. Y siempre habrá personas quienes, sin importarles el bien que hagas o las buenas intenciones que tus palabras comuniquen, ellos siempre te considerarán algo menos que un amigo. Cuando el Señor Jesucristo se presentó en la escena histórica del primer siglo entre sus compatriotas israelitas, se dio lugar a diversas opiniones acerca de él. El evangelista Marcos nos relata en el primer capítulo, versículos 21 al 28, una de las primeras ocasiones cuando el Señor Jesús apareció en público. Junto con algunos de sus discípulos entraron en Capernaum y los días de reposo, entrando en la sinagoga, enseñaba. Marcos procede a decirnos la reacción de los que allí estaban. Dice el versículo 22 que se admiraban de su doctrina. La palabra traducida admiraban significa literalmente, en el griego, el lenguaje del Nuevo Testamento, ser golpeado con sorpresa. Diríamos nosotros en español algo así como se habían quedado pasmados. No era una admiración positiva, no era que lo que Jesús decía les inspiraba, no era que sus palabras les hacía querer ser sus amigos. Al contrario, la evidencia es que las palabras de Jesús frecuentemente ocasionaban resentimiento y aún enojo. Dice la Escritura que se admiraban o se quedaban pasmados de su enseñanza porque les enseñaba como quien tiene autoridad y no como los escribas. Mientras que los escribas, o sean los maestros que generalmente enseñaban en la sinagoga, se limitaban a la tradición y los puntos mecánicos de la ley, estaba ahora uno entre ellos que les hablaba al corazón, alguien que les hacía ver la importancia de la aplicación de la palabra de Dios a todo aspecto de sus vidas. El Señor Jesús comunicaba en su enseñanza una muy evidente autoridad que no era aparente en la enseñanza de otros. Había algo especial en él, algo que hacía que sus oyentes tuviesen que responder de alguna forma. Es así que cuando leemos aún hoy las palabras del Señor Jesús en la Biblia, podemos reconocer la misma autoridad que aquellas personas percibieron cuando le oyeron pronunciarlas con sus propios labios. ¿Quién no reconocerá autoridad, singularidad y divinidad en palabras como «Yo soy el camino, la verdad y la vida, nadie viene al Padre sino por mí»? Venid a mí todos los que estáis trabajados y cargados, y yo os haré descansar. Es indudable que cuando leemos estas cosas, y por fe dejamos que Dios mismo nos hable al corazón por medio de ellas, tenemos entonces que estar de acuerdo con Pedro cuando le dijo al Señor Jesús, «Señor, tú tienes palabras de vida eterna».
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3: Aquellas personas que escucharon al Señor se quedaron pasmadas porque les hablaba con autoridad. Y algo que la Biblia nos presenta con claridad es que las enseñanzas de Jesús no solo eran palabras. Su autoridad estaba respaldada por hechos. En este pasaje de Marcos, capítulo 1, al cual ya nos hemos referido, es precisamente lo que encontramos. El Señor procede a demostrar sus palabras con hechos convincentes. Dicen así los versículos 23 al 26. Pero había en la sinagoga de ellos un hombre con espíritu inmundo, que dio voces diciendo, «¡Ah! ¿Qué tienes con nosotros, Jesús Nazareno? ¿Has venido para destruirnos? Sé quién eres, el Santo de Dios». Pero Jesús le reprendió diciendo, «Cállate y sal de él». Y el espíritu inmundo, sacudiéndole con violencia y clamando a gran voz, salió de él. En sí, las palabras de Jesús podían producir un gran impacto en la mente y corazón de una persona. Pero ahora lo que él hacía estaba demostrando que había en Jesús plena y absoluta autoridad. Su mera presencia causó que un demonio que había invadido la personalidad de uno de los que estaban en la sinagoga atestiguase en cuanto a la verdadera identidad de Jesús. «Sé quién eres, el Santo de Dios», dijo el endemoniado. A lo cual el Señor Jesús contestó con una orden de que dejara libre a aquel a quien había poseído, con el resultado visto por todos los presentes, que en ese momento el endemoniado fue librado de su aflicción. Tenemos aquí un caso de sumo interés. El saber quién es Jesucristo, el reconocer su identidad y aún el obedecerle no es únicamente lo que Dios desea que hagamos. En la Epístola de Santiago, capítulo 2, versículo 19, encontramos una confirmación de esto y del incidente del cual hemos leído. Escribe Santiago, «Tú crees que Dios es uno. Bien haces. También los demonios creen y tiemblan». Solía decir un pastor que el decir que creemos en Dios únicamente nos califica como demonios. Los demonios creen en Dios, conocen a Jesucristo, saben quién es Él y en vista de eso tiemblan. Reconocen su autoridad y poder con el resultado que responden con temblor y cuando Él les ordena algo, inmediatamente le obedecen. La evidencia está en el caso del espíritu inmundo que al momento dejó al hombre a quien acechaba, cuando Jesús dijo, «Cállate y sal de él». La reacción que esto causó en los que allí presentes estaban es también de sumo interés. Dice Marcos, en los versículos 27 y 28 del capítulo 1, que todos se asombraron, de tal manera que discutían entre sí diciendo, «¿Qué es esto? ¿Qué nueva doctrina es esta, que con autoridad manda aún a los espíritus inmundos y le obedecen?». Muy pronto se difundió su fama por toda la provincia alrededor de Galilea. Aunque estas personas reconocieron la enseñanza autoritativa del Señor y presenciaron la evidencia de esa autoridad en la liberación del que había sido endemoniado, no estaban dispuestos a someterse a la autoridad y enseñanza de él. La traducción que nos relata que todos se asombraron es derivada de una palabra que significa alarmarse con temor. Ya previamente vimos que se quedaron pasmados y ahora están temerosamente alarmados. Pero no lo suficiente como para reconocer a Jesús como lo que en realidad es, el Hijo de Dios, Dios en la carne, el Mesías que había sido prometido, el Salvador. En realidad, estas personas no eran muy diferentes del mismo espíritu inmundo que salió del hombre que estaba entre ellos. En efecto, el espíritu inmundo estaba un paso más adelantado que ellos, pues reconoció a Jesús y atestiguó diciendo, «Tú eres el Santo de Dios». Pero estas personas, aunque pasmados y alarmados, no estaban listos para reconocer públicamente la naturaleza divina de Jesús. Cristo es una persona de hechos y no solo palabras. ¿Lo eres tú? Si tú dices que Jesús es el Hijo de Dios, ¿qué significa eso para ti? Si tú dices que reconoces que eres pecador, ¿cómo afecta eso tu vida en relación a Dios? Él quiere que no solo digas que crees en Jesús. Él desea que demuestres tus palabras aceptándole por fe como tu Salvador personal, dejando que Él sea Señor de tu vida, permitiéndole que te cambie y que te dé la seguridad de la vida eterna. Créelo y demuéstralo con hecho.
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Agradeciéndole por estar con BBN, permítame compartirle la comunicación de Margarita desde Argentina. Soy Margarita desde Buenos Aires, Argentina. Doy gracias a Dios por la enseñanza de la palabra viva y eficaz. Escucho la palabra como las alabanzas tan preciosas y las oraciones. Soy bendecida de parte de Dios y muy feliz con lo que Él está haciendo en mi familia. Muchísimas gracias por el trabajo, las 24 horas sirviendo a Dios. Hasta allí la comunicación de Margarita. Le agradecemos a ella por compartirnos este lindo testimonio y nos alegramos por lo que Dios está haciendo en su vida y en su familia. Seguimos con más programación bíblica aquí en BBN y pronto vamos a tener una hora de la zona infantil. Y más tarde seguiremos aprendiendo de la palabra de Dios por medio del espacio Del Lado de la Victoria.

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2: 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Recuerda lo que dice 1 Corintios capítulo 16, versículo 13. 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Así damos inicio a la zona infantil.

La respuesta está en la Biblia. Bienvenido al espacio de preguntas y respuestas bíblicas de BBN. La pregunta para este día es: ¿cuántas personas quedaban vivas de las que salieron de Egipto con Moisés?

Te repito la pregunta de hoy. ¿Cuántas personas quedaban vivas de las que salieron de Egipto con Moisés? Amiguito, investiga la respuesta a esta pregunta y más tarde te daré la respuesta. Porque la respuesta está en la Biblia.

En un puesto de frutas, el feriante, el vendedor, tenía grandes manzanas y realmente se veían deliciosas. Amiguito o amiguita, el vendedor revisaba cada cajón, manzana por manzana, con mucha atención iba limpiando con un trapo y frotaba, dejándolas brillantes. Pero habían otras manzanas que las dejaba en otro cajón. Entonces le pregunté al feriante por qué razón lo hacía. Y el hombre me explicó que apartaba las manzanas podridas de las buenas, porque de no hacerlo, corría el riesgo de que todas las manzanas del cajón terminaran pudriéndose, o sea que una sola manzana en mal estado podría causar un gran daño. La Biblia dice en 2 de Corintios capítulo 7 versículo 1: así que, amados, puesto que tenemos tales promesas, limpiémonos de toda contaminación de carne y de espíritu, perfeccionando la santidad en el temor de Dios. Amiguito, amiguita, los hijos de Dios están llamados a vivir en santidad. Y de la misma forma que el feriante separa las manzanas podridas de las buenas, así también debemos apartar todo lo que sea malo en nuestras vidas y pueda hacer perder la limpieza realizada por el Espíritu Santo en nuestras vidas. Si un amigo o una amiga es razón de contaminación, debemos apartarnos. Más vale perder un amigo o una amiga que la bendición que nos da el Señor.

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0: Hola niños, soy el tío Miguel. Les invito a poner mucha atención en los próximos minutos porque aquí comienza tu programa El Rincón de la Naturaleza. Estoy seguro que no se querrán perder la enseñanza del día de hoy.
1: ¡Muy bien! ¿Están todos ustedes conmigo?
2: ¡Sí!
1: ¡Sí! Bien, chicos, recuerden, tenemos que mantenernos juntos como un equipo, o terminaremos individualmente colgando de la boca de algún perro montés.
0: ¡Eso es peligroso! Sean bienvenidos, mis amiguitos de cuatro patas.
1: ¡Corran, muchachos! ¡Oh, esperen! ¡Esperen! No hay problema con ese. ¿Ese? ¿Y quién es ese? ¡Oh, sí, sí!
0: ¡Es el tío Miguel!
1: ¡Oh, está bien!
0: Hey, ¡gracias! Confiaba que no saldrían todos huyendo.
1: Me figuré que esta sería tal vez mi única oportunidad de estar en la radio.
0: Bueno, ahora mismo lo está, señor. Tú luces como una ardilla terrestre.
1: Unos dicen que parezco una pequeña marmota de las praderas.
0: ¡Oh, sí! Con una nariz puntiaguda y casi te pareces al mangosta.
1: ¡Ya te estás acercando más!
0: Bien, creo que es lo más cerca que voy a llegar, mi amigo.
1: ¡Soy un meerkat!
0: ¿Un meerkat?
1: ¡Sí!
0: ¿Quiere, por favor, deletrearlo?
1: ¡Ajá! ¡L-O! ¡L-O!
0: ¡No! No quise decir eso.
1: ¡Ah, qué tonto! Lo siento, tío Miguel. Me siento avergonzado. Mi nombre se deletrea así. M como María. M-E-E-R-K-A-T.
0: ¿Todo eso es una palabra?
1: ¡Correcto!
0: ¿Hay alguna razón para que la última parte cat se escriba con K?
1: ¡Oh, seguro que sí! Este es el modo sudafricano-holandés de deletrear la palabra gato. Tú comprendes, por lo de maullido.
0: Muy bien, y entonces, ¿qué quiere decir la primera parte de mer?
1: Mer es también una palabra sudafricana holandesa, que significa lagos.
0: Lagos, como en agua.
1: ¡Estás en lo correcto!
0: Así que tu nombre es Meerkat, significa gato acuático.
1: ¡Muy correcto!
0: ¿Haces entonces tu casa en el lago?
1: Oh, no, no, pero dependo de él para mis necesidades diarias de agua.
0: ¡Ah, entiendo! Espera un segundo, ¿no es tu primer nombre Marvin?
1: ¡Así mismo es! ¡Alcanzaste el puntaje máximo, tío Miguel!
0: ¡Muy bien, Marvin! Meerkat, bienvenido al Rincón de la Naturaleza.
1: ¡Fantástico! ¡Qué gran privilegio!
0: El privilegio es tenerte aquí. Los niños no pueden verte, así que ¿podrías usar palabras para describir cómo luces?
1: ¡Seguro que sí! Mido 32 centímetros y medio de largo, desde la punta de mi nariz hasta donde comienza mi cola.
0: ¡Ajá! Parece que tu cola alcanza a medir, vamos a ver, aproximadamente unos 25 centímetros.
1: Casi, casi. Mido 22 y medio centímetros.
0: Ah, ¿y por qué es tan delgada?
1: A causa de mis genes.
0: Explícame eso, por favor.
1: Es así como mi diseñador maestro me construyó a mí y a mis padres. Y sus padres, de hecho. Por eso los científicos me llaman Meerkat, la colidelgada.
0: Tu cola es amarilla con la punta negra.
1: Bien colorida. ¿No lo crees así?
0: Seguro que sí. Y tu cabeza es casi completamente blanca.
1: Ey, excepto por mis orejas. Mira, son negras.
0: Sí, las veo. Mirando tu perfil de lado, que tu cabeza luce como la de uno de esos pequeños perros.
1: ¡Te veo más tarde, tío Miguel!
0: ¡Espera un minuto! ¡Regresa!
1: Lo siento, pero me espantaste cuando mencionaste la palabra perro.
0: ¡Oh! ¿Él es tu enemigo?
1: Oh, sí. Soy la cena favorita del perro montés africano.
0: ¡Ah! Ya veo. Pero no te preocupes. Estaré atento si veo venir alguno por aquí.
1: Gracias.
0: No hay problema. Déjame ver. Estábamos en que... ¡Oh, sí! El resto de tu cuerpo tiene la piel bastante gris.
1: Con una raya blanca que recorre toda mi espalda.
0: Ah, sí. ¿Es suave tu piel?
1: Tócala y verás.
0: Oh, pelo suave como la seda. Y largo también. ¿Y cuánto pesas?
1: Una libra y tres cuartos.
0: Justo lo que pensé. Tu pelo largo grueso hace parecer tu cuerpo más grande de lo que realmente es.
1: Lo sé. Y por eso le agradezco a mi fabricante inteligente.
0: ¿Por qué?
1: Entre más grande luce uno como animal, más temor producen los demás animales que pretenden atacarle.
0: Ah, y ustedes los Meerkat necesitan de toda la ayuda al respecto. Al igual que nosotros los seres humanos. Párate ahora sobre tus patas traseras, por favor.
1: ¡Oh! ¡Claro que sí!
0: ¿Cómo conservas tu perfecto balance, Marvin?
1: ¿Con mi cola? ¿Ves cómo la uso para apoyarme?
0: ¡Oh, sí! Forma un trípode con tus dos piernas traseras.
1: Y se hace muy tiesa ahora mismo.
0: Te guarda de caerte. Es un diseño perfecto.
1: No fue un diseño mío, sino de mi diseñador.
0: Lo entiendo, Marvin. Y cuando te miro lateralmente, tu cabeza llana y en forma de triángulo.
1: Ajá. ¿Y notaste también mis bigotes?
0: Oh, sí, por supuesto que sí. No te afectaste esta mañana, ¿verdad?
1: No, nunca lo hago, tío Miguel. El señor los puso para que permanecieran allí todo el tiempo. Verás, ellos me guían en mi oscuro túnel. De hecho, ellos me muestran el tamaño de la madriguera.
0: ¿Entonces puedes sentir con ellos?
1: Es correcto. Las puntas de cada pelo apenas tocan los lados de mi túnel y ellos me dirigen con toda la seguridad donde todo es oscuro.
0: ¿Aún cuando tienes ojos tan brillantes?
1: ¡Así es! Los bigotes me son necesarios para ver sitios que mis ojos no ven. Sobre todo después de que acabo de estar afuera en la luz del sol brillante.
0: ¡Oh! Seguro que a las personas les sucede lo mismo. Solo que mi bigote no me guía a ninguna parte. Noto también que tienes un par de dientes caninos bien impresionantes.
1: Parecen dientes de conejo, ¿los ves?
0: Así es.
1: Son bien afilados y muy peligrosos. Muchas veces me han salvado la vida y la vida de mi familia.
0: ¡Qué bien! Ahora que estás de pie sobre tus patas traseras, veo por primera vez que el color de tu piel de tu barriga es de un marrón rojizo.
1: Rufus, es como describes el color.
0: Oh, está bien. Eres bien colorido, Marvin.
1: Y a mi ingeniero de diseño le gusta el color, tío Miguel. De hecho, él mismo lo puso.
0: Cierto. Mencionaste el país de Sudáfrica hace un par de minutos. ¿Vives allí?
1: Oh, sí. Pero los Meerkats de nuestra clase vivimos mayormente en Angola del Sudoeste, Botswana y Namibia.
0: Tres países africanos juntos.
1: ¡Así es!
0: Muchas gracias por compartir con nosotros.
1: Bueno, ahora sí, tío Miguel. Niños, me voy. Adiós, tío. Adiós a todos.

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Muchas veces no nos gusta el consejo, muchas veces no nos agrada cuando viene un adulto, quizás nuestro padre, nuestra madre, algún amigo, y nos dice cómo debemos hacer las cosas. Pero amiguito y amiguita, ellos tienen más experiencia y muchas veces con amor quieren demostrarnos las cosas para nuestro beneficio. La Biblia dice en Proverbio capítulo 19, versículo 20, que el que oye el consejo y acepta que lo corrijan acabará siendo sabio. Amiguito, amiguita, recuerda que el consejo y la corrección son buenos para nuestra vida.

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2: Antonio, respóndeme, ¿dónde estás? Vamos, queríamos ir todos juntos a la playa.
3: Antonio, Antonio, ¿qué cosa, Germán? ¿Dónde estará?
2: No lo sé, Romina.
3: Antonio, Antonio, ¿dónde estás?
4: Elena, ¿encontraste a Antonio?
3: Pero por supuesto, Romina, lo he puesto en mi bolsillo y sigo llamándole solamente porque me da la gana y porque está tan divertido.
2: Bueno, bueno.
5: No tienes por qué responderme así.
2: Qué raro. No está en la casa, no lo encontramos aquí y hemos buscado en todos lados, pero no está.
6: Amigos, bienvenidos a un nuevo programa de viajeros. Hoy ya comenzamos con la acción, ¿verdad, Becky?
7: Así es, Ale. Espero que nuestros amigos estén del otro lado del receptor. Hoy, como oímos, toda la familia está buscando a Antonio.
6: Les vamos a contar que esta familia vive en una granja. El hermano mayor Germán, Romina, la hermana mayor, Elena y Antonio son los hermanos menores. Y hoy habían planeado ir a la playa todos juntos, pero como oyeron, no encontraron a Antonio.
7: Pero los tres se separan nuevamente para seguir buscando.
2: Le encantan las naranjas, tal vez está donde están los naranjos. O tal vez se puso a leer su Biblia y se le pasó la hora. Ay, ay, ay, este Antonio.
7: Cuando Germán buscaba por donde estaban todos los naranjos, de repente vio dos zapatos como si estuvieran colgando de un árbol.
2: ¡Ah! Estos zapatitos pequeños y bonitos que se ven debajo del naranjo, ¿de quién serán? Bueno, Antonio, por fin te encuentro. Antonio, sal de tu palacio de hojas y vamos. Queremos ir a la playa.
8: Ah, no. Estoy muy cómodo aquí, me quiero quedar.
2: ¿Ah, sí? No, ¿no quieres ir más a la playa?
8: Ahora no.
2: ¿Y por qué no? Ayer estabas muy contento con la idea, saltabas de alegría. ¿Y ahora? Vamos, Antonio, que Romina y Elena se quieren ir.
8: Dije que no quiero, Germán.
2: Pero, ¿qué pasa? Dime, ¿por qué estás escondido ahí arriba?
8: Yo no merezco ir a la playa.
2: Bueno, veo que la cosa será más difícil de lo que pensaba. ¿Y puedo preguntar por qué no lo mereces? A ver, déjame ir contigo. ¡Au! ¡Arriba, Germán! Absolutamente tengo que hacer más ejercicio.
8: No te acerques, es mejor que te vayas. ¡No sigas! ¡Uy, Germán, ese es mi pie!
2: Bueno, lo logré. Aquí estoy. Bueno, ¿ves? No fue tan complicado. A ver, Antonio, dime, ¿por qué no mereces ir a la playa?
7: Mientras Germán intenta acomodarse sobre la copa del árbol con sus innumerables hojas, situación que a Antonio no le gusta ni un poquito,
6: de repente la voz de Romina...
4: ¿Y se puede saber qué hacen ustedes arriba del árbol? Gracias a Dios que soy tan inteligente y me imaginé que Antonio estaría aquí. Y Antonio, ¿puedo saber qué haces aquí? Ya tendríamos que estar disfrutando de la arena y el agua de la playa. Y ahora que me doy cuenta... Germán, ¿qué haces ahí arriba?
2: No ofendas a nuestro árbol, Romina. Este no es un árbol común y corriente. Este es nuestro naranjo. Yo no merezco ir a la playa.
4: Por favor, basta de pavadas y vámonos.
8: Ay, déjenme en paz. Vayan ustedes a la playa.
4: Ay, por favor, ¿te das cuenta, Germán? Te equivocaste. Te has equivocado por completo. Este no es un naranjo. Yo no me merezco ir a la playa. Sino un naranjo, todos déjenme en paz. Esperen que yo voy para ahí.
8: Uy, ay, ay, ay, de verdad es un naranjo mal educado. Las hojas pinchan mucho.
4: Ay, Romina, no, no quiero que subas. Oh, cuidado, me pisaste.
2: Esperen, paren. Au, ay, ese fue mi dedo gordo. Déjenme, me vas. Ve más allá, Romy, allí hay más lugar. Ahí, ahí, muy bien.
4: Ay, qué cómodo es esto.
8: Ah, sí, ¿te parece?
6: Al lo lejos, Elena, la hermana menor, oyó las voces, los gritos y el ruido en el árbol. Así que decide acercarse para ver qué era lo que estaba pasando.
3: ¡Antonio! ¡Hola! ¿Hay alguien por ahí? Germán, ¿son ustedes los que están ahí arriba?
8: ¡Sí, Eli! ¡Estamos acá!
2: ¡Encontramos a Antonio! ¡Todos estamos aquí!
3: ¿Dónde? ¿Ahí arriba? ¿Y qué están haciendo?
2: Es que no lo entiendes. Este no es un naranjo cualquiera. Es el naranjo yo no merezco ir a la playa.
8: No, eso no es verdad. Para mí es un naranjo todos déjenme en paz. Bueno, dejando la broma de lado, Antonio, dinos, ¿por qué te escondiste aquí?
9: Soy un fracasado.
3: Me parece, Germán y Romy, que están equivocados. Este es el naranjo, yo soy un fracasado. ¿Qué es lo que hago acá abajo? Espérenme que subo. ¡Oh! ¡Ay, ay! ¡Aquí estoy! Es bastante cómodo esto.
8: Sí, es verdad. Pero después que te acomodas, es bastante bueno.
2: Bueno, hermanito, en serio, cuéntanos por qué estás aquí. ¿Tienes algún problema que podamos ayudarte?
9: Es que, bueno, no sé. Hace unos días que estoy leyendo la Biblia en el libro de Proverbios. Hay algunas cosas muy buenas escritas. Como por ejemplo, cómo se debe vivir, cómo ayudar al prójimo, cómo hacer las cosas que a Dios le agrada. Pero por más que intento, no logro hacer nada de eso. No puedo hacer las cosas que la Biblia me enseña.
8: Me parece que aquí hay un malentendido.
2: Sí, me parece que sí. ¿Qué les parece si con nuestra imaginación viajamos a tiempos muy, pero muy lejanos? Exactamente a los tiempos de Salomón, quien escribió los Proverbios.
7: Nuestros amigos, con su imaginación, viajaron casi 3.000 años atrás.
6: Ahora están en el Palacio de Salomón.
9: ¡Wow! ¡Esta sala es enorme!
2: Es la sala del trono. Y sí, es muy impresionante.
3: ¡La decoración es hermosa! ¡Miren esas columnas talladas! ¡Y son de oro!
10: ¿Puedo ayudarles, jóvenes extranjeros?
2: Les saludamos, oh rey Salomón. Hemos venido a ti porque queremos preguntarle algo. Hemos escuchado que usted tiene una colección importante de sabios proverbios.
10: Tú lo has dicho, joven amigo. Hace un tiempo comencé el trabajo de registrarlos. Muchos son míos, pero también escribo de otros sabios hombres y temerosos de Dios. Solamente Él da la verdadera sabiduría, porque la de nosotros, los pobres seres humanos, no permanece.
8: Disculpe, oh rey, mi atrevimiento. ¿Los proverbios que usted escribió son como los 10 mandamientos? ¿Es obligatorio cumplirlos todos?
10: No, no, no, mi pequeña amiga. Estos proverbios muestran al ser humano cómo llevar una vida que agrada a Dios. Intentan, con simples ejemplos cotidianos, mostrarnos cómo tener una vida que agrade a nuestro gran y misericordioso Dios. Y sobre todo, son pensados para personas jóvenes. Los que viven conmigo en el palacio tienen que estudiarlos, porque solo conociendo a Dios podemos agradarle mejor. Tienen que saber cuál es la actitud y el comportamiento que Dios espera de cada uno.
3: Muchas gracias, oh rey.
2: Sí, muchas gracias por su tiempo.
10: Un placer ayudarlos, jóvenes extranjeros.
9: ¿Vieron? Es lo que pensé. Miren, miren, aquí, Proverbios. A ver, sí, aquí, capítulo 16, versículo 28. Dice, el hombre perverso levanta contienda y el chismoso aparta a los mejores amigos. ¿Vieron?
8: ¿Vimos qué, Antonio?
9: ¿Recuerdan ayer cuando les dije que el tío no vendría a buscarnos para llevarnos al cine? ¿Y ustedes se pusieron a discutir por eso? ¿Vieron? Soy un fracasado. Por mi culpa se pelearon.
3: A ver, Antonio, quiero que escuches una cosa. Préstame tu Biblia. Aquí, en Romanos capítulo 7, versos 18 y 19 dice, yo sé que en mí, esto es en mi carne, no mora el bien. Porque el querer, el bien está en mí. Pero no el hacerlo, porque no hago el bien que quiero, sino el mal que no quiero. Eso hago.
2: Y esto es para todos. Siempre tendemos a hacer lo que no es correcto. Pero tenemos que luchar con esas ganas que nos provocan hacer lo que no está bien y desagrada a Dios. Todos tenemos cosas que nos cuestan. Hay cosas que a unos les cuestan más que a otros, pero todos luchamos. En el mismo pasaje dice también que no hay justo ni aún uno.
4: Y además nos informaste mal sin querer. Fue un malentendido, porque el mensaje era que el tío no vendría a la hora que dijo en un principio, sino un poco más tarde. Pero cuando lo entendiste, nos lo dijiste, y todo se resolvió. Además, nos sirvió a nosotros también.
3: Que no vale la pena pelear, siempre las cosas se pueden hablar. Y no olvides que en Proverbios también leemos de las consecuencias de los hechos de las personas. Por un lado, de los que conscientemente hacen lo malo, y por otro lado, de los que buscan hacer lo bueno delante de Dios, queriendo hacer su voluntad. Y tu intención no era hacer lo malo.
2: Y sabes, Antonio, hay algo que tenemos que tener muy en cuenta. Los Proverbios de Salomón fueron escritos antes de que Jesús naciera. Como tú sabes, lo llamamos el Antiguo Testamento. En aquel tiempo, las personas intentaban, con su propia fuerza, cumplir los mandamientos de Dios y vivir conforme a los consejos y sabiduría de Salomón. Aún hoy en día, los judíos lo siguen haciendo de esta forma.
3: Pero hasta ahora nadie lo ha podido lograr. ¿Y sabes qué? No lo podrá lograr nadie, porque el pecado está en nosotros.
2: Es por eso que Jesús vino, nació, vivió en esta tierra para mostrarnos cómo vivir de una forma que agrade a Dios. Lo podemos leer en todos los evangelios y los demás libros del Nuevo Testamento. Pero, Antonio, creo que tú sabes muy bien qué fue lo más importante que Jesús hizo por nosotros.
9: Él murió por nosotros en la cruz.
4: Él, sin pecado, murió por nosotros y después de 3 días resucitó y hoy vive.
2: Y si Él vive en nosotros y ocupa el primer lugar en nuestra vida, no solamente Él nos ha limpiado nuestro corazón, sino que Él nos regala una nueva vida y nos enseña continuamente a seguir su ejemplo.
3: Y como dice la Biblia, el que cree ya no practica el pecado. Es decir, la persona que cree de todo corazón en el Señor Jesús querrá vivir como a Él le agrada.
2: Pero, lamentablemente, como dice Pablo, a veces nosotros cometemos el mismo error una y otra vez. Hacemos lo malo, aunque no lo queramos. Pero tenemos que pedir al Señor que nos dé de su fuerza para hacer lo que a Él le agrada. Por ejemplo, una persona que se enoja fácilmente o una sienta que alguien la lastimó y no puede perdonar, puede orar y decirle, Señor, por favor, ayúdame a perdonar. Yo no puedo con mis propias fuerzas, ayúdame a controlar mi carácter. Por mi propia fuerza no puedo solo.
3: Nosotros somos débiles y no tenemos la capacidad de poder cambiarnos a nosotros mismos. Y Jesús muy bien lo sabe. Por eso, el que sí tiene todo el poder, quiere transformar nuestras vidas.
4: Todos los proverbios de Salomón nos enseñan, animan y estimulan cómo vivir delante de Dios. Pero nuestra ayuda para lograrlo es Jesús. Porque por gracia somos salvos y justos delante de los ojos de Dios. Y no por nuestros logros personales, o porque nos portemos bien, o porque trabajemos mucho, sino solamente a través de Jesucristo que vive en nosotros.
9: ¡Eso me alegra! ¡Qué bueno! Jesús está en mi vida, y sé que Él con su sabiduría me ayudará a hacer mejor las cosas.
3: ¡Bien dicho! ¡Así me gusta! ¡Ánimo!
4: Dios utiliza su palabra para mostrarte lo que es correcto. Y como Él vive en tu corazón, no tengas ninguna duda que Él te mostrará lo que es mejor. Por ejemplo, en Proverbios 16, versículo 1 dice, el hombre propone y Dios dispone.
2: Eso quiere decir, en tu vida como creyente, tú puedes planificar muchas cosas, pero es solamente Jesús quien cuida para que ocurra lo que es mejor.
4: El versículo 2 dice, a cada uno le parece correcto su proceder, pero el Señor juzga los motivos.
3: Eso quiere decir, el hombre inventa cualquier excusa para mostrar que lo que hace es bueno, pero Jesús lleva a la luz el motivo de su corazón.
4: El versículo 3 dice, pon en manos del Señor todas tus obras y tus proyectos se cumplirán.
2: Quiere decir, no hagas nada sin Jesús. El verso 6 es muy claro. Con amor y verdad se perdona el pecado, y con temor del Señor se evita el mal. Podríamos decir que este texto se refiere a la muerte del Señor en la cruz. Él es la perfección del amor y la verdad, y el temor reverente de Dios nos aleja de hacer el mal.
3: Ya en aquel tiempo, el Espíritu de Dios, aunque Salomón no entendía su significado, mostraba que la salvación no viene por lo que las personas pueden hacer, sino la obtenemos con la fe en Jesús.
9: Dios cambió todo, ¿verdad? Él permitió que Jesús diera su vida por nosotros, perdonara nuestro pecado y así poder tener el camino para estar con Dios y estar bien con Él.
11: Sí, así es una buena forma de describirlo. Y la palabra de Dios nos enseña infinidades de cosas. Por ejemplo, en Proverbios 16, versículo 32, dice: más vale ser paciente que valiente, más vale dominarse a sí mismo que conquistar ciudades. La paciencia y el saber controlarnos a nosotros mismos es parte de lo que el Espíritu Santo hace en nosotros. El apóstol Pablo dice en ciertas oportunidades que donde vive el Espíritu Santo ya no hay lugar para malas obras, las que pertenecen al pecado, sino dominan el amor, la alegría, la paz, la paciencia, benignidad, fidelidad, mansedumbre y templanza.
2: No te dejes engañar, hermanito. Confía en Jesús en todas las áreas de tu vida. Recuerda que el Señor quiere lo mejor para ti. A veces nos cuesta obedecerle, pero si confiamos de todo corazón y luchamos contra nosotros mismos, su palabra nos guiará a lo correcto.
9: ¡Ay, gracias! El otro día leí otro proverbio que decía algo así: en todo tiempo ama el amigo, para ayudar en la adversidad nació el hermano. En serio, muchas gracias. ¿Ya es muy tarde para ir a la playa?
2: No, todavía tenemos mucho tiempo.
3: ¿Sabes? Hace rato que siento como un cosquilleo. A ver...
12: ¡Ay! ¡Son hormigas!
3: ¡Ay, ay!
2: ¡Salten! ¡Vamos, rápido!

0: ¡Qué manera de terminar el programa! ¿No te parece?
1: Sí, absolutamente. Fue muy interesante el programa de hoy.
0: Es verdad, pero se nos acabó el tiempo.
1: Uy, sí. Pero no vamos a irnos sin decirles a nuestros amigos que pueden ser parte de nuestro club.
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0: ¡Nos vamos, Alejandro! Recuerden, amigos, Dios les ama.
1: Y nosotros también.

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La respuesta está en la Biblia. Gracias por habernos acompañado en este tiempo aquí en BBN y estés en este espacio de preguntas y respuestas. Ahora quiero responder a la pregunta, ¿cuántas personas quedaban vivas de las que salieron de Egipto con Moisés? En Números capítulo 26, versículo 65 dice, porque Jehová había dicho de ellos, morirán en el desierto, y no quedó varón de ellos, sino Caleb, hijo de Jefoné, y Josué, hijo de Nun. ¿Cuántas personas quedaban vivas de las que salieron de Egipto con Moisés? Solo quedaron dos, Caleb y Josué. Y no te olvides que la respuesta está en la

¿Cuántas veces has intentado hacer las cosas a escondidas? Intentas hacer las cosas mal para obtener algún beneficio. Amiguito, amiguita, la Biblia tiene

0: un consejo muy importante para nosotros. Dios nos dice: por nada de este mundo dejes de hacer el bien, apártate de la maldad. Proverbio capítulo 4, versículo 27. Con estas palabras de ánimo y consejo bíblico de apartarnos del mal, soy tu amigo Santiago y me despido hasta una pronta oportunidad. Cuídate mucho y lee tu Biblia. Chau.
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4: BBN no se solidariza con los detalles emitidos en este espacio, solo nos circunscribimos a utilizar los servicios proporcionados por la agencia de noticias EFE. Noticias alrededor del mundo. Los ataques contra petroleros en el Estrecho de Hormuz se han multiplicado en los últimos días en medio del aumento de las exportaciones de crudo de Oriente Medio, que han alcanzado niveles cercanos a los previos al estallido de la guerra. En otra información, los gobiernos de Afganistán y Pakistán escenificaron este lunes su actual conflicto en Rusia, donde sus diferencias impidieron aprobar el documento final tras las consultas regionales celebradas en el marco del conocido como Formato de Moscú. Al preparar la declaración final nos topamos con un problema. Las diferencias entre nuestros colegas afganos y pakistaníes, comentó Samir Kabulov, emisario especial ruso en Afganistán, a la prensa local. Más noticias alrededor del mundo. Los 8 grandes aeropuertos de Alemania dispondrán esta semana de un nuevo sistema de detección de drones en el espacio aéreo, informó este lunes el Ministerio de Transportes de Alemania, una iniciativa que se adopta tras el ataque híbrido ruso el pasado mes de agosto en Leipzig, en el este alemán. Y por último, el gobierno británico subrayó este lunes que su base militar aérea de Fyreford en el oeste de Inglaterra es segura después de que Estados Unidos retirase de allí a todos sus bombardeos a raíz de un incidente de seguridad hace una semana. Estas fueron las noticias más importantes alrededor del mundo, informó para BBN Carlos Rodríguez. A continuación le invito a escuchar las buenas noticias.
2: Juntos memoricemos las buenas noticias de la Palabra de Dios. Romanos capítulo 1, verso 16. Porque no me avergüenzo del Evangelio, porque es poder de Dios para salvación a todo aquel que cree, al judío primeramente y también al griego. Romanos 1, 16. Porque no me avergüenzo del Evangelio, porque es poder de Dios para salvación a todo aquel que cree, al judío primeramente y también al griego. Estas son las buenas noticias para hoy. La violencia que impera en nuestros países, la cual causa tanto dolor, nos recuerda las terribles consecuencias del pecado. Es un constante recordatorio de lo breve y frágil que es la vida. La palabra de Dios nos da esperanza. Nos dice que habrá cielo nuevo y tierra nueva, que enjugará Dios toda lágrima, que no habrá más muerte, ni más llanto, ni clamor, ni dolor, porque las primeras cosas pasaron. Permítanos guiarle a Jesús. Solo en Él hay verdadera esperanza. 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
7: Estamos terminando con el capítulo 13 de Éxodo y comenzando el capítulo 14. Quizás podríamos decir así para nuestro estudio en el día de hoy. ¡Al fin estoy libre! Nosotros cantábamos antes un coro que decía así, «Libre, tú me hiciste libre, libre, Señor». Pero en esa libertad que tienen ellos, vamos a observar el camino de libertad. Allí, en Éxodo 13, versículos 17 y 18, dice así, «Luego que Faraón dejó ir al pueblo, Dios no los llevó por el camino de la tierra de los filisteos, que estaba cerca. Porque dijo Dios, para que no se arrepiente el pueblo cuando vea la guerra y se vuelva a Egipto. Mas hizo Dios que el pueblo rodease por el camino del desierto del Mar Rojo». Aquí vemos el camino de libertad. A ellos no les fue permitido tomar un camino corto, sino un camino más largo. ¿Por qué? Para su protección y también para su permanencia, para su protección de sus enemigos que ellos no vieron, pero para su permanencia en el llamado de Dios. Dios dice aquí, para que no se arrepiente el pueblo cuando vea la guerra. Tantas veces pensamos que el camino de libertad es un camino sin lucha y sin guerra. No es así. Pues nosotros debemos entender que el camino hacia la Tierra Santa, hacia la Tierra Prometida, va a tener sus propias luchas, pero gloria a Dios, tenemos la victoria en Cristo Jesús. Así que vemos su camino, el camino de libertad. Pero me encanta ver aquí no solo el camino de libertad, sino el cumplimiento de libertad. Pues observamos en el texto bíblico, versículo 19-20 de este mismo capítulo 13 de Éxodo, que dice, «Tomó también consigo Moisés los huesos de José, el cual había juramentado a los hijos de Israel». ¿De dónde vino ese juramento? Pues justamente vemos en el fin de Génesis que había un juramento. ¿De dónde llegó ese juramento? Pues en nuestro estudio bíblico podemos ver que en Génesis capítulo 50, el fin del libro, que dice, «E hizo jurar José a los hijos de Israel, diciendo, Dios ciertamente os va a visitar, y haréis llevar de aquí mis huesos». Y murió José a la edad de 110 años, y lo embalsamaron, y fue puesto en un ataúd en Egipto. Me llama la atención que Génesis, el libro de comienzos, el libro de principios, termina con un ataúd en Egipto. Pero mi querido oyente, ese ataúd en Egipto no señalaba a un pasado muerto, sino a un futuro vivo. En Hebreos capítulo 11, versículo 22, dice así, «Por la fe, José, al morir, mencionó la salida de los hijos de Israel y dio mandamiento acerca de sus huesos». Vemos aquí que se cumple las Escrituras. José, al morir, tenía confianza en un futuro glorioso. Mi querido oyente, el creyente en Cristo Jesús puede tener esa misma confianza, pues el cumplimiento de libertad dice que Dios no dejará nuestros huesos en este mundo, pero un día, gloria a Dios, habrá una resurrección de los muertos en Cristo Jesús. El camino de libertad, el cumplimiento de libertad y el cuidado de libertad. Vemos que aquí en Éxodo capítulo 13 y 14, que Dios va cuidando de los suyos. Pues el versículo 21 dice, y Jehová iba delante de ellos de día en una columna de nube para guiarlos por el camino, y de noche en una columna de fuego para alumbrarles, a fin de que anduviesen de día y de noche. Nunca se apartó de delante del pueblo la columna de nube de día, ni de noche la columna de fuego. Aquí está el cuidado de Dios, dirección, protección. El Salmo 25, versículos 24 y 25 dice así, muéstrame, oh Jehová, tus caminos, enséñame tus sendas, encamíname en tu verdad y enséñame, porque tú eres el Dios de mi salvación. En ti he esperado todo el día. Gloria a Dios, ¿no? Pues aquí vemos el cuidado de Dios en su liberación.
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Agradeciéndole por estar con BBN, Carlos Mejía le saluda, esperando que está siendo edificado, edificada, por medio de nuestra hermosa música, las reflexiones y la enseñanza bíblica que le estamos compartiendo. Pronto vamos a escuchar el espacio Toma un Minuto. Hugo Salinas nos llevará a reflexionar en cuanto a la ayuda que Dios brinda para aquellos que le buscan a Él. A la mitad de la hora, en el programa Correr para Ganar, vamos a continuar con la serie La Oración que Hace la Diferencia. Y hoy estaremos con el tema Orar por el Mundo. Así que quédese con nosotros y aproveche nuestra programación bíblica.

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1: Tome un minuto y juntos aprendamos otra gran verdad espiritual. Dios dice que cuando más desesperanzadoras son nuestras circunstancias, más cercana está nuestra salvación. Cuanto mayor es nuestra necesidad, más genuinas son nuestras oraciones. Cuanto más oscura es nuestra habitación, mayor es la necesidad de luz. Frecuentemente en BBN compartimos con personas que están pasando por difíciles situaciones y nos damos cuenta juntos que la ayuda de Dios está a la mano y siempre disponible, pero solo se la da a quienes la buscan. ¿Dónde está buscando ayuda? ¿Dónde está buscando consuelo? ¿Dónde está buscando satisfacción, amor? Busque a Dios. La ayuda está a la mano. Soy Hugo Salinas y le animo a depender de Dios y a refugiarse en Él con una palabra de los Salmos. Sela, medite esto.
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2: Corramos con resistencia la carrera que tenemos por delante, mirando a Jesús, el fundador y perfeccionador de nuestra fe. Una cosa es orar por las personas que conoces, por tu iglesia o por tu ciudad, pero en algún momento tenemos que entender que todo el planeta necesita oración. Miles de millones de personas perdidas son ovejas que están sin pastor, y Dios quiere que oremos por el mundo para que muchas de esas personas lleguen a creer. 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
3: Hemos estado hablando sobre el tema de la oración y E.M. Boone dijo: la oración no es poca cosa, ella no concierne a los intereses mezquinos de una persona. La oración más pequeña puede ampliarse por medio de la voluntad de Dios para tocar el mundo. Si has estado escuchando esta serie, sabes que comencé hace unas semanas hablando sobre el pecado por la falta de oración. Luego hablé acerca de orar los unos por los otros, orar por la ciudad, y ahora estoy hablando acerca de orar por el mundo. Y el próximo mensaje, el más importante de la serie, se trata de orar por la gloria de Dios. Espero que no dejes de escuchar ese próximo mensaje. Orar por el mundo. ¿Cómo debemos orar por el mundo? Bueno, tú puedes decir, el mundo tiene tantos problemas, es fácil enfocarse en cosas por las cuales orar. Oremos para que no haya más guerras en el mundo. ¿Estás orando por eso? No hay problema, está bien orar por eso, pero quiero que sepas que todavía se va a dar algunas guerras en el mundo. Oh, oremos para que no haya desastres naturales, que no haya terremotos, inundaciones ni hambrunas. Bueno, puedes seguir adelante y continuar orando por eso, y te animo a que lo hagas porque Dios responde la oración. Pero quiero decirte con mucha franqueza que tus oraciones nunca borrarán todas las hambrunas y todos los terremotos que todavía van a ocurrir en el mundo. ¿Cómo sabemos eso? Bueno, busca a Mateo capítulo 24 en el Nuevo Testamento. Ese fue el momento cuando Jesús estaba dando un resumen de las señales antes del fin, y allí les estaba hablando a los discípulos, y fíjate en lo que les dijo. Él habló de los acontecimientos que conducirán al punto máximo y final del regreso de Cristo. Mateo capítulo 24, versículo 6 dice: y habréis de oír de guerras y rumores de guerras. Cuidado, no os alarméis, porque es necesario que todo esto suceda, pero todavía no es el fin. Quiero que sepas que puede ser posible que todos los creyentes de todo el mundo se reúnan, ayunen y oren durante el tiempo que quieran ayunar y orar, y aún así habría guerras en el mundo, porque se levantará nación contra nación y reino contra reino, y en diferentes lugares habrá hambre y terremotos. Ahí tienes la respuesta. Pero todo esto es solo el comienzo de dolores. Entonces, os entregarán a tribulación, y os matarán, y seréis odiados de todas las naciones por causa de mi nombre. Muchos tropezarán entonces y caerán, y se traicionarán unos a otros, y unos a otros se odiarán, y se levantarán muchos falsos profetas, y a muchos engañarán. Y debido al aumento de la iniquidad, el amor de muchos se enfriará. Fíjate en algo, hay algunas cosas que van a suceder. cuando te reúnes a orar con otros y dices, «Oh Dios, oro para que ya no haya más guerras en el mundo». Pueden orar por eso, y los animo a que lo hagan. Y todos oramos para que no hayan más guerras en el Medio Oriente, pero Dios no está obligado a responder a esa oración. No hay ninguna promesa sobre la cual puedas basar esa oración. De hecho, justamente parece que tenemos todo lo contrario. Si hay algo que quiero que aprendas durante esta serie, es simplemente esto, que toda oración eficaz debe ser elevada de acuerdo con las promesas de Dios. Si no tienes una promesa, a veces nos salimos airosos de todas las peticiones que hacemos. Y es perfectamente correcto y apropiado porque la Biblia dice que debemos orar por todo. Pero no puedes orar con la fe hasta que puedas decir, así lo dice el Señor. Es entonces cuando puedes orar con fe. Por lo tanto, lo que quiero enfatizar hoy es que descubras lo que Dios está haciendo en el mundo y luego únete al grupo a orar. Eso es orar eficazmente. ¿Qué está haciendo Dios en el mundo? ¿Cómo deberíamos estar orando para saber que estamos orando de acuerdo a la voluntad de Dios para que al final de nuestra oración no tengamos que agregarle, «Señor, si es tu voluntad», sino que sabremos que estamos orando de acuerdo con lo que Dios está haciendo en el mundo? Ya que tenemos nuestra Biblia abierta en ese pasaje, vamos a leer el versículo 14, el cual dice, «Y este evangelio del reino se predicará en todo el mundo como testimonio a todas las naciones, y entonces vendrá el fin». Ahora bien, esa es una promesa muy interesante. Dios estaba diciendo que si quieres orar de una manera que capte su corazón y esté en consonancia con sus propósitos, ora por el triunfo del evangelio en todo el mundo, porque eso es lo que eventualmente sucederá. Es posible que alguien en este momento piense, «Sí, pero eso va a suceder durante la gran tribulación». Tal vez sea así. Pero el asunto es que sucederá algún día porque ese es el fin hacia el cual Dios se está dirigiendo. Se va a predicar el evangelio del reino. Eso es cierto. Y cuando oras eso, estás orando dentro de la voluntad del propósito de Dios. De modo que lo primero que me gustaría enfatizar hoy es la necesidad de una promesa cuando oras por el mundo. Toma tu Biblia y vamos a echarle una ojeada a dos promesas en el Antiguo Testamento. Podemos comenzar con el libro de Salmos, el Salmo 22. ¿No es interesante que el mismo Salmo que habla del sufrimiento de Jesucristo tenga una promesa asombrosa sobre el eventual triunfo de Dios en el mundo? Salmo 22, fíjate en lo que dice en el versículo 27. «Todos los términos de la tierra se acordarán y se volverán al Señor, y todas las familias de las naciones adorarán delante de ti, porque del Señor es el reino». Y Él gobierna las naciones. ¡Oye, qué gran promesa! El texto dice que todas las familias de la tierra adorarán a Dios, Jehová, e implícitamente podemos agregar que adorarán a su Hijo Jesucristo. Busquemos ahora a Isaías. Notarás que Isaías capítulo 11 tiene una maravillosa promesa involucrada. Isaías capítulo 11, y quiero que te fijes en lo que dice el versículo 9. Esto es lo que dice el texto. «No dañarán ni destruirán en todo mi santo monte, porque la tierra estará llena del conocimiento del Señor como las aguas cubren el mar». No entiendo esa forma literaria porque tengo muy claro que el agua cubre el mar. Pero, ¿en qué sentido? Quiero decir, ¿qué más podría cubrir el mar excepto el agua? Pero sí sé esto, que las aguas las cubren el mar. Y lo que Isaías estaba diciendo es que llegará el día en que el conocimiento del Señor simplemente se derramará sobre la tierra como un océano, y todo el mundo va a reconocer a Dios. Todo el mundo reconocerá a Dios. Tú puedes decir, bueno, Pastor Lupser, esto es durante el reino milenial. Ese es un pasaje del milenio. Sí, puede ser, pero aún así, el principio es que esa es la dirección en la cual Dios está avanzando, y por lo tanto, cuando oramos por el mundo, principalmente debemos orar por algo que sabemos que sucederá eventualmente, y que precisamente se trata del asombroso triunfo del Evangelio de Jesucristo en todos los países y entre todas las familias sobre el planeta Tierra. Ahora bien, pienso en lo que eso significa. Tú sabes que escuchamos los informes de los misioneros. Ellos nos dicen que en Marruecos Si todos los cristianos se juntaran, podríamos ponerlos en el coro de nuestra iglesia Moody. Solo hay quizás entre 150 a 200 creyentes allí en Marruecos. Me han dicho que en Turquía no tenemos conocimiento de que exista una iglesia, un grupo de creyentes que se reúnan en el nombre de Cristo para adorar. Al parecer no hay ninguno en Turquía. Sabemos que en Tailandia entiendo que los creyentes son muy escasos. Allí existen todos estos templos paganos, pero no hay una iglesia cristiana de la cual podríamos hablar. Escuchamos informes como ese, y tú sabes lo que nos sentimos tentados a pensar. Estamos tentados a pensar que el Evangelio va a fallar y que de alguna manera los propósitos de Dios en el mundo no se van a cumplir porque parece que el corazón humano es demasiado resistente al Evangelio. Los musulmanes son demasiado cerrados y los budistas son demasiado duros, y Dios no puede salvarlos. ¡Qué tragedia! Por supuesto, Dios puede salvarlos, y Dios salvará a una generación futura de aquellos quienes creen en esa religión. He estado leyendo un poco acerca de Japón. No he tenido mucho tiempo para hacerlo, pero he descubierto que hay tres religiones: el sintoísmo, el confucianismo y el budismo, que convergen juntas en esa parte del mundo en particular, de tal manera que básicamente tenemos una religión oculta completamente establecida. Pero el número de creyentes en Japón es pequeño. ¿Significa eso que Dios permanece indefenso y sin esperanza y dice, sabes, mi plan está fallando, no hay forma de que pueda salvar a los japoneses? Querido amigo mío, quiero que sepas que el plan de Dios va por buen camino y que eventualmente todas las familias y todas las naciones de la tierra reconocerán que Jesucristo es Dios y el Hijo de Dios. Tú muy bien puedes preguntarte, bueno, ¿qué pasa con el fracaso de la iglesia? Voy a decirte esto con mucho cuidado, pero quiero que sepas que ni siquiera el fracaso de los seres humanos interrumpe los propósitos eternos de Dios. Un día había algunas personas que vivían en la ciudad de Roma y dijeron, «Sabes, esto no tiene ningún sentido. Dios eligió a los judíos y luego Jesús llegó y los judíos lo rechazaron y han desviado el programa de Dios». Pablo escribió todo el capítulo 9 de Romanos para desmentir tal idea. Él dijo, «Quiero que sepas que la palabra de Dios no está fuera de curso». Eso es lo que significa la palabra griega cuando dice que la palabra de Dios no ha fallado. Él dijo, no está fuera de curso. Él igualmente dijo, esto también cae dentro de los límites de la providencia del Dios viviente. Esto también cae dentro de lo que Dios está haciendo en el mundo. No existe tal cosa como el fracaso humano, interrumpiendo lo que Dios finalmente, y con firmeza, tiene la intención de hacer. Y si tú y yo no estamos involucrados en la evangelización mundial, Dios usará a otras personas para lograr sus propósitos, pero sus propósitos no fallarán. Ahora, quiero que tomes tu Biblia y busques el libro de Apocalipsis en el Nuevo Testamento, porque cuando estudias la Biblia, encuentras que allí tenemos un privilegio muy feliz. No es solamente que Dios hizo promesas de que eventualmente el Evangelio llegaría hasta los confines de la tierra. Jesús dijo que este evangelio del reino se predicará en toda la tierra, pero en realidad tenemos un vistazo del cielo, tenemos a nuestro alcance cómo echarle un vistazo hacia el futuro acerca del cual escribió Juan, y algún día vamos a ver cómo se verá todo. Por supuesto, amigo mío, tú sabes que ese es un gran misterio, ¿verdad? Por un lado, Dios no nos necesita. Los propósitos de Dios se cumplirán inclusive sin nuestra obediencia. Pero, por otro lado, Él nos invita a ser parte de lo que Él está haciendo en el mundo. Exactamente cómo unir esas dos posiciones juntas es algo con lo cual los teólogos han luchado durante muchos, muchos años. Pero te invito a formar parte de nuestra asociación. Ora por nuestro ministerio Correr para Ganar. Ora para que tengamos la oportunidad de ir a otros países, porque es a través de tus oraciones, tus intercesiones y tu ánimo que podemos continuar.
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Dios nos ha llamado a la pureza y a la santidad, y como en cada mandato y principio que nos enseña en su palabra, Él nos da los recursos, la fortaleza, el poder que necesitamos para obedecer esos mandatos y poner en práctica esos principios. Siga con BBN, ya que en pocos minutos, en el programa Esperanza para el Corazón, el maestro José Velázquez nos estará compartiendo en cuanto al tema adicción sexual. Quiero decirle que hay esperanza y se encuentra en Dios. Él puede darnos victoria en cada lucha que experimentamos en nuestra vida cristiana. Más música aquí en BBN y más adelante, Esperanza para el Corazón.

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1: Le damos una cordial bienvenida a nuestro programa, Esperanza para el Corazón. Es nuestro sincero deseo que durante los próximos minutos juntos, usted pueda ser animado y equipado con las verdades de Dios para los problemas de hoy. Ahora con nosotros, nuestro expositor José Velázquez.
2: Hola, ¿cómo está? Un gusto en saludarle. Acá comenzamos una nueva clave bíblica de consejería. Espero que sea de mucha bendición para usted. Y tiene que ver con un tema actual, como es la adicción sexual. Existen distintos tipos de adicciones. Y la adicción sexual es esa dependencia compulsiva, esclavizante, que promueve la excitación erótica, que provoca conductas y pensamientos pecaminosos. Uno diría, bueno, esto es para personas que no conocen a Dios. Sin embargo, a través de aconsejar a distintas personas en distintos lugares, he comprobado cómo la adicción sexual puede tener preso a un creyente y no permitirle salir y sentirse culpable y no saber cómo cambiar para vivir una vida en pureza. Entonces, vamos a introducirnos en este tema y cómo no solamente conocer datos, sino chequear nuestras propias vidas, pero principalmente saber que Dios tiene una salida. Él quiere librarnos de todo tipo de redes que nos esclavizan, como puede ser esta de la adicción sexual. La Biblia dice que el leopardo no puede cambiar sus manchas, ¿recuerda? Este dicho es verdad en cuanto a los leopardos, pero ¿puede aplicarse a los seres humanos? En especial a los que tienen manchas causadas por el libertinaje sexual. Muchos hombres han escuchado las palabras, nunca cambiarás. Y a algunas mujeres se les dice, traes mala semilla. Ahora le hago una pregunta, ¿cree usted que es imposible que la gente cambie o que usted pueda cambiar? Lo maravilloso es que la Biblia dice, para Dios todo es posible. Y aunque sienta que su mente y corazón están sucios, recuerde que Dios es su Redentor, Él es su Libertador. Él quiere llevarle de la mano y conducirle a la libertad completa. El salmista en el Salmo 116:8 dice, pues tú has librado mi alma de la muerte, mis ojos de lágrimas y mis pies de resbalar. Andaré delante de Jehová en la tierra de los vivientes. Habíamos dicho entonces que la adicción sexual es una dependencia compulsiva. Equivale bíblicamente a la inmoralidad. Porque el sustantivo griego porneia, que se traduce en varios pasajes de la Biblia como fornicación o inmoralidad, es un término que abarca toda forma de exceso sexual. Pablo va a decir a los creyentes en Colosenses 3:5, haced morir pues lo terrenal en vosotros. Y allí especifica fornicación, impureza, pasiones desordenadas, malos deseos y avaricia, que es idolatría. Podemos decir entonces que la adicción sexual es algo que esclaviza. Fíjese cómo cuando Pedro en su segunda carta, capítulo 2, versículo 19, dice, porque el que es vencido por alguno es hecho esclavo del que le venció. Y decimos que la adicción sexual esclaviza. Allí encontramos que esta palabra esclaviza tiene que ver con un verbo griego doulos, que significa tener cautivo, esclavizar. Quizás alguna persona puede decir, ¿es posible librarme de la adicción sexual? Lucho años y años y no puedo salir. Pero qué maravilloso que es Dios, porque la palabra de Dios asegura con absoluta certeza que cualquiera puede quedar libre de ella. Y el salmista en el Salmo 25:15 dice, mis ojos están siempre hacia Jehová, porque Él sacará mis pies de la red. Entonces, nos vamos a introducir en este tema y vamos a darnos cuenta cómo la adicción sexual puede tomar distintas vertientes. A veces tratamos de justificar esa tendencia que puede haber dentro de una persona, sea creyente o no, pero el que es creyente tiene el poder de Dios para obtener victoria. Sin embargo, ¿cómo se construye esto de la adicción sexual? ¿Cómo comienza? ¿Cómo se desarrolla? Es importante entender que la pornografía no es inofensiva. porque va a crear adicción y con frecuencia lleva al adicto a abusar sexualmente de otros. Recordemos cómo son los medios que promueven la adicción sexual. Hay distintas formas. Por ejemplo, anuncios que aparecen en los medios de comunicación, de ropa íntima, de perfumes, de catálogos. Pueden ser librerías para adultos, bares, cantinas, centros nocturnos, computadoras donde hay sitios de internet, juegos, direcciones para chatear, películas, videos, en donde se las clasifican como triple X, o también cierto tipo de música o canales de música en los cuales la letra tiene un contenido explícitamente sexual. O quizás playas y campamentos nudistas, teatros privados de espectáculos pornográficos, una cantidad de literatura pornográfica transformada hoy en día como cultural. Puede ser a través del teléfono, de la televisión. Bueno, todos estos medios pueden ser los contribuyentes a la promoción de la adicción sexual. Por eso es tan importante entender lo que habla la palabra de Dios. Allí el proverbista en el capítulo 4, 23 en adelante dice: sobre toda cosa guardada guarda tu corazón, porque de él mana la vida. Tus ojos miren lo recto y diríjanse tus párpados hacia lo que tienes delante. Examina la senda de tus pies y todos tus caminos sean rectos. No te desvíes a la derecha ni a la izquierda. Aparta tu pie del mal. Ahora, dijimos que hay ciertas cosas que van contribuyendo para que se manifieste lo que hay en el corazón. Porque en el fondo, recuerde que todo lo malo o perverso sale de nuestro corazón. Es cuestión de darle el lugar debido para que esas cosas salgan en nuestra vida. Ahora bien, ¿cuál es el trampolín que conduce a las arenas movedizas de la adicción sexual? La mayoría de quienes están hundidos en las arenas movedizas de la adicción sexual tuvieron su primer contacto con la pornografía en la infancia. La idílica escena de niños inocentes construyendo castillos de arena con frecuencia se ve contaminada por el peligroso abuso sexual. Pensemos un poco en el tema de la pornografía. La pornografía es exhibir una conducta erótica con el fin de provocar lujuria y placer sexual. Tiene sus raíces en el sustantivo griego porné, que significa ramera. La pornografía envilece la sexualidad humana y ridiculiza los valores cristianos, promoviendo la lujuria e inmoralidad. Por eso podemos decir que la pornografía no es inofensiva. La pornografía crea adicción y con frecuencia lleva al adicto a abusar sexualmente de otros. Mire, el Centro Nacional de Niños Extraviados y Explotados de Estados Unidos investigó 1.400 casos de explotación sexual infantil. Y después de arrestar a los culpables, se supo que todos los delincuentes eran adultos que poseían toda clase de material obsceno, en su mayoría relacionado con pornografía infantil. ¿Ven cómo se va construyendo? Y a veces lo que pensamos que es inofensivo cada vez nos va atando más. Y quizás todas esas prácticas que usted aprendió siendo todavía inconverso, recibió a Cristo, pero no puede salir de estas ataduras porque no ha entendido cómo ser libre o cómo enfrentarlas correctamente. Terminando en este programa y preparándonos para en estos días estar mirando este tema, le animo a ir delante del Señor para que usted pueda examinar su propia vida, su propio corazón y sus pensamientos también. Dios le bendiga.
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En aquellos días de oscuridad e incertidumbre, los profetas hablaron diciendo: y saldrá una vara del tronco de Isaí, y un vástago retoñará de sus raíces, y reposará sobre él el Espíritu de Dios, Espíritu de sabiduría, Espíritu de consejo y fortaleza, Espíritu de conocimiento y de temor de Dios. Porque él librará al menesteroso que clamare, y al afligido que no tuviere quien lo socorra. Damos gracias al Dios y Padre del Señor nuestro Jesucristo, por cuanto agradó al Padre que en él habitase toda plenitud.

Bien, en un momento a escuchar enseñanza de la palabra de Dios aquí en su emisora BBN. En pocos minutos, hora de estudio bíblico. Estaremos en el libro de Génesis capítulo 14. Allí se nos relata acerca de un conflicto, la primera guerra registrada. Sin embargo, este solo es el trasfondo que rodeó a un personaje que sobresale en este relato. Quédese con nosotros, ya que seguramente aprenderá valiosas lecciones. Tenemos música, después hora de estudio bíblico y más adelante, Redimiendo el Tiempo.

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3: Hola mis amigos, gracias por acompañarnos una vez más en Hora de Estudio Bíblico. Vamos a observar hoy Génesis 14. Allí aparecen una serie de nombres difíciles de pronunciar. Aparece un protagonista muy importante, algo misterioso, Melquisedec. Bueno, muy interesante, pero antes de comenzar con nuestro estudio en la palabra de Dios, vamos a dirigirnos a Dios en oración. Amado Padre, te agradecemos por otro día de vida que tú nos has dado. Gracias por la vida y la vida eterna. Gracias por esta hermosa esperanza que tenemos, por ese futuro que tú nos aseguras en tu palabra. Entendemos y creemos, Señor, que aún está por venir lo mejor para tus hijos. Gracias por el privilegio de ministrar tu palabra y tener parte en esta labor de anunciar el Evangelio. Te pedimos que utilices tu palabra y hables a nuestros corazones. Que este sea un gran día para la causa de Cristo, para la edificación de los santos y para la salvación de los perdidos. Padre, te pedimos también por otros ministerios radiales que están anunciando fielmente tu palabra en otros idiomas. Gracias por los medios masivos que podemos utilizar para predicar el Evangelio. Entonces pedimos tu guía y bendición, agradecidos y agradeciendo todas estas cosas, en el nombre del Señor Jesucristo. Amén. ¿Se ha preguntado alguna vez por qué un capítulo como Génesis 14 está en la Biblia? Uno comienza a leer estos versículos y se pregunta si la razón por la cual tenemos este capítulo es para poder pronunciar nombres difíciles. Permítame leerle unos versículos para ilustrar a qué me refiero. Dice, aconteció en los días de Amrafel, rey de Sinar, Arioc, rey de Elazar, Kedorlaomer, rey de Elam, y Tidal, rey de Goim, que estos hicieron guerra contra Bera, rey de Sodoma, contra Birsa, rey de Gomorra, contra Sinab, rey de Adma, contra Semeber, rey de Seboín, y contra el rey de Bela, la cual es Zoar. Bueno, cuando leo eso digo, ¿por qué el Espíritu de Dios habrá inspirado a Moisés a incluir algo como esto en la Biblia? Bueno, permítame en primer lugar decirle que este capítulo contiene varias cosas que aparecen por primera vez en la Biblia. No estoy sugiriendo con esto que esta fue la primera guerra, pero es la primera registrada en la Biblia. No tenemos ningún otro conflicto registrado antes de este capítulo. Hay otras cosas que aparecen por primera vez y las vamos a ir viendo de a poco más adelante. Pero ahora permítame decirle que creo que la razón por la cual tenemos este capítulo no es el registro de la Primera Guerra, no es la lista de nombres difíciles, sino que contiene una historia muy vital que incluye a Lot. Y creo que de no ser por Lot, viviendo en Sodoma en la época en la que este evento sucedió, me pregunto si el Espíritu de Dios hubiera incluido este capítulo en la Escritura. Bueno, simplemente no lo sé. Estoy diciendo que creo que la razón por la cual tenemos este capítulo se ve en el hecho de que Lot aparece involucrado en la historia. Me gustaría, comenzando, darle un par de palabras claves para poder ver el punto principal de este capítulo. Primero, quiero que piense en la palabra conflicto. En este capítulo tenemos un gran conflicto, una guerra, literalmente. En segundo lugar, quiero que vea la idea de compasión. Vamos a ver a Abraham como un hombre de gran compasión. Y también quiero que note la palabra coraje. Vemos a este hombre de fe, a Abraham, andando por fe y no por vista, y vemos que en determinado momento es un hombre de coraje, de valor. Luego vemos la palabra conquista, ya que Abraham logró una gran victoria. Y finalmente la palabra seguridad o confianza, cosa que vamos a ver al final del capítulo. Ahora, recuerde y tome nota de esas palabras claves, ya que le van a ayudar a retener el mensaje del capítulo entero. Conflicto, compasión, coraje, conquista y confianza. Muy bien, vamos entonces a considerar el capítulo. Entonces comenzó aquella guerra, aquel conflicto. 5 reyes se levantaron contra 4. Y una de las naciones involucradas en la guerra fue Sodoma, una pequeña nación. Desde luego, Sodoma era una ciudad, pero creo que la ciudad de Sodoma era como la capital, la ciudad principal. Y creo que allí este hombre llamado Bera tenía su trono. En el versículo 2 lo vemos, Bera, rey de Sodoma. Por supuesto, el sobrino de Abraham, Lot, vivía en Sodoma y quedó involucrado en este conflicto. Cuando Abraham escuchó que Lot estaba involucrado en esta guerra, decidió hacer algo al respecto. Muy bien, leamos en el versículo 11. Tomaron toda la riqueza de Sodoma y de Gomorra y todas sus provisiones y se fueron. Tomaron también a Lot, hijo del hermano de Abraham, que moraba en Sodoma, y sus bienes y se fueron. Ahora, recuerden, en el capítulo 13, Lot en versículo 10 miraba hacia Sodoma y fue poniendo sus tiendas hasta Sodoma. Y en el capítulo 14 lo encontramos viviendo dentro de la ciudad de Sodoma. De manera que podemos comprobar este declive en la vida de Lot. Él fue arrastrado por su apetito por las cosas de este mundo. Vemos que él alzó sus ojos y miró hacia Sodoma, en primer lugar, luego fue poniendo sus tiendas hasta Sodoma y finalmente se fue a vivir allí. Él es un creyente, pero un creyente carnal. Y él nunca siguió a Dios, él seguía a Abraham. Era un creyente en el único y verdadero Dios, sí, creo que sí. El Nuevo Testamento lo llama el justo Lot, pero era seguidor de su tío en realidad, seguidor de Abraham. Alguien escapó de aquella batalla y vino apresuradamente a Abraham, y en el versículo 13 leemos, vino uno de los que escaparon y lo anunció a Abraham el hebreo. Génesis 14, 13. Bueno, esta es la primera aparición de la palabra hebreo. Abraham aquí por primera vez es llamado hebreo. Y dijimos en su momento que la palabra hebreo proviene de la palabra Eber, la cual también encontramos en Lucas 3:35. En el Antiguo Testamento lo encontramos en el capítulo 11 de Génesis. Así que esta fue la primera aparición de la palabra hebreo. Bueno, vino uno de los que escaparon y lo anunció a Abraham el hebreo, que habitaba en el encinar de Mamre, el amorreo, hermano de Escol y hermano de Aner, los cuales eran aliados de Abraham. Oyó Abraham que su pariente estaba prisionero, armó a sus criados, los nacidos en su casa, que eran 318. Ahora, mis amigos, Abraham debe haber tenido una operación grande aquí. porque si tenía 318 hombres preparados para luchar, los nacidos en su casa, entonces debe haber llevado a cabo una gran operación. Y vemos a Abraham encabezando una especie de ejército, como si fuera un líder de un ejército pequeño. Abraham llevó sus 318 hombres, caminaron bastante, lucharon, vencieron al enemigo y rescataron a Lot y los bienes. Mis amigos, aquí creo que vemos la compasión de Abraham. Abraham podía haber tomado la actitud que muchos creyentes toman en la actualidad y haber dicho, bueno, se metió en problemas, ahora que se las arregle. Él escogió ir a Sodoma y vivir con esa multitud impía, que ahora paga el precio. Se merece lo que está sucediéndole. Pero esa no fue la actitud de Abraham. Él era un hombre muy compasivo. Se da cuenta que su sobrino necesitaba ayuda. Lot se apoyó en Abraham por mucho tiempo. En realidad, desde que él dejó Ur de los Caldeos, que se aferró a Abraham. Él nunca anduvo por fe. Él era un creyente. El apóstol Pedro lo dice así, pero era carnal. Un creyente mundano que dependía de su tío Abraham. Y aquí vemos compasión por parte de Abraham. Gálatas capítulo 6 y versículo 1 dice: hermanos, si alguno fuere sorprendido en alguna falta, vosotros que sois espirituales, restauradle con espíritu de mansedumbre, considerándote a ti mismo, no sea que tú también seas tentado. Y esa lección de Gálatas 6 seguramente estaba en la mente de Abraham. Él vio que Lot necesitaba ayuda. Y creo que nosotros, los creyentes, necesitamos ser personas consideradas y compasivas cuando otro hermano está pasando por una dificultad. Incluso si ese hermano es una persona más débil, después de todo, el hermano débil necesita ayuda y la hermana débil necesita ánimo, posiblemente más que otros. Entonces, Abraham se muestra como un hombre compasivo. Él también demuestra ser un hombre de coraje, porque estuvo dispuesto a arriesgar su vida en la batalla y hacer algo al respecto de esa situación. Y luego leemos en el versículo 16 que después del conflicto hubo una gran conquista. Recobró todos los bienes y también a Lot, su pariente, sus bienes, las mujeres y demás personas. Ahora, Bera, el rey de Sodoma, salió a darles la bienvenida a Abraham y todo el grupo después que Abraham ganó la batalla y desbarató los enemigos. Pero junto al rey de Sodoma vino otro rey. Así que tenemos al rey de Sodoma en el versículo 17, pero también allí en el versículo 18 aparece el rey de Salem. Y es con el rey de Salem con el cual vamos a tratar un poco más en profundidad. Su nombre era Melquisedec, rey de Salem. Creo que esta es una persona extraña en la Biblia, y hay algunos maestros que tienen la idea de que Melquisedec era una cristofanía, una aparición preencarnada de Cristo. Bueno, yo no lo veo así. No creo que Melquisedec fuera Cristo. Creo que era una figura de Cristo, pero Melquisedec era un hombre real, un hombre histórico. Mis amigos, Melquisedec aparece tres veces mencionado en la Biblia. Históricamente lo encontramos aquí en Génesis capítulo 14. Después es citado en el Salmo 110, versículo 4. Se lo menciona allí de manera profética, como un cuadro de Cristo, al decir, tú eres sacerdote para siempre, según el orden de Melquisedec. Y después vamos a encontrar mencionado a Melquisedec unas 8 veces en la epístola a los Hebreos, en el Nuevo Testamento. Ahora bien, si usted lee las referencias a Melquisedec en el libro de los Hebreos, se dará cuenta por qué no se menciona nada en Génesis en cuanto a su origen. No se dice nada en cuanto a su madre o a su padre, no hay registro genealógico de este sacerdote Melquisedec. Cada vez que encontramos una mención de alguien que es importante en la genealogía, encontramos el nombre de sus padres. Estas son las genealogías de fulano, pero no hay ninguna genealogía, no hay ninguna mención de ese tipo allí en Génesis 14 con Melquisedec. Y el escritor de Hebreos nos dice que la razón por la cual no hay registro de sus parientes o de cuándo nació o salió de escena es a causa del sacerdocio de Cristo según el orden de Melquisedec. Esto es figura del sacerdocio del Señor Jesucristo, el cual no tiene ni comienzo ni fin, y su sacerdocio sigue el orden de Melquisedec. Como rey que era este Melquisedec, es figura de Cristo, el hijo de Abraham. Él es el hijo de David en el Evangelio según Mateo, pero en el Evangelio según Juan leemos: en el principio era el Verbo, y el Verbo era con Dios, y el Verbo era Dios. Por lo cual, él no tiene ni principio ni fin. Mis amigos, creo que Melquisedec en capítulo 14 es un tipo, es una figura de nuestro Señor Jesucristo. Ahora bien, volvemos a Génesis 14. Leemos: entonces Melquisedec, rey de Salem y sacerdote del Dios Altísimo, sacó pan y vino. Ahora, mis amigos, esta es la primera mención del pan en la Biblia, y aquí aparece junto al vino. Ahora, ¿en quién piensa usted cuando leemos pan y vino? Bueno, el pan y el vino son dos elementos que usamos en la cena del Señor, ¿verdad? Comemos el pan para recordar, conmemorar la entrega del cuerpo de Cristo, la muerte sacrificial y sustitutoria de nuestro Señor. Así que vemos aquí, en la primera mención del pan, está ligada a Melquisedec, que es un tipo del Señor Jesucristo, pan y vino. Ahora, en este capítulo se nos presenta otra cosa por primera vez. Leemos allí en el versículo 18, dice: entonces Melquisedec, rey de Salem, sacerdote del Dios Altísimo, sacó pan y vino. Mis amigos, aquí se nos presenta un nuevo nombre de Dios. Ya hemos dicho en varias oportunidades que hay distintos nombres de Dios en la Biblia y aparecen en distintas maneras. Por ejemplo, en algunas ocasiones nos vamos a encontrar con la palabra Jehová, en otras con la palabra Dios o Elohim. Después encontramos algunos nombres compuestos, como Dios Todopoderoso, por ejemplo. Es un nombre compuesto, pero aquí tenemos uno de ellos: Dios Altísimo, sacerdote del Dios Altísimo. Ese nombre también aparece nuevamente en el versículo 22, el Dios Altísimo. Ahora, este nombre en hebreo para Dios Altísimo es el Elión y significa Dios Altísimo. Pero la característica del Dios Altísimo es mencionada aquí en el versículo 19. Él es el creador de los cielos y de la tierra. Y eso lo encontramos de nuevo en el versículo 22. Respondió Abraham al rey de Sodoma: he alzado mi mano a Jehová Dios Altísimo, creador de los cielos y de la tierra. Así que el Elión significa el Dios Altísimo. Y la característica de ese nombre es que Él es el creador de los cielos y la tierra. Ahora, mis amigos, después de esta gran conquista militar, Abraham va a enfrentarse a otra tentación. Él tiene la victoria moral para salir airoso. Después de la victoria militar, Abraham se enfrenta ahora a una nueva prueba moral. ¿Se va a quedar con algo que no le pertenece? Leamos, por favor, para ver la importancia de esto. Dice versículo 21: entonces el rey de Sodoma dijo a Abraham: dame las personas y toma para ti los bienes. En otras palabras, le está pidiendo que le dé las personas que él rescató, porque después de todo son mi pueblo, y tú puedes quedarte con todo el botín. Y respondió Abraham al rey de Sodoma: he alzado mi mano a Jehová Dios Altísimo, creador de los cielos y de la tierra, que desde un hilo hasta una correa del calzado, nada tomaré de todo lo que es tuyo, para que jamás digas, yo enriquecí a Abraham. Hay un punto muy importante aquí. Dios trajo a Melquisedec a la vida de Abraham en un momento estratégico. Abraham nunca antes había escuchado del Dios Altísimo. Él no había escuchado de El Elión. Y aquí Dios levanta a un hombre que aparece en escena para presentarle a Abraham uno de los tantos lados de la naturaleza de Dios, del carácter de Dios que Abraham no conocía. El Dios que había llamado a Abraham en Ur de los Caldeos era el creador de los cielos y la tierra. Se da cuenta, Dios sabía que Abraham se enfrentaría a esa tentación, que el rey de Sodoma le iba a ofrecer todos sus bienes a Abraham. Entonces, en un futuro, si Abraham hubiera prosperado, la gente hubiera dicho, ah, ya sabemos de dónde sacó Abraham todo lo que tiene. Bera, el rey de Sodoma, se lo dio. Pero ahora Abraham podría decir, no, eso no es así. Nunca acepté nada de lo que él me ofreció. Mi dependencia no está en un líder mundano, mi dependencia no está en Bera. Yo dependo de Dios, el Elión, el Dios Altísimo, creador de los cielos y la tierra. Y esa fue una gran conquista, mis amigos, una gran victoria moral para Abraham. Abraham estaba aprendiendo a poner su confianza en el Dios que creó el universo, que sostiene los cielos y la tierra, que es el dueño de todo lo creado. Estudiando este pasaje, años atrás, pasé a conocer a Dios de una mejor manera. Nunca me había dado cuenta que el Elión, el Dios Altísimo, era el creador de los cielos y la tierra, y que Él era el que podía suplir mis necesidades. ¿Conoce usted al Dios Altísimo, mi amigo? ¿Conoce al Dios que Abraham conoció? ¿Conoce a El Elión, el que creó los cielos y la tierra? Él es de quien Pablo escribió, suplirá todas las necesidades conforme a las riquezas en gloria en Cristo Jesús. ¿Se da cuenta? La comunión con Dios es muy importante y Abraham estaba disfrutando esa comunión con Dios. Abraham se dio cuenta que los bienes de este mundo, adquiridos de mala manera, jamás le serían de ayuda. Eso lo aprendió en Egipto. Lo vimos en programas anteriores. ¿Lo recuerda? En el capítulo 12, Abraham fue a Egipto y el rey de Egipto lo hizo rico, pero al regresar a la tierra de Canaán, toda esa riqueza no le sirvió de nada. Abraham entonces aprendió muy bien esa lección. Y ahora su dependencia era totalmente en Dios. Así que él pasa a conocer a Dios de esta nueva manera y en esta nueva faceta. El Elión, el creador de los cielos y la tierra. Él aprendió a depositar su confianza en el Dios que podía suplir todas sus necesidades. Mi amigo, ¿conoce usted a este Dios? No acepte cosas mundanas. Hoy podemos conocerle mejor por medio de la fe en el Señor Jesucristo. Él dijo, yo soy el camino, la verdad y la vida. Nadie viene al Padre sino por mí. Espero que usted conozca más y más a este gran Dios y usted conozca el camino que lo lleve a su presencia. De no ser así, mi amigo, acuda al Señor Jesucristo hoy. Acéptele por la fe. Él es todo lo que uno necesita para este peregrinar transitorio por la tierra. Bueno, mis amigos, con esto concluimos el estudio del capítulo 14. Le recomiendo que repase su lectura y avance hacia el capítulo 15. En nuestro próximo programa vamos a estudiar el capítulo 15, clave y sumamente importante. Dios les bendiga, estimados oyentes, y si Dios quiere, será hasta entonces.
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